0: político por una calle y antes la limpian.
1: Ándale.
0: Y la barren.
1: Ya después la le borro como se quede.
0: Claro, ¿no? De hecho le ponen a más del que dura un mes.
1: De la pintura de la que se deslava en un mes.
0: Que se deslava exactamente, pero mientras, mira, bien pintadito. De eso, oye, estaremos platicando más adelante, que es que baños inteligentes, hágame usted el favor.
1: Que por cierto, ya los abrieron, ya los inauguraron, porque ya llevaban 3 semanas ahí emplayados, bebé, así con plástico, claro. De ese que con el que emplayamos cuando te vas a mudar de casa.
0: Sí.
1: Así
0: una
1: tal cual.
0: Una señora embarazada, oiga, puedo, cállese, le dice.
1: Porque no se podían usar.
0: Cállese,
1: hasta
0: eso.
1: Que llegara
0: al mundial eso.
1: Hasta que se viera el primer turista extranjero en México.
0: Exacto.
1: Pero bueno, oigan, tenemos entrevistas interesantes también. 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
0: Oye,
1: Realeza.
0: Tengo una duda bien dudosa.
1: Sí, dímelo.
0: ¿Cómo lo vamos a hacer con el WhatsApp?
1: Ay, ahorita le decimos a Jesús que nos ayude.
0: De las poquísimas cosas para las que servía.
1: Sí.
0: Nuestro locutor del bienestar.
1: Le voy a levantar un acta administrativa.
0: El condenado bodoque ese.
1: El condenado bodoque.
0: El bodoque. Era eso. Que no los leía luego.
1: Pero por lo menos lo abría y ya veíamos pues, algo.
0: Ay, por lo menos sí. Lo traía. ¿Qué haremos?
1: No sé, bebé.
0: Ah, yo traigo mi.
1: Trae su
0: iPad.
1: Ah, pues puede ser, en una de esas sucede.
0: Jesús,
1: ahorita
0: no
1: lo revisamos.
0: Échame el código QR, por favor, al WhatsApp, al
1: ahorita lo revisamos.
0: Oye, y hay, por ejemplo, va a haber, más bien, ya existen, ya están aquí, ya los estoy viendo, hasta oliendo, varios puestecitos, esquites tradicionales,
1: bebé.
0: Marquesitas, chilate, ¿sabes qué es el chilate?
1: No.
0: Yo tampoco, pero ahorita vamos. Y cosas bien ricas, oye.
1: Así es, bebé, ahorita nos vamos a echar unos esquites nosotros.
0: Bueno.
1: Así es que bueno, pues vamos a iniciar con este programa de miércoles, cuando son las 6 de la tarde con 6 minutos en este miércoles 27 de mayo del 2026. Y pues ya, platícanos si estás en algún punto de la ciudad y ya llueve. Aquí ya tenemos hasta arcoíris, ya llovió, ya se fue.
0: Ya se fue el arcoíris.
1: Está bien raro el clima. No, ahí todavía está, míralo, en mediecillo de los árboles, ya lo viste.
0: Es que, y por cierto, bienvenidos a la gente que está escuchando esto, que viene justamente a este encuentro de la Universidad del Golfo de México, muchos vienen de Veracruz. Bienvenidos a Querétaro. Así les da la bienvenida a nuestro bello estado con el clima que acostumbramos. Usted dice, ¿cuál clima? Todos en uno.
1: El clima más bipolar que tu ex.
0: Todos en uno. De veras, tantito más y le pongo casa, ¿eh? Más inestable.
1: Hubo lugares en donde granizó,
0: sí,
1: bebé.
0: Granizó.
1: Sí, y así ha estado varios días de la semana, así es que bueno, pues vamos a iniciar esto que se llama Los Hijos de la Realeza, @IkerVega, @Ale_Bafoguts. Gracias, Chisos, en los controles, y aquí estamos ya todo el equipo, el Richard, el Lalo, todo mundo, y así iniciamos. Es Alex Warren, se llama Fever Dream, y lo escuchas acá, Los Hijos de la Realeza. Bienvenidos.

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0: 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La hora exacta es 6:10. 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
21: Ya casi. Oye, estamos en la Plaza del Gran Cue, en el marco de este gran encuentro a invitación de la Universidad del Golfo de México. Más adelante estaremos platicando con las y los protagonistas de este encuentro. Mucha gente de Veracruz. Ahorita está ocurriendo un evento aquí al lado de la Secretaría de la Juventud. Justo también tenemos en la explanada, pues, varios puestos, ¿verdad? Un formato como kermés, muy como de feria. Está bien interesante y ahorita pues nosotros haremos lo propio, pero al margen de eso, para ponerle un poco de sabor a esta tarde lluviosa, al menos desde hace unos momentos, les voy a presentar esta canción que la hizo Zamorita. No sé si te acuerdas tú de Zamorita.
20: No, bebé, no sé de quién me hablas.
21: Es como de tus épocas.
20: No lo recuerdo.
21: Zamorita, Jorge Zamora, ¿no?
20: Zamorita. Suena muy raro.
21: ¿Por qué va a sonar
20: no
21: raro?
20: No sé, como que no confío en ti.
21: ¿Por qué te burlas del apellido de un hombre de bien?
20: No creo que se apellide Zamorita.
21: Te acabo de decir Jorge Zamora, pues, alias
20: Zamorita. Yo me río de Zamorita.
21: Pero así le
20: suena
21: decían.
20: Suena chistoso que le digan Zamorita.
21: Pues sí, mira. Una gran institución en burla, digamos. Porque se te hizo chistoso.
20: Pues es que está chistoso, bebé.
21: Y era muy gracioso el hombre. Pero aparte de la comedia, porque eso se dedicó toda su vida, era actor, por cierto, pero actor comediante, le gustaba la música. Y él, en una ocasión, estaba con Germán Valdés Tintán, por ahí del 63. Y entonces empezó justamente junto a Tintán a tararear y a esbozar así nomás, como se hacía antes, al aire. Las tonadas o la tonada de esta canción que se terminó convirtiendo en el Bómboro Quiña Quiña. Seguramente.
20: No, pues nunca la he escuchado.
21: Bómboro Quiña Quiña, justamente de hola, la Sonora Santanera. Y entonces, justo esta canción que van a escuchar sale después. Y sale además con los arreglos de Cártel Aztlán, que son unos vatos que lo que empezaron a hacer fue justo meterle pues unos beats distintos, manteniendo la esencia de la Sonora, pero metiéndole una, pues sí, una mezcla interesante de hip hop, rap y de cultura urbana a lo que ya de por sí gustaba bastante, que es el Bómboro Quiña Quiña. Así que esa es la joya de la corona. Trépale y disfruten esta tarde nublada, sí, fresca también, pero de mucha información y de mucha actividad aquí en Plaza del Gran Cue, desde donde estamos transmitiendo. ¡Súbele, mi querido Jesús! Y ahí venimos.

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2: 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La hora exacta es 6:23. 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
2: Dice acá, gracias, estamos de regreso. Hola, Relexos, extraño el cuyello. Pues escríbele. Escríbele de una vez y ahí que él te conteste y ahí se platican las cosas. Dice acá, hasta que Iker hace bien su tarea. No te confundas, mano. Si algo me han hecho carrilla a mí en este programa es que siempre hago la tarea con la joya de la corona.
3: Sí, claro.
2: Hasta me han dicho aburrido.
3: Bebé hace una tarea excelsa, perfecta, no impecable.
2: Pero bueno, tenemos el gusto de recibir a la ingeniera Laura Loan Limón, qué bonito apellido y combinación.
3: Gracias.
2: Bienvenida, muchas gracias. De la Universidad del Golfo de México aquí en Querétaro, qué gusto. Bienvenida.
3: Gracias, no, gracias a ustedes por acompañarnos. La verdad es que, ¿quién mejor para estar en un evento de chavos que ustedes?
6: ¡Ay, Lau! ¡Qué halago!
2: Porque somos chavos.
6: Dile a la gente que nos escucha, la verdad que nos vemos bien chavitos.
3: Están como si fueran mis alumnos de prepa.
2: Sí, es cierto.
6: O sea,
2: sí.
6: De por sí estamos chavos, pero nos vemos más chavos todavía de lo que estamos.
2: Sí, y eso que no vino el cuyello, que él sí ya de por sí es inmaduro, ¿eh? Entonces, sí.
6: Oye, Lau, nosotros estamos bien contentos, la verdad, de que nos hayas invitado, de poder ser parte de este evento. Ustedes son sede en esta ocasión. Recibimos, pues, a estudiantes principalmente de Veracruz, ¿verdad? Y vienen de algunos otros estados.
3: Así es, de hecho estamos recibiendo 300 chicos que vienen como a hacer competencias deportivas y culturales.
2: Ok.
3: La mayoría viene de municipios del estado de Veracruz, pero ya saben que Veracruz es grandísimo.
2: Claro,
3: sí. Tenemos chicos de Orizaba, Tierra Blanca, Poza Rica, Tuxpan, Martínez de la Torre, y pues obviamente todos de ellos son estudiantes de nivel bachillerato y licenciatura de nuestra universidad.
2: Eso es importante, directora, porque al final muestra también la presencia de la universidad, el grupo, pues, y lo consolidados que están en diferentes partes de la República, ¿no?
3: Así es correcto. De hecho, este año la universidad cumplió 36 años desde que se creó.
6: Okay.
3: Y justamente para nosotros es un honor ser sede. Obviamente somos uno de los campus que les queda más lejecito a los chicos, pero te voy a decir algo. Nosotros buscamos formar integralmente a los chicos. ¿Qué quiere decir? Que no todo es matemáticas, español y química, ¿no? Se trata de que pues ellos puedan desarrollarse todos sus talentos. Si a alguien le gusta bailar, le gusta cantar, es bueno para el deporte, hay que impulsarlos.
2: Correcto.
3: Sobre todo porque fortalecen muchos lazos de amistad, fortalecen liderazgo, trabajo en equipo. Entonces, sí, son cosas diferentes a las matemáticas, ¿a
6: Oye,
3: poco no?
6: Y además es una experiencia, Lau, no me vas a dejar mentir. O sea, obviamente todo esto que acabas de describir, pero aunado al el tema de salir de tu ciudad, conocer otras culturas, conocer otros estudiantes, tener esta experiencia, porque ustedes han pensado en todo, traen un itinerario perfecto para que ellos tengan pues oportunidad de desarrollar todos los ámbitos. Ahorita, por ejemplo, es tiempo después, va a haber tiempo de verbena, incluso de que echen relajito, y eso está bien padre.
3: Sí, de hecho, esto es ya la parte cultural, pero lo estamos haciendo como una fiesta.
6: Sí.
3: Obviamente, por eso tenía que estar EXA, la estación de los jóvenes, de los chavos.
2: Gracias.
3: Y sobre todo, el que ustedes estén presentes, creo que le da mucho realce, porque ellos se hacen sentir más importantes, ¿no? Son importantes, pero tener a personas como ustedes cerca, yo creo que les entusiasma y los hace sentir todavía en un lugar diferente, ¿no?
2: Gracias.
6: Ya nos puso bien comprometidos, bebé. Sí. Tenemos que darlo todo, por favor.
2: No, así será. Oye, y algo importante también es las habilidades blandas que hoy en día se fortalecen a partir de este tipo de actividades, y es un compromiso que tienen ustedes como institución educativa. No solo la formación en excelencia, no solamente la parte académica, sino que las habilidades blandas, la convivencia, por ejemplo, el trabajo en equipo, el saber socializar, lo que estaban mencionando ahorita, se ve totalmente incentivado, motivado, pues, a partir de estas dinámicas, ¿no?
3: Sí, de hecho, ¿qué creen? Que ayer los esperamos, hicimos una dinámica como de presentación, de rompehielo, les trajimos un DJ, hicimos intercambio de estampitas del mundial.
6: ¡Cool!
2: ¡Órale!
3: Tengo alumnas que son escaramuzas y son barrileras y traían sus caballos,
6: padre.
3: Los presumieron, echaron cascaritas, bailamos payaso de rodeo,
2: bien.
3: Bueno, hagan de cuenta como los 15 años a los que ya no hemos ido.
6: Ay, está bien padre. Oye, y también está con nosotros el vicerrector académico, Miguel Ángel Jiménez Tafoya. Y vicerrector, primero que nada, saludarlo y gracias por la invitación.
7: No, bienvenido. Al contrario, como bien lo dice ahorita mi compañera Laura, el hecho de que la radio esté presente siempre en los eventos en los que tenemos, sobre todo en este municipio, es algo que nos da a nosotros la oportunidad de acercar esto que estamos haciendo desde el interior de una institución, pero que estamos compartiendo con el municipio, porque el municipio nos ha arrojado también muy bien, es algo que debemos también de presumir gracias al liderazgo aquí de la maestra Laura, que ha tenido la cercanía no solamente de quedarse encerradita en ahí en lo que es el plantel, sino de buscar espacios donde los chicos tengan ese momento donde puedan ser más allá y trascender, y como bien lo decía, las famosas habilidades blandas.
2: Sí.
7: He tenido la oportunidad de escucharle cómo habla con sus chicos, cómo interactúa, cómo los ayuda, los motiva, los incentiva, y que sus maestros también siguen ese modelo, porque antes estábamos acostumbrados a te callas y no dices nada.
2: Es cierto.
7: Ahora es, oye, te veo distinto, te puedo ayudar en algo, te canalizo con alguien que te pueda auxiliar, y creo que formamos parte de ese proyecto de vida.
2: Correcto.
7: Y esto es prácticamente lo que es la Universidad del Golfo de México.
2: Y hablando de esta sinergia con el municipio de Corregidora, el día de hoy tienen un programa bien interesante que incluye, por cierto, ya el clima nos benefició, gracias a Dios, no parece que todo se planeó perfecto. Va a haber un mapping. De fondo tenemos el sitio de la zona arqueológica, justamente del pueblito, la tradicional pirámide, como le decimos mucho. Y de aquí se va a ver perfecto todo lo que se planeó. Y que es una proyección bien interesante, vicerrector.
7: Sí, mira, y creo que, como bien la ha mencionado también ella, la interacción de otras, de que vengan aquí a conocer otras culturas, vengan a conocer una ciudad más grande, porque nos encontramos en municipios, no son tan grandes, sin embargo, tienen también, pues, cada municipio una característica, pero han sido también acogidos por los queretanos, de verdad, que es algo que creo que nos vamos a llevar en el corazón. Y como bien decía Laurita, venir desde allá hasta acá, apreciar todo esto, gracias, porque de verdad no solamente nos quedamos en la parte de la deportiva, sino a través de la verbena el día de hoy y apreciar este espectáculo. Creo que es algo que todos o muchos estábamos esperando. Ya nos lo platicaba ya desde diciembre y estábamos ahí como que con la expectativa, ¿no? ¿Qué va a pasar? ¿Cómo vamos a ver a los chicos? Cansados, pero aquí están dando todo también, porque vienen con las ganas de interactuar con los chicos. Los has visto, los he visto de una manera en donde el de San Andrés está platicando con el de Querétaro con el de Orizaba, Poza Rica, y pues se van a llevar muchos contactos, algo que no hacíamos en nuestro tiempo porque nos daba miedo, ¿eh?
2: Es cierto.
7: Y creo que eso de las habilidades blandas, creo que en este momento se refleja, porque no son chicos que se cohiban, son chicos que interactúan, chicos que buscan tener más allá, trascender fronteras, y ya no son como en nuestros tiempos, que la cartita de 2 meses que tardaba en llegar, ahora a través de un mensaje, ya están ellos hasta con el video, cómo estás, cómo te encuentras. Me acuerdo cuando fuiste al Inter UGM y bueno, creo que es para recordar bastante eso.
6: Y es que hay más de 350 estudiantes que ya ahorita ya los estamos viendo, ya están llegando, ya están ocupando sus lugares, y la verdad es que toda esta experiencia que traen y con toda la preparación que ustedes y le han dado, porque son meses de planeación también para que esto suceda, la verdad es que nosotros nos sentimos súper contentos de ser parte y de sumarnos también a este tipo de eventos.
7: No, al contrario, como bien lo decía desde el año pasado que levantó la mano Laura, que creo que sus compañeros bien le dijeron que si la vuelve a levantar la van a castigar, porque ha representado todo un trabajo tener esa cercanía de tocar puertas, y de que, como dicen por ahí, cuando tocas una puerta y se te cierran y se abren otras, aquí se abrieron bastantes, y le agradecemos mucho el liderazgo de Laurita, y en el caso de ustedes con la radio, pues también.
6: Muy bien, pues les agradecemos mucho, Lau, de verdad, muchas gracias, gracias, vicerrector, y pues nosotros aquí vamos a seguir, ahorita seguimos platicando con ustedes.
3: Perfecto, ya saben que Corregidora también es su casa, pero UGM siempre va a estar con ustedes, gracias por estar
6: muchas
3: aquí.
6: Muchas gracias. Tenemos que ir a música, pero ahorita seguimos transmitiendo desde acá, vénganse también ustedes si quieren echar un ojillo, porque también hay una verbena aquí, se pueden venir a echar un esquite y se dan cuenta de todo lo que está ocurriendo por aquí. Vamos a música y venimos, somos los hijos de la Realeza.

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0: 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La hora exacta es 6:43. 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
21: Bueno, pues estamos de regreso y transmitiendo desde estos Inter UGM de la Universidad del Golfo de México, más de 8 planteles de toda la República, justamente aquí en el municipio de Corregidora y en este momento al ritmo del Nene Malo. están las cheerleaders de uno de estos planteles haciendo lo propio. Eso se llama bastoneras, ¿verdad?
2: Ellas son bastoneras, es correcto.
21: Correcto. Yo quiero aprender a hacer eso. ¿Cómo me vería yo?
2: Te verías muy bien, bebé. Sobre todo sí? Si te pones el cachetero ese que te gusta tanto como morado con estoperoles que tienes.
21: Te digo
2: te
21: algo.
2: Te verías bien.
21: Sí, pero te digo algo. Más que me guste solo a mí, me hace cintura, Ale.
2: Sí, te ves muy acuerpado.
21: Me hace mucha
2: muy
21: cintura.
2: Muy acuerpado te
21: y
2: ves.
21: Y entonces la verdad es que se me han proferido toda cantidad de elogios.
2: Te imagino ahí bailando, mira, en medio de todas. Mostrando tus curvas, el más acuerpado del barrio.
21: Eso, bueno.
2: Oye, pues sí, hoy transmitiendo en el marco de esto, pero hoy también con este mientras tanto, que les platicaremos que, bueno, seguramente muchos de ustedes que viajaron a la Ciudad de México se dieron cuenta que ya hace por lo menos 3 semanas, mire, vámonos, ese debería ser tu bebé.
21: Vámonos.
2: Ese debería ser tu.
21: Vámonos.
2: Es que no están viendo, pero entró un hombre en acción, entró un hombre al quite. Entonces podría ser bebé, pero no es bebé. Y bueno, pues les decía yo que hace 3 semanas que están ya instalados en varios puntos de la Ciudad de México, para ser exactos, en varios puntos del centro de la Ciudad de México, estos baños inteligentes que son muy, muy, pero muy similares a los baños inteligentes que hay en otros países del mundo, bebé.
21: Sí.
2: Estuvieron embalados durante 3 semanas.
21: Ajá.
2: Nadie los podía usar porque pues es como cuando vas a tener fiesta y dices, ni te pares aquí, es no. más, ni entres.
21: No, no entres.
2: Porque acabo de barrer, trapear.
21: Oye,
2: no,
21: pero
2: puedes
21: aquí
2: entrar.
21: Vivo, cállate.
2: No me importa, duermes en el patio porque aquí vamos
21: cállate,
2: a recibir visitas.
21: Te sales. Oye, pero es que no, me duermes en el carro. Ese es tu problema, le dice al marido.
2: Hazle como quieras porque yo acabo de barrer, trapear sí. y pulir el piso.
21: Bueno, pues esto efectivamente sucedió. No solamente fueron los candelabros estos ridículos que mucha gente hoy amaneció viendo en las diferentes estaciones del metro de la Ciudad de México, sino también los baños. Y se va a poder pagar, ojo, cuesta 7 bolas, ¿eh? Nomás.
2: De entrada eso no está padre.
21: ¿Por qué?
2: Pues porque si vas a París es gratis.
21: Sí, Ale, pero Clarita Brugada, ¿tú crees que...? Qué bonito se siente poder decir eso sin que te estén debatiendo.
2: Pero a ver, es que ahí te va, bebé.
21: A ver.
2: Vienes de...
21: A ver, pero me tienes que presumir que ya fuiste a París o eso fue nada más así. No hallabas cómo meterlo.
2: Es que no hallaba cómo decírtelo.
21: Ya, okay. No hallabas cómo decirnos, pero bueno, ajá.
2: Bueno, imagínate, vienes de algún otro lugar que hoy en día, sí, yo sé que hay mucha gente que cuando viaja sí compra la moneda a la que va.
21: Sí.
2: Pero no todo el tiempo es así.
21: Pero no pasa nada, porque si no tienes la tarjeta de movilidad que es con la que vas a pagar, se llama movilidad integrada, sí va a aceptar cualquier otra tarjeta.
2: Ay, bendito, por lo menos. Porque imagínate, llegas, te estás orinando y no puedes entrar.
21: Cualquier tarjeta, tú mira.
2: Porque evidentemente no los pusieron para nosotros los mexas.
21: No.
2: O sea, si no ya nos los hubieran puesto desde hace algunos años. Uno tiene que orinar ahí en la jardinera o donde caiga.
21: Donde se pueda, Alejandra. Es más, en una botella y luego te la tomas cuando estás 2 horas en el tráfico allá.
2: ¿Qué irá a pasar después del mundial? ¿Se los van a llevar de vuelta?
21: Mira, la gente justo, los mexas que conocemos a nuestra raza, decimos, y varios, esos son los comentarios, justo decir, ¿cuánto a que los van a vandalizar? ¿Cuánto a que se los van a robar? ¿Cuánto
2: no,
21: a que
2: sí no
21: los van a desmantelar, pues?
2: Ah, bueno, eso sí.
21: O sea, los van a romper, a desmantelar, van a poner el Chicarcas estuvo aquí, Lore, ya perdóname, cosas
2: Pluto
21: por
2: el que lo lea.
21: Exacto, Pluto.
2: Jorge y Juan Forever,
21: a la mamá de Toño le gusta, ese tipo de cosas las van a escribir, porque además son baños, ¿no? Pero van a estar abiertos, ojo, desde las 6 de la mañana y hasta las 24 horas, o sea, todo el día, cada 5 usos va a ser sanitizado, que es ahí también donde uno dice, a ver, ¿cuántos baños de la CDMX, sobre todo públicos, a los 5 usos los sanitizan?
2: ¡No, hombre!
21: ¡Nunca!
2: O pero sea, ni
21: ahorita
2: a
21: nada más porque
2: 45 usos.
21: Porque es lo del mundial, pero yo creo que hay baños que hasta 8 meses.
2: Bebé.
21: Hasta 8 meses sin
2: hay
21: que
2: hay baños
21: pasen
2: que
21: un
2: yo
21: trapo.
2: Creo que nunca en su vida lo has lavado. Pero bueno, no hay que quejarnos. La cosa acá es que ni se emocionen, no nos los pusieron a nosotros y estoy segura que cuando esto pase se los van a llevar.
21: Es
2: y
21: más,
2: se nos va a acabar el encanto.
21: Sí, puede ser que sí. El punto es que ya están allá. Ojo, porque tienen funciones, ¿eh? Limpieza automatizada, sensores de entrada y de salida que activan la limpieza al terminar cada uso, ahorro de agua, acceso rápido y moderno, sistemas pensados para reducir vandalismo, facilitar el mantenimiento, y se ven muy modernos.
2: Mira, yo no hallaba cómo decírtelo, efectivamente, bebé, pero los baños públicos de París, que son como unas cabinas, imagínense un elevador ahí a medio parque.
21: Sí.
2: Y literal, cada que entras, porque este dice que va a ser sanitizado cada 8 usos.
21: 5.
2: Cada 5. Estos entras, te levantas y sanitiza, o sea, casi te sanitiza el rabo. te sales de ahí y echa agua en todo el baño.
21: Oye, dime la verdad, tú ahora que fuiste a dónde, a Japón, fuiste. Japón. Que después todo el mundo te copió. Ay. Siempre me encanta decirlo. ¿Usaste de los baños que te...
2: Sí, lo tuve que probar, bebé. Sí, te echan el chorrito de agua. Tiene varias funciones, pero esa es la más así como que te da más curiosidad.
21: ¿Qué se siente, Ale? Porque yo le echo...
2: No, yo no sentí nada padre.
21: En mi pobreza yo lo echo con el atomizador. No es igual, Ale.
2: ¿Y no funcionó igual?
21: No, no es igual.
2: No, porque tienes que meter toda la mano ahí. La verdad es que se siente como calambritos raros. A mí no me gustó.
21: ¿Sientes calambres allá?
2: O sea, lo hice para probarlo, pero no sería una experiencia que quisiese repetir. Así que diga, ay, me voy a comprar un sistema igual para mi casa. ¿Ora? No. Ya se está poniendo
21: el conjunto
2: bueno.
21: de cheerleaders y ahorita son, válgame, son varios que están haciendo una coreografía. Me está gustando,
2: está padre, sí.
21: ¿Te acuerdas cuando Kendrick Lamar lo hizo en el Super Bowl en medio tiempo? Estamos viendo una coreografía similar.
2: Está bueno.
21: Y bien, ¿eh? ¡Oh!
2: Traen energía.
21: Traen flow, ¿eh?
2: Sí me gusta.
21: ¿Dónde está Omar?
2: Sí me gusta. Yo espero que esté grabándolos.
21: Donde no esté grabando. Bueno, ahí está.
2: Yo espero que sí. Oigan, pues ahí está. Tenemos que ir a música de volada y regresamos. No te vayas porque hoy estamos transmitiendo desde este encuentro deportivo y cultural. Y la verdad es que se está poniendo nuevo. Bueno, perdón, la Universidad del Golfo de México en este torneo cultural y deportivo.

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0: 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La hora exacta es 6:58. 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
15: Oiga, ya estamos de regreso y estamos súper contentos porque esto ya empezó a tomar mood de fiesta. Y la neta es que no hay cosa que nos guste más aquí en Los Hijos de la Realeza que fiestear, que darlo todo en la fiesta. Y obvio, pues sí, es todo este pues recibimiento a los estudiantes de Orizaba. Y justo vamos a platicar con dos de ellos, Santiago Limón y Ángel Jiménez. ¿Cómo están, chicos?
16: Bien, bien, bien, bien, muy bien.
17: Muy bien, muy bien, la verdad.
18: Oigan, platíquenos, ¿hace cuánto llegaron a Querétaro y hasta el momento qué les parece?
17: Pues llegamos desde ayer. Nos hicimos 10 horas, pero primero llegamos a Peña.
18: Ajá.
17: Y ahí nos la pasamos bien.
18: Sí. Una gordita, algo así.
16: Sí, encantado con Peña, pero está muy caro todo, la verdad.
18: Sí, sí. Bueno, es que es un lugar justamente. Pero
17: se la pasa bien uno.
15: Es que es uno de los lugares, digamos, turísticos de Querétaro. Y pues sí, es, sucede luego ese tipo de circunstancia. Pero oigan, platíquenme, ¿desde cuándo se están preparando? ¿Ustedes qué disciplina o qué deporte hacen?
17: Nosotros estamos en la disciplina de baloncesto.
15: Ajá.
17: Estamos en escuelas separadas.
18: Creo que son campeones el año pasado.
17: No, ese es de otro torneo.
18: Ah, por eso.
17: No, pero sí, de hecho sí.
18: Ah, bueno.
17: De hecho, sí, fuimos campeones el año pasado.
15: Mira.
18: Yo lo investigué. Oye, y el día de hoy, ¿cómo? Bueno, en estos encuentros, ¿cómo les ha ido? ¿Cómo ven el nivel, las competencias?
16: Pues bien, la verdad, la competencia está muy dura, eso sí. Ahorita vino Tuxpan, que es nuevos en baloncesto. Entonces, pues la verdad, sí, es bonito que se integren nuevas instituciones porque así podemos ver el nivel de cada quien. Y bueno, yo que soy del plantel Circunvalación, quedé eliminado en semis.
18: ¿Y tú?
17: Y nosotros acabamos de pasar a la final.
15: Okay.
17: Contra Poza Rica.
18: Okay,
15: oigan, y luego, por ejemplo, hoy ahorita ya no va a haber juego. ¿Mañana empiezan a jugar ya o cómo funciona? ¿En qué horario les tocó a ustedes?
17: Mañana también, aparte de las finales, son los 3x3, que empiezan desde las 8.
18: Sí.
17: Y

0: las finales del 5x5 son a las 11.
1: Okay.
2: Oye, y la convivencia con otros planteles, al margen de la competencia, que siempre es importante también, pero la convivencia, cómo se llevan, han conocido de diferentes planteles, el compañerismo, que al final decíamos ahorita con la directora y también con el vicerrector, es parte importante de la formación, más a su edad, ¿no?
3: Sí, claro, yo ahorita hice nuevos amigos de Querétaro. Entonces, pues la verdad, sí, es una bonita convivencia. Y esta es una experiencia que vas agarrando como persona.
1: Que yo creo que también es parte del... Yo creo que es de lo más padre, ¿no? Sí. O sea, sí venir, porque ustedes pues ya se dedican a esto, ya lo hacen, ya se meten a un montón de torneos y todo, pero el venir a convivir con estudiantes de otros planteles está cool.
0: Sí. De hecho, ayer también... ¿Cómo se llama el convivio que hicieron?
2: El rompehielo que hicieron ayer, ¿no? Nos estaban platicando, ajá.
0: Se quedaron algunos de Querétaro y convivimos, la verdad, y platicamos.
2: ¿Y qué tal te cayeron los queretanos?
0: Son muy amables, son muy amables todos.
3: Chidos, ¿no? Todos son muy amables, te dicen
2: ella es chilanga, pero la queremos ya.
1: Oigan, ¿y ustedes tienen idea de cuál es nuestro platillo insignia en Querétaro?
3: No, la verdad
1: no. ¿No les han llevado a Little Caesars?
2: No, les preguntamos por si les dicen que nos compartan, porque nosotros, llevamos años aquí, no sabemos cuál es. No, la verdad es que bienvenidos a Querétaro de todo corazón.
0: Gracias.
2: A nombre de la organización, por supuesto, el vicerrector, la directora, la institución, la estación, en esta sinergia que se está haciendo, disfruten mucho, convivan mucho, pasen mucho, platiquen, prueban, coman. Ahí va, garbanza tienen que probar, ¿va? Garbanza. Les voy a dejar tarea, garbanza. Gorditas de maíz quebrado. Así dices, oye.
1: Sí, tienen que.
2: A quien les pregunte, oye, el del bigote extraño me dijo que tenía que comer gorditas de maíz quebrado. ¿Sale garbanza? ¿Y cuál dirías tú que es la tercera?
1: Yo diría que una tercera podría ser.
2: Las aguacatosas.
1: Sí, unas aguacatosas o. Ah, no, es que se está más. Tienes unos macpepes, pero están muy. No. Como que.
2: Hola, enchilada queretana
1: también puede ser.
2: Enchilada queretana y aguacatosas.
3: Aguacatosas. ¿Vale?
2: Cualquiera de esas cuatro y ya pueden decir: yo fui a Querétaro y comí sabroso.
3: Anotadas.
2: ¿Va que va?
1: ¿Quién de los dos va en bachillerato?
0: Yo.
1: Tú vas a bachillerato y tú ya
3: yo
1: estás.
3: Yo en licenciatura.
1: ¿Y qué estás estudiando?
3: Estoy estudiando psicología.
1: Psicología. Ah,
2: o sea que mientras habla contigo te está psicoanalizando.
1: Nos veía y nos veía así bien feo.
2: Está bien malito de así nada más de verme así.
1: Oiga, pues muchas gracias y felicidades. Ojalá que les vaya muy bien.
0: Gracias, gracias.
1: Y que logren llegar a un buen lugar. Pues si ya fueron campeones una vez, ¿por qué no otra vez?
0: Gracias.
2: Enhorabuena y felicidades. Gracias.
0: Gracias.
1: Oiga, pues vamos de volada a música y venimos. 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

0: hora exacta es 7:10. 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
9: Oigan, ya estamos de regreso y es momento de apapachar a todos los que nos están escuchando. 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Eloy BT, perdón. Para que los conozcas en persona, la función es a las 5 de la tarde y la venta de boletos es en taquilla y en ticketnet.com.mx por si es que no eres ganador el día de hoy. Y como es un espectáculo para niños, bebé, te late si otra vez pedimos que nos llame un pequeño o una pequeña.
21: Un chavito o una
9: chiquillo o una chiquilla.
21: Órale, pues.
9: Así oye, es que ya se abre la línea 442-295-1016.
21: En lo que entra la llamada, acá la esposa de el Inge Abdiel Arroyo nos saluda desde el tráfico. Ya se vino a tomar la foto el Inge. Por ahí te la va a mandar seguramente ahorita. Ya te estoy tratando de mandar mensaje, nada más que el internet no me ayuda, pero ya el Inge debe 3 esquites.
9: Eso es que también está cómico.
21: 3 esquitas, 2 marquesitas, que si vienes a pagar, por favor, porque ya de plano... Oye, ya lo quieren ahorita hasta embargar, ¿verdad?
9: Que por cierto, gracias a nuestros amigos de Cornstar, que nos vinieron a traer ahorita esquites, elotes, gracias Cornstar. Mira, aquí no me ven. Gracias Cornstar. Sí. Nos vinieron a consentir y la neta les agradecemos muchísimo.
21: Dice
9: y
21: acá.
9: Bueno, pues ahí está. Ya hay alguien en la línea, bebé.
21: Allá.
9: Hola. ¿Aló?
22: Bueno.
23: Hola.
9: ¿Quién habla?
23: Eduardo.
9: ¿Eduardo?
23: Eduardo.
9: Ay, no te entiendo, mi amor, porque como hay mucho ruido aquí, pero dímelo más fuerte, a ver, por última vez.
23: Eduardo.
9: ¿Tú no le entiendes tampoco, bebé?
21: Yo digo que tiene una voz hermosa.
23: Eduardo.
9: Le vamos a... ¿Eh?
21: Osvaldo.
9: Ah, Osvaldo.
23: Ricardo. ¿Sí?
21: Ricardo.
9: Ay, no, estamos bien sordos, Ricardo. Pregunta, perdónanos, perdónanos, por favor. Ricky, ¿estás ahí? Ah, ok. Perdónanos, estamos un poco sordos, pero ya sabemos ahora que te llamas Ricardo.
21: Ricardo.
9: Y está bien sencillo. Te voy a preguntar una cosa bien simple. ¿Cuántos años tienes?
23: 4.
21: Ya se lo ganó.
9: Ay, ya, con eso ganaste.
21: Ya se lo ganó porque justo era la respuesta que buscábamos.
9: Era la respuesta correcta.
21: Hubiera marcado a alguien de 5 o de 6 años, no.
9: Bye, ya no salía ganador.
21: Te buscamos a alguien de 4 y... De nada, campeón. Oye, dile a mamá, seguramente nos está escuchando, que nos escriba al WhatsApp de cabina para poderle mandar por ahí los boletos. ¿Son digitales o darle información?
9: No, hay que ir por ellos.
21: Bueno, sí. De todas maneras te mandamos la información por ahí, pero dile a mamá o papá que nos escriba, ¿sale?
23: Sí, sí.
21: Te queremos.
23: Yo también, ya están.
9: Ay, gracias.
21: Muchas gracias.
9: Muy hermosa, de nada.
23: Gracias.
9: Bueno, pues ahí está.
21: Gracias.
9: Nosotros vamos de volada música y venimos. Ya se fue este boletín y bueno, pues hay muchas cosas más en los hijos de la Alexa. Ahí venimos.
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0: 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La hora exacta es 7:25. 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
16: Regreso. Eso, seguimos transmitiendo en este encuentro deportivo y cultural de la Universidad del Golfo de México. Y nosotros estamos súper contentos porque nos visitan de Orizaba, de Veracruz, de un montón de lugares y de varios planteles, que eso está bien padre, poder compartir con otros planteles del país. Y justo vamos a saludar a Erika Sánchez Peña, ella es directora de Bachillerato Oriente 3, y a Crispina Cárdenas, directora. ¿Cómo están?
17: Muy bien, gracias, y saludos aquí a toda la sociedad de Querétaro. Eso. De verdad, muy bien recibimiento, muchísimas gracias. Y la verdad me siento muy contenta, muy feliz de estar en esta ciudad y sobre todo compartiendo con los alumnos de los diferentes campos.
16: ¿Ya conocían Querétaro?
18: Yo ya tuve la oportunidad de visitar, ¿sí?, Querétaro. La verdad, sigue siendo una ciudad, como yo la conocí, una ciudad muy limpia, muy segura. Y pues también mis alumnos se llevan esa misma impresión.
16: Ay, qué padre.
19: ¿De dónde usted nos visitaba de?
17: No, ¿vale?
19: ¿De qué parte nos visita? No,
17: bueno, yo vengo con mis alumnos de Martínez de la Torre, la capital mundial del cítrico, de limón persa.
16: De Martínez de la Torre.
17: De Martínez de la Torre, es capital mundial de limón persa.
16: Okay.
17: Se exporta a Japón, a diferente a nivel internacional.
16: Ah, mira, hoy aprendimos algo nuevo, bebé.
17: Sí, así es. Entonces, de allá es la capital mundial del limón persa, cítrico, de limón, naranja, toronja.
16: Ok, y mira qué bueno.
17: Sí. Sí, claro, tenemos, sí, fútbol, voleibol, básquetbol y atletismo varonil y femenil.
19: ¿Y cómo les han ido a sus planteles en las competencias? Cuéntenos, ¿cómo van?
18: Pues muy bien, la verdad ahorita estamos en algunas finales para el día de mañana con básquetbol, con fútbol, primer lugar en atletismo, las porristas, las de baile moderno, que también se acaban de llevar el primer lugar, y los jóvenes han estado, la verdad, con mucho entusiasmo participando, porque para ellos competir es importante, pero creo que el ganar es el mayor triunfo que se pueden llevar, y la experiencia de conocer también jóvenes que son parte de nuestra familia UGM.
19: Es que eso les iba a preguntar, desde hace rato estoy conversando y grabando algunas cosas para la parte digital de la estación y conviviendo y compartiendo también con alumnos, y lo que dicen es que la competencia es importante, sí, el ganar lo es, sí, pero la convivencia termina siendo lo que muchos de ellos ponderan sobre la competencia. Entonces, habla de algo bien interesante, que al final del día es estrechar lazos, ¿no? Sin importar de dónde vengas, sin importar qué disciplina sea la que estás en la que estás participando, el que puedas conocer a otros alumnos de otros planteles y entablar amistad y demás, creo que es lo que les está interesando, y eso está padre.
18: Sí, y la institución, principalmente UGM Norte, se ha caracterizado por eso, por tener una comunidad y vernos como esa comunidad donde hagamos hincapié en los jóvenes, en los valores, ¿no? Y dentro de esos valores viene esa competencia sana que se está teniendo, esa convivencia y el generarles a ellos también una experiencia fuera de su lugar, ¿no? Jóvenes que ahorita 3 días están lejos de papá y de mamá. Entonces, claro, también los ayuda bastante.
16: Sí, les fomenta también la independencia.
17: Así es una convivencia sana. Los alumnos vienen con mucho entusiasmo de que se enteraron de que en Querétaro iba a ser el Inter UGM 2026. Entonces, ellos de verdad pues se pusieron las pilas a estar entrenando para poder asistir a este gran evento Inter UGM 2026 aquí en Querétaro. Y pues bueno, una convivencia pues sana, ¿verdad? Y también formación en valores, que es nuestra bandera, de manera muy particular y a nivel, yo creo que institucional también, la formación en valores, el respeto entre ellos. Y mis niños de verdad se han portado pues muy bien, los veo pues muy tranquilos, con entusiasmo y participando en las diferentes disciplinas, muy muy bien, de verdad estamos muy a gusto aquí en Querétaro.
19: Además que se lo tuvieron que ganar, me imagino, porque allá en casa, así como de nada más me voy a Querétaro, quiero pensar que en muchas ocasiones en casa fue de: pero traes buenas calificaciones, pero el desempeño académico no me lo puedes descuidar, pero tal cosa. O sea, así me imagino la dinámica. Yo lo haría como papá, sé que Ale también, y sé que mucha gente que nos escucha también, llega a ser como un incentivo, un aliciente, digamos, motivación, para que ellas y ellos se ganen un viaje, un viaje así, 3 días, la convivencia, insisto, y fomentar lo que decía Ale, que me parece muy valioso, que poco a poco sean independientes, que también hoy en día hay generaciones que lo han perdido un poco, ¿no? De repente 30 y tantos años y en casa de mamá y papá, óyeme, ya no saben ni cómo decirles que ya estuvo, ¿no? Y aquí que desde jóvenes empiecen a tener estos ejercicios me parece muy valioso.
18: Pues la preocupación también por ese desarrollo integral, ¿no? Dentro de la institución. Entonces, no nada más es la parte académica, sino también el deporte, ¿no? La cultura. Y como dice, cada uno de ellos se lo gana. El hecho de que los papás nos permitan también que nos traigamos a sus hijos con la responsabilidad que traemos es porque también ellos conocen a los hijos, ¿no? Confían en que van a tener una conducta donde no se va a generar ningún problema y hasta ahorita, afortunadamente, con todos nuestros compañeros de los diferentes campus que nos está, que estamos aquí presentes en Querétaro, se ha dado de esa manera.
16: Ay, pues bienvenidas a Querétaro y ojalá que la sigan pasando bien y ojalá que se lleven premios también.
18: Pues muchas gracias y de verdad nos vamos encantados de Querétaro, enamorados. Mis alumnos conocieron Peña de Bernal y se dieron una divertida.
19: Me imagino.
18: Entonces, esperamos regresar en algún otro momento y pues muchas gracias.
16: Acá los esperamos con los brazos abiertos.
17: Para mí, de verdad me siento muy a gusto de haber venido a este Inter UGM donde mis alumnos participaron. De verdad, muy bien. Y aparte conocer el lugar de Querétaro, muy bonito. El clima es genial, de verdad, porque allá en Martínez hace mucho calor, muchísimo de 40
16: grados. ¿Y qué tal dijiste? Aquí se vive todos los climas en un solo, sí, en un solo día.
19: En 15 minutos. Ay,
16: hasta granizo nos tocó.
17: Así es, y entonces aquí es un clima pues muy rico, son muy afortunados, ¿verdad?, de vivir en este lugar de Querétaro, sí, porque es un clima formidable, porque uno puede ponerse pues la ropa, el vestuario, como uno quiera.
19: Yo traigo traje de baño aquí abajo,
17: de acuerdo,
19: no sabe,
17: al gusto,
19: pero
17: que uno tenga. Es lo que le digo a mis niñas, porque unas vienen con su short, sí, unas vienen con suéter, sí, o sea, sí, de diferente.
16: Sí, sí, es, pero depende de qué traigo ganas de vivir, sí, hoy, el frío o el calor. Y no así, importa, lo vas a vivir.
17: Así es,
16: por eso bebé trae su traje de baño abajo, porque de repente dice ya, al carajo, excelente, me voy a encuerar.
19: Se me ve hermoso.
16: Oigan, gracias, de verdad, sí, y bienvenidos a Querétaro. Sí, acá los esperamos con los brazos abiertos. Si se vuelve a armar en Querétaro, nos vemos
17: pues
16: por acá.
17: Volvemos a venir. ¿Sale? Volvemos a venir. Gracias.
19: Gracias y bienvenidas.
16: Gracias. Saludos, saludos, vamos a música de balada y venimos. Gracias. Somos los hijos de la realeza.
19: Gracias, Elena.
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0: 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La hora exacta es 7:42. 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
18: Oigan, pues ya estamos de regreso. Seguimos transmitiendo desde este encuentro cultural y deportivo de la Universidad del Golfo de México, y la verdad es que estamos muy impactados del nivel de compromiso que tienen los alumnos, y no solo los alumnos, los maestros. Ya hemos visto una gala de voces sensacionales, bebé.
19: Oh,
18: una gala de contoneos impresionantes.
19: Una cosa fantástica, yo estoy impresionado. Ahorita están interpretando justamente una canción del querido Juanga, el Divo de Juárez. Mi querido José, que ayer nos escribía justamente que llevó a las niñas, mira.
18: Llevó a nuestras niñas y hoy nos vino a visitar. Gracias, José.
19: Hoy vino Katy Paso y nos pasó que además es, debo decir, catador de botanas hechizas, porque eso es.
18: Vino ahorita y nos dio su mejor hack para comer rancheritos.
19: Pero el cuyello es sabrosito, o sea, sí. Te cuenta la comida si se te antoja. Mi querido José hizo exactamente lo mismo. Una botana que si se la platica cualquiera no se te antoja.
18: Es más, ven a contarla, José.
19: Sí, cuéntala.
18: Ándale.
19: Sí, cuéntala. A ver, ahí está el
18: micro.
19: Este
18: ahí es está el micro, siéntate. Siéntate y así con ese mismo fervor que nos la contaste, platícanos. A ver, él sabe que soy fan de los rancheritos. Sí. Dijo, yo traigo aquí un pendiente.
19: Sí.
18: Que te coma los rancheritos bien.
20: Mira, ahí va. Bueno, el pendiente lo traía con esta Ale, no sé, yo creo que desde hace como 2-3 meses que estuvieron aquí en la plaza.
19: Sí, sí.
20: Le digo, el asunto es así, tú vas a la tienda, te compras tus rancheritos, haciendo gol, te compras tu latita de rajas con cebollitas y con cebollita, la abres, la vacías completa, agitas hacia arriba y hacia abajo y después con tus puntitas de tus dedos los vas subiendo en la parte de arriba y vas agarrando raja y rancherito.
19: Una y una.
20: En la parte de abajo te va a quedar así como que una bolsita y le haces con tus deditos así como que los sopesas.
18: Así como los golpecitos.
20: Así como que cuando llega el marido a ver dónde andabas y los sopesas.
19: Exacto,
20: a ver dónde andabas.
19: Exacto.
20: Cuando ya no puedas comer más, pues ya lo dejas a un ladito, pero la onda es en la parte de abajo donde queda lo que es el caldito que se mezcla con los rancheritos. Lo vas así inclinando 45 grados, 55 grados, 65 adentro. Grados, 85 grados para adentro. No, hombre, es una es un sabor.
18: Y lo vuelve a gozar. Cada que nos lo platica lo goza.
20: Y aparte no le pierdas, no le teman al picante, porque con tanto vinagre se cautoriza el asunto. ¿Sabes?
18: Okay.
20: No pasa
18: ya
20: nada.
18: Ya con eso me tranquilizo.
19: El cuento,
20: por gracias, si alguien se quiere quedar. Cuídense mucho, un saludo y felicidades a todos ustedes.
18: Muchas gracias,
19: mi carnal. Gracias.
18: Oiga, pues ya tienen el hack para que ahora que empiece el mundial, vean la inauguración así.
19: Justo.
18: Y con una coquita. Es bien más, fría.
19: Sí, tiene un hombre delicioso. Sabe también con una bien elodia, con una chela, que era lo que nos decía mi querido José. Pero bueno, al margen de eso, recuerde que estamos transmitiendo desde la Plaza del Gran Cue, en este que es el Inter UGM 2026. Muchísimos planteles y muchísimas personas reunidas el día de hoy justo en esta gran plaza y disfrutando del evento. Ya vimos a las cheerleaders. Ya vimos justamente pues la parte del talento y viene mi estimada Lau nuevamente a los micrófonos para pues prácticamente ir despidiendo. Mi estimada Lau, ha sido todo un exitazo, hemos visto talento, un poco de todo el día de hoy.
21: Muchísimas gracias por estar con nosotros, de verdad, estamos encantados, Iker, Ale, gracias. Por favor, de verdad. Increíble su programa, que tengan esa energía con los chavos.
19: Gracias.
21: Para nosotros es un honor que nos acompañen, que estén con nosotros y que sean testigos de todo lo que UGM puede ofrecer, ¿no?
18: Oye, nosotros estamos felices, la verdad, de que nos hayas invitado y ya estuvimos platicando con gente que viene pues de otros lugares y están fascinados con nuestro clima, nosotros quejándonos y la gente está encantada.
19: Sí, todo mundo.
21: Totalmente. Estoy de acuerdo, nosotros muriendo de calor y para ellos apenas la primavera.
18: Están felices y la verdad es que, bueno, pues obviamente nos han dicho que ha sido una gran organización la UA, así es que felicitarte también en nombre de todos, porque yo sé que te la rifaste y que te la has estado pues de arriba para abajo y que tomó mucho tiempo de preparación, que es obviamente un evento que no es fácil y que recibir pues a tantos estudiantes, correcto, más de 350 estudiantes, no es cosa fácil.
21: La verdad, sinceramente no es fácil, pero les voy a decir una cosa, tengo detrás mío un gran equipazo, todos tenemos la mejor actitud, les voy a decir una cosa, creo que el último eslabón que nos queda para hacer este país mejor es la escuela.
19: Correcto.
21: Y de verdad tener una escuela tan humanista como la de nosotros, donde sabemos el nombre del chico, sabemos qué les pasa, cuál es su habilidad, es poca las escuelas que se dan el tiempo de conocer a sus chavos, y aquí van a encontrar una gran familia, no es una escuela, es una gran familia.
19: Que no se pierda eso, mi querida Lau, porque eso es el éxito del formato, eso es el éxito de lo que ustedes manejan como sistema educativo, y eso es el éxito que está detrás también de este gran evento, de la invitación que se le hizo a todos los planteles, de que hayan confiado, por supuesto, los padres de familia en que vinieran los alumnos.
21: Totalmente.
19: De eso nos estaban hablando hace ratito quienes estuvieron en entrevista, y es totalmente cierto, y nos lo habíamos a lo mejor obviado durante el evento, pero forma parte de esto que ustedes hacen y que perfectamente bien verbalizaste hace unos momentos. Entonces, enhorabuena, felicidades, gracias por hacernos parte a la estación, por tener esta sinergia con nosotros es un honor para nosotros formar parte de, y el próximo año aquí estaremos.
21: Seguramente sí, ahorita los voy a invitar porque ya va a empezar el espectáculo de luz y sonido de la pirámide, gracias a Corregidora.
19: Eso.
21: A nuestro presidente municipal, el Chepe,
19: sí.
21: Y al secretario Germán, que la verdad nos abrieron la puerta para que, miren, usemos los espacios que son para nosotros.
19: Eso.
21: ¿No?
2: Gracias, Lau, de verdad, gracias, por habernos invitado.
21: Gracias.
2: Nosotros estamos encantados de estar acá. Si el año que entra se vuelve a armar acá, o el año que sea, aquí nos tienes, ¿eh?
21: Perfecto, en eso cuento.
19: Eso.
2: Bueno, muchas gracias,
21: Lau. Gracias,
2: bonita directora noche. De UGM Querétaro. Nosotros nos tenemos que despedir. Gracias a todo el equipo de la UGM. Sí, claro, adelante. Y gracias, por supuesto, también a ustedes por escucharnos. @IkerVega@Ale_Guts. Nos despedimos. Gracias, Richard. Gracias, Lalito. Gracias allá en cabina a mi querido Jesús. Mañana en punto a las 6, los hijos de la realidad.
19: Pásela bien, buena noche. ¡Arroz!
2: Bye.

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0: 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La hora exacta es 7:59. 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

0: 8:05, ha llegado el momento en el que dejamos a un lado cualquier tipo de preocupación, cualquier tipo de situación que nos cause conflicto. Son las 2 horas en las que vamos a terminar el día como se debe. Por fin miércoles 27 de mayo del 2026. Bienvenidos a la de 3 a través de Exa 95.5, la estación naranja. Bienvenido Jesus Star. Y en un ratito más va a estar con nosotros nuestro querido Tarek Arzate. Está atorado en el tráfico. Tú no te preocupes, Bebote. Aquí yo cuido el changarro como debe de ser. Gracias por estar con nosotros. Ya saben, la vamos a pasar como Dios manda. Aquí fuera preocupaciones, fuera enojo, fuera todo. Que si se pelearon con el jefe, bueno, pues mándenlo muy lejos. Que si se pelearon con el novio, la novia, la novia, mándenlos muy lejos. Que si tienen que pagar varias cosas, manden muy lejos. Aquí se nos olvida todo. Es una terapia comunal. Es una terapia donde todos la vamos a pasar muy bien. 442-502-4685 es el WhatsApp en cabina para que se pongan en contacto directo con nosotros. Miren nomás todo eso que acaba de llegar. Acabo de decir que estaba atorado en el tráfico, pero llegó, está con nosotros mi querido Tarek Arzate. ¿Cómo estás, Bebote?
1: Corriendo, pero aquí estamos como todos los días.
0: Efectivamente, gracias. Oye, luces muy bien.
1: Gracias. Oye, como todos los días, salvo en junio.
0: Exacto. Se vienen cositas.
1: Les decimos

0: No, todavía no.
1: ¿Todavía no?
0: No, en un ratito más.
1: Ok, en un ratito más entonces. Pero bien, bien,
0: bueno,
1: gracias.
0: Bueno, en un ratito más, no, en estos días.
1: Ah, en estos días. Pero feliz de estar aquí con ustedes como todos los días. Feliz de estar aquí con Gerard, con Jesus, pues más o menos, no queda de otra. Pero ya listo para que pasen una buena noche.
0: Oigan, confesionario al 442-502-4685. Yo confieso que los refranes o frases de tío que aplican en la vida diaria y son ciertos, ¿son cuáles? 442-502-4685, que nos digan cuáles son esos refranes o frases de tíos que luego escuchamos o que luego aplicamos y decimos, ay, sí es cierto, yo traigo varios.
1: Tú, es que tú eres
0: es
1: un tío.
0: Es que yo soy un tío.
1: Oye, por acá ponen, llegando tarde, si él usa helicóptero, ¿no?
0: Había tráfico aéreo.
1: O sea, sí, es que, por ejemplo, aquí en el helipuerto que tenemos aquí, estaban ya estacionados el de Iñaki y el de la Ale Woods. Entonces, solamente hay dos, o sea, ya les pedí que pongan un tercer espacio para estacionar helicópteros, claro. Helipuerto, porque no alcanza. En la mañana, ¿quién tiene en la mañana? Creo que
0: David.
1: David y Loreta, creo nada más.
0: Y Loreta, ¿no? Exacto.
1: Creo que ya.
0: Pero luego se van ellos y llega el de Adán y el de Vini.
1: Sí.
0: Y luego llega el de Ale Woods. Pero Ale Woods hoy no estaba aquí. ¿O lo dejó aquí?
1: Lo dejó aquí estacionado. Dejó la pensión aquí. Así como en el aeropuerto, cuando dejas tu coche. Cuando
0: dejas una semana. Exacto.
1: Sí, nada, es que aquí, como es helicóptero, te cobran 15 mil pesos al día.
0: Al día. Me encanta la idea. Oye, quiero... ¿Qué pasó? Quiero mandarle un saludo muy especial a mi Karen Mima. Mi Karen Mima que me viene escuchando. Te amo con todo mi ser. Te extraño. Hace mucho no te veo. Desde que pues te vas, ya sabes dónde. Ya sabrás tú. Ya sabrás qué culpa tienes que saldar con unas aguas de Jamaica. Así se lo digo. Te amo, Karen Mima. Quédense, por favor. ¿Cuáles son esos refranes de tío o esas frases que luego dices, sí, es cierto, mi tío tenía razón? ¿O la apliqué? Sí, claro. Yo traigo varias.
1: O sea, ¿realmente que tú hayas aplicado algo que digan o cuando hemos dicho una frase?
0: O cuando también dices una para aplicarla.
1: Que tú dices, madre, soné bien, bien tío.
0: Exacto.
1: Más bien,
0: exacto.
1: Okay, ya.
0: O sea, soné muy tío, pero es la realidad. ¿Me explico?
1: Sí.
0: Bueno, pues a tus redes sociales.
1: Arroba ArzateMX, Arzate con Z.
0: Arroba Geraumper con doble E y arroba Jesus-Star. Ya inició el programa donde la pasamos, miren. Chicles bomba. Eso es como de tendencia, ¿no? Yo lo sé.
1: Eso también es de tío, por ejemplo.
0: No, pero
1: sí es tendencia.
0: Sí es tendencia.
1: Con la canción de Alebrijes y Rebujos.
0: Es correcto.
1: Pero también es de tío.
0: Pero es chicle bomba, ¿no?
1: Pero a ver,
0: no,
1: los que vieron Alebrijes y Rebujos.
0: Ya somos tíos.
1: Ya somos tíos. Todavía te la paso. Fue antes Alebrijes y Rebujos que vivan los niños.
0: No, fue después.
1: No, fue antes, ¿no?
0: No,
1: fue
0: después vivan los Alebrijes niños, y Rebujos. Sí, claro. Sí.
1: ¿Y la de Dana Paola? No, la de...
0: ¿María Belén? No,
1: María
0: tiempo
1: Belén.
0: Atrás.
1: Sí, fue mucho antes.
0: Sí, es tiempo atrás.
1: Ok. Sí, porque Atrévete a Soñar sí fue después.
0: Ah, esa ya es como de tu edad, de
1: ya
0: tu
1: hace como
0: generación.
1: 15, 20 años más.
0: De tu
1: no,
0: generación.
1: Menos, como hace 15 años más o menos, yo creo. De mi generación.
0: Sí. Pues claro.
1: Sí, la verdad que sí.
0: Oye, te vas a poner muy feliz con lo que vamos a iniciar.
1: ¿Con qué vamos a iniciar?
0: Shakira y Burna Boy.
1: Ah,
0: la canción Die Die. Es correcto. Iniciamos muy mundialistas. Quédense con nosotros y quédense en Estación Naranja porque traemos una cobertura del mundial que, bueno, al ratito les contamos. Música, bienvenidos en todas partes.
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0: 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Tercia mata par. Y nosotros lo sabemos bien. Ya regresamos. No te despegues. 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La hora exacta es 8:17. 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
15: Ya estamos de regreso, son las 8:21 y es momento del confesionario. Queremos que nos digan los refranes o frases de tíos que aplican en su vida diaria y que normalmente son ciertos, ¿no? O sea, que si dices,
16: exacto.
15: Sí, sí, sí lo he aplicado o me ha sido útil incluso.
16: O cuando hay una situación que, en la que te incluye o que estás fuera como testigo, sí, y que la dices y que aplicó perfecto. Por ejemplo.
15: Aplicó perfecto.
16: Sí, le dicen, es que algo traigo en la garganta, yo creo que me estoy enfermando.
15: ¿Así naciste? ¿De qué hablas?
16: No, o sea, así nací, con la voz así aguardientosa, pero no sé, como que traigo cuerpo cortado, fíjate.
15: Ay, no me digas eso.
16: Sí.
15: ¿Qué? Pues bueno. Oye, ¿cuál es?
16: Aléjate de mí.
15: A ver, antes, porque tú vas a tener un buen, yo te las digo mejor, porque tú vas a tener muchísimas.
16: No, pero las que yo te diga me dices si aplican o no va.
15: Okay, sí. Venga. ¿Pero empiezo yo?
16: Sí.
15: Fíjate, yo siempre sí he aplicado la de... Oye, está bueno, bonito y barato.
16: Ay, totalmente.
15: Así, las tres B's.
16: Algo, ¿no? O que pide recomendación. Sí, algo sí, con sí. Las
15: sí,
16: tres
15: sí, B's. Sí, mira, ¿qué anda buscando? Te preguntan, ¿qué anda buscando, joven? Pues mira, algo bueno, bonito sí, y barato.
16: Exacto.
15: No, ¿qué otro aplica? El toco madera.
16: Obvio.
15: El toco madera.
16: 1000%.
15: Mira, yo no creo en supersticiones, pero no voy a ser ya lo he dicho, yo no creo en muchas cosas, no voy a ser el pobre imbécil que le va a tocar...
16: Por no hacerlo.
15: O sea, hacer la prueba de que ya ven... Por no tocar madera, entonces siempre cargo con un llaverito de madera. Ay, si no, no es cierto.
16: Oye, siempre cargo con una pata de conejo.
15: Traigo así con un tronco, una maceta en mi coche. Que es como un bonsai, así de que.
16: Sin hojas ni madera. Nada, pero hay madera.
15: Sí, no.
16: Claro.
15: Nadie especifica cómo.
16: Oye, ¿no? Pero si dices toco madera, pero lo dices por decir o porque sí quieres. O sea, no te da miedo ser el.
15: No, es que sí te acostumbras. O sea,
16: el
15: más
16: claro
15: como
16: ejemplo,
15: mexicano.
16: El vivo ejemplo.
15: No, no me da miedo, pero es como lo que te digo, o sea, y sí. Sí. No, imagínate que, o sea, el otro día, imagínate que chocas o algo así.
16: Toco
15: madera.
16: Sí, claro.
15: Según yo, en Estados Unidos también lo aplican, pero nada más no lo dicen, nada más es como.
16: One, two, three. Chuchos go with three.
15: Contan.
16: Contan.
15: ¿Qué otra frase he usado de tío? ¿Cómo estás? Pues estamos, ¿no? Que ya es ganancia. No, qué horror, güey.
16: Te sumo a ese. ¿Cómo estamos? Pues con salud.
15: Sí.
16: O sea, que nada más dices con salud, ni bien.
15: Esa sí, no, nunca la he aplicado y no la he escuchado.
16: ¿Qué es lo importante?
15: Sí, he escuchado el pues estamos, que ya es ganancia. Y la otra sería el... que sí, bueno, sí también es de tíos, el buenos días. Tardes ya. Dices, no, cuando dices eso, dices, madre santa.
16: Oye, pero aparte, algún refrán como con algún consejo. O sea, es como cuando te dice, te lo dije, pero eso es cero de tío, pues. O sea, es como de mamá.
15: Como el al que madruga, Dios lo ayuda.
16: Ay, claro.
15: Y yo, 1000%. No, perdón, pero al que madruga se lo lleva a la fregada.
16: Sí, o sea, todo el día está somnoliento. Sí.
15: Pregúntenle a los papás. No, los papás, porque ya tienen como 200 años que tienen ese horario.
16: Y de edad.
15: Y la verdad es que ya tienen, y de edad aparte,
16: ajá,
15: pero
16: claro.
15: La verdad es que ya tienen una vida muy hecha con esos horarios.
16: Sí, una rutina
15: pero,
16: bien
15: por ejemplo,
16: marcada.
15: Cuando empezó Karen García... Pregúntale si no le
16: pobrecita
15: costaba.
16: Pobrecita de mi niña.
15: Y que venía aquí, venía de 8 a 10 y luego de 6 a 10 también.
16: Pobre mujer.
15: ¿No? Pero
16: andaba
15: pero sí.
16: Pasando muy
15: tú,
16: mal.
15: Tú, ahora sí, échale.
16: Ahí te va.
15: 1000 refranes.
16: Lo que te choca, te checa.
15: Ok,
16: esa,
15: sí.
16: Esa es súper aplicada.
15: Sí.
16: Cuando estás haciendo muchas cosas o la gente quiere que hagas muchas cosas es o cargo a la Virgen o echo los cohetes.
15: Uh-huh.
16: Esa también es, oye, uh-huh, espérate. O cuando también no eres multitask y te empiezan a pedir cosas, barajéamela más despacio. Esa sí. También aplica.
15: Sí.
16: Esa también ya de estamos que es ganancia es súper cierta.
15: Estamos que es ganancia.
16: ¿Qué otra frase de tío? Ay, obviamente esa tú la dices siempre y me da mucha risa. Cuando ya eres chavorruco, pórtense bien y si se portan mal me invitan.
15: No, yo nunca le he dicho.
16: O sea, bueno, de broma, pues.
15: Ay, yo no me quedas muertitos.
16: No, ¿has dicho? Ay, ahí está. Acabas de decir
15: ¿esa
16: una.
15: ¿Esa es una?
16: Acabas de decir una. ¿Qué dijiste? Repítelo.
15: No me cargues muertitos.
16: O no me cuelgues milagritos.
15: Sí.
16: No me cargues muertitos,
15: qué
16: no
15: horror.
16: Me cuelgues milagritos. ¿Qué otra melodía? ¿Qué otro refrán o qué otra frase puede ser? Es que según yo traía varias, pero... a lo mejor díganos ustedes, 442-502-4685.
15: Fíjate, por acá me dicen, más sabe el diablo por viejo que por diablo.
16: Claro.
15: Y en lo que el rico es alegría, en el pobre es borrachera.
16: Totalmente cierto.
15: Esa no me la sabía.
16: Sí, ¿sabes otra? Que así cuando ves a la criatura como portándose mal o así, como te ves, me verás.
15: Sí.
16: No, como me ves.
15: Como te ves, me vi, como me veo, te verás.
16: Y acuérdense que soy disléxico.
15: Sí.
16: Como
15: sí.
16: Me ves, te verás.
15: Como eso. Te oyes, me escucho y como te veo, hueles. Así, algo así dijiste.
16: Perdónenme. ¿Qué otra?
15: Hay varias
16: clases.
15: Hay varias.
16: Desempólvenos las frases, por favor. Ay, mira, alguien se está haciendo presente.
15: Este no es de tía, pero es de mamá, de que el día que me muera, algo así, de que te vas a acordar, algo
16: pero
15: así.
16: Pero el día que me muera...
15: Van a llorar, ¿no?
16: Van a llorar,
15: o se van a arrepentir, claro, o algo así, ¿no?
16: Oye,
15: te mandaron uno.
16: ¿Qué? Karen García, pero es que no es radiable, lo voy a hacer lo más radiable.
15: A ver. Que nos diga también si al que madruga Dios lo ayuda o de plano ya es la prueba de que no.
16: Yo creo que nos venía escuchando, ¿no? Que es a lo mejor es el claro ejemplo o el vivo ejemplo de que pues el que madruga Dios no lo ayuda.
15: Sí, no. Bueno, ganó Cruz Azul, hasta eso a Cruz Azul sí madrugó y le ayudó.
16: Anda, mira, pero como pavo real la señora.
15: Sí, exactamente.
16: Contoneándose por toda la estación, la vi hoy. Trae un anillazo, un rocononón. No sé si es ¿azul? De compromiso.
15: ¿Azul?
16: O no sé si lo compró porque ganó el azul.
15: Pero no, si es por el azul, que no lo haga.
16: Fíjate, que cuando pides la cuenta, volteas y dices, ay, pues, ¿quién co...?
15: Ah, sí, sí,
16: ay,
15: sí,
16: pues,
15: sí.
16: ¿Quién pidió...?
15: Uh-huh. Sí, sí, sí. Que había otro de ese estilo, pero era...
16: Dice que Dios no le ayuda, pero sí ahorca. Ay, eso también, cuando tienes deudas, cuando tienes problemas en el trabajo o así, pues, bueno, o sea, Dios aprieta, pero no ahorca.
15: Mira, mi papá, que nos está escuchando, también dice la de cuando... No, llovió sobre mojado. Y sí, lo peor es que sí, oye...
16: Sí, exacto,
15: que se aplica.
16: Exacto.
15: Es el problema con los dichos y los refranes de tío o de tía que
16: son
15: que
16: ciertos.
15: Normalmente sí encajan en claro. El momento perfecto y en la situación perfecta. O sea, hay uno para cada momento del día o de la vida.
16: Mira, Karen nos comparte también como te ves, me vi. Exacto. Sí, no, y hay otro de. Espérame, se me fue por completo. Ay.
15: Así me va a pasar a mí algún día, que yo los molesto a ustedes porque tienen
16: claro.
15: como 200 años.
16: Claro.
15: Y ya aquí, pero el día que llegue un locutor que sea más joven que yo a la estación,
16: la va a aplicar,
15: me va a aplicar lo mismo. Y yo le voy a decir, no, ya tengo 8 o 9 años. Y yo.
16: El de mí te acuerdas.
15: Ah, de mí te acuerdas.
16: O sea, que pasa un tema así fuerte y no. Bueno, de mí te acuerdas. De mí te acuerdas.
15: Pero eso es como.
16: Como advertencia, como así.
15: Allá pues, tú.
16: Muy tu perro, tú lo bañas.
15: Sí. Esa nunca la había escuchado.
16: ¿Es tu perro? Tú lo bañas.
15: No, la ropa sucia se lava en casa.
16: Ajá, es más o menos el estilo.
15: O sea,
16: exacto.
15: Cuando tengas problemas, traducción para los que son un poco más jóvenes, cuando tengas problemas, son tus problemas, no andes contándoselo a los demás porque luego de ahí se agarran, ¿no?
16: Efectivamente. Oye, ¿y ese milagro que la señora Karen García nos esté escuchando?
15: Te digo, trae el éxtasis todavía del azul, seguramente.
16: Creo que trae el rush de adrenalina de aquí abajo de nuestros amigos de Black Box.
15: ¿Por qué?
16: Porque acabo de ver el automóvil.
15: El automóvil.
16: Exacto.
15: El vehículo automotor.
16: Oigan, recordarles el confesionario de esta noche. 442-502-4685. Antes de irnos con música, yo confieso que las frases de tío o estos refranes cotidianos que siempre aplican en la vida diaria son ¿cuáles? 442-502-4685. Regresamos para leer y escuchar todos sus mensajes. Mientras tanto, nos vamos con música, Tarek.
15: Nos vamos con música. Esto corre a cargo de Miles Smith. Se llama Drive Safe. Ah, bueno, también con Niall Horan.
16: Es correcto.
15: One Direction. Así que ya regresamos en todas partes.
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La hora exacta es 8:37. 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
9: Ya estamos de regreso, son las 8:41 y es momento de leer los comentarios. Vamos a leer los comentarios, así que te equivocaste, ¿eh? Nada más quiero decir. ¿Qué?
10: Claro que no. Yo doy la bienvenida a toda la gente.
9: Por eso, y luego yo dije, abrí el confesionario.
10: Neta, ¿eh? Pero porque llegaste, porque saludaste a las personas.
9: ¿Ya ves? ¿Eh? ¿Cómo? Ya, no, ya ves.
10: 442-502-4685, el confesionario de esta noche. Yo confieso que las frases o refranes de tío que aplican en la vida diaria son 442-502-4685, el confesionario de esta noche. Vamos a leer y escuchar sus comentarios.
9: Por acá dicen, el de nunca cuentes tus planes antes de tiempo porque se te arruinan o te los roban.
10: Ay, ese como que lo inventó ella, ¿no?
9: Ahí, no, yo he escuchado eso, pero ahí yo tengo una duda. Mucha gente te dice, no cuentes que lo que sabe tu mano izquierda no lo sabe para la derecha o al revés. Pero yo tengo una duda porque están los que dicen que las afirmaciones siempre funcionan. Y si tú andas diciendo, voy a hacer esto, voy a hacer eso, voy a hacer esto, muchos dicen, se va a cumplir. Pero luego también te dicen, no le digas nada a nadie porque luego se sala. Entonces,
10: ¿qué está pasando aquí?
9: ¿A quién le creo, no?
10: Mira, hay un dicho que también tiene mucho que ver, que es, ¿quieres hacer reír a Dios? Cuéntale tus planes.
9: Ah, también, ese sí. Muy, muy bueno, vas.
10: Consejo de tío, pero aparte no tiene nada que ver con el refrán o la frase.
9: Ya, ya nos aconsejó algo.
10: Pero vamos, dijo, a ver. Yo soy tío y quiero mandar un consejo. Está muy bien. Consejo de tío, cáile a mi casa, acá haces la fiesta, yo te hago paro con tus papás. Nomás preséntame unas morritas. Ay, no, todo iba bien. Todo va muy bien.
9: Ya no entendí nada. Por acá dicen, más vale que sobre y que no falte.
10: El Tarek no es supersticioso porque es de mala suerte.
9: Yo no creo nada porque yo se lo creo en el Santos. Pero entonces aplica, también se pueden burlar de mí. No se
10: aplica prueben. El toco madera.
9: Es que no has visto eso de que, no manches, ¿cómo voy a creer en el signo zodiacal? ¿Cómo mi humor va a depender de un signo?
10: Sí.
9: Procedo a, mi humor depende de un equipo de fútbol.
10: Entonces, it's the same.
9: Pues bueno, vas.
10: Cuando les dices, nos vemos en la noche y te responden los tíos o los papás, si Dios quiere.
9: Esa es
10: ¿O sabes
9: muy
10: cuál
9: tíos.
10: Otra? Si Dios nos da licencia.
9: Sí, sí.
10: Esa
9: sí,
10: también
9: sí.
10: es básica.
9: ¿Licencia para qué? ¿Para manejar? ¿Para
10: Yo por
9: qué?
10: Eso cuando digo con nuestros amigos clientes que tienen pruebas de manejo y que dicen, con la licencia es más que suficiente, sí, pero no la de Dios. O sea, ah. sí, lleven su... Eso es un chiste de tío, por ejemplo.
9: O diría Ricardo Arjona, si ya nos dio licencia, ¿no? ¿Cómo dice la canción, la del mojado? ¿Si la ubicas?
10: Sí, claro.
9: Que ya, ¿por qué tenemos que sacar visa?
10: Ay,
9: es lo que dice Ricardo Arjona. No,
10: ¡órale!
9: Oye, a ver, por acá dicen... Creo yo que las primeras de Jera no son de tíos. ¿Cuáles? ¿Cuáles dijo
10: la que te
9: ¿cuáles
10: choca, te checa?
9: Estás muy chavo para saberlo, pero... Sí, esa sí es muy de tío.
10: Estás tú muy chavo para saberlo, pero...
9: Vas.
10: Buenas noches, chicos. Un refrán de tío sería, ni pichas, ni cachas, ni dejas batear. Totalmente pero cierto.
9: Esa se me hace más como de mamá. De mamá manejando.
10: Ajá, te ¿no? digo.
9: Sí, sí, sí, de
10: es
9: mamá manejando.
10: Es como la de, o cargo a la Virgen o echo los cohetes.
9: Esa nunca la había escuchado, pero está muy buena también. A ver, este era. Antes... ¿Qué? No entendiste.
10: Ah, o sea, es como una frase de tío, no refrán, no así, pero que volteas y le dices al sobrino o a la criatura. Antes todo esto era monte.
9: Ahorita ya está
10: construido y fraccionado, sí, etcétera. Hay otra. Santo que no es visto no es adorado.
9: Ah, sí, por acá nos habían puesto otro también. A ver, espérame mientras lees esa.
10: Le quieres vender chiles a Herdes. Yo también sabía, quieres venir a dormir al velador.
9: Sí.
10: Esa es otra también.
9: Ni tanto que queme al santo, ni tanto que no alumbre.
10: Exactamente.
9: Esa yo no me la sabía tampoco.
10: Exacto. Ni muy, muy, ni tan, tan. Esa es otra también.
9: Ni muy, muy, ni tan, tan. Si te se te juntó el lavado con el planchado.
10: Esa está buena.
9: Pero eso se refiere, a ver, pregunta, ¿eso se refiere a algo, por ejemplo, en la chamba o cuando se te junta el ganado, más que nada?
10: Esa también es una frase ya casi de tío.
9: ¿El ganado?
10: Cuando se te juntó el ganado.
9: Es que, a ver, aparte, ¿a partir de cuándo ya se consideran frases de tíos? Porque los centennials, que bueno, yo soy de las últimas generaciones de los centennials, uh-huh. Pero ya los de los últimos de que ya están más cerca de los millennials.
10: Es correcto.
9: Y por ejemplo, ya está el famoso el 6-7.
10: No, eso ya no es. Y frases así.
9: Ya en qué momento, yo creo que ya todos los que nacieron ya por ahí del 2000, 2002 incluso, ya están convirtiéndose en tíos poco a poco. Ya las criaturas son de 16 a 18, 19 uh-huh. años más o menos.
10: Yo creo que se te juntó el lavado con el planchado, tiene más que ver como con tareas, ¿sabes? Okay. Y ya cuando dices se te juntó el ganado es cuando varia persona con la que estás pues echando ahí el...
9: El cotorreo. Tenemos audio.
11: Muchos y parió la abuela.
10: ¿Cómo?
9: ¿Cómo?
11: Éramos muchos y parió la abuela.
9: Ese nunca lo había escuchado yo.
10: ¿Y ese cómo se aplica, hermana? ¿Éramos muchos y parió la abuela?
9: O sea, de que como si de por sí... Es como para mí como estás viendo y no ves, ¿no? Yo lo interpreto así.
10: Pues que nos digan cómo la aplican.
9: Creo que así lo interpreto yo, que nos diga si sí o si no. Por acá dicen... Yo sí estaba en onda, pero luego cambiaron la onda y ahora la onda que traigo no es onda. Y la onda de onda me parece muy mala onda y te va a pasar a ti. Les comparto ese refrán. Si sabes en dónde sale eso, yo sí sé. Te doy un regalo.
10: Por supuesto que no tengo idea.
9: Jesús, ¿tú sabes en dónde sale eso?
10: Pero
9: tampoco.
10: ¿En una película?
9: Yo sí sé. No, en una caricatura.
10: Ay, ha de ser una criatura esta persona.
9: No. Es una caricatura para adultos. Bueno, para adultos adolescentes. Los Simpson.
10: Ah, fíjate.
9: Ay, se me olvida que nada más lees cosas de cultura como Ventaneando o algo así.
10: No, lo que hago es leer, eso sí es cultura general.
9: ¿Ventaneando?
10: Claro. Un dicho de mi pueblo es, perro huevero ni aunque le quemen el hocico.
9: Ok, escucha bueno, muy raro.
10: Es como gente peleonera, ¿no? Ni aunque le hagas algo.
9: Tengo varias frases, escribe Rocío Salgado.
10: A ver, Rocío.
9: Estoy más positiva que una prueba de embarazo. Estás como perro de rancho. Te amarran cuando hay fiesta, te sueltan cuando hay bronca.
10: Ok.
9: Agárrate de la brocha, que me llevo la escalera. ¿Eso es un albur?
10: No tengo idea, pero...
9: Estás como vaca de pobre. Mal comida, pero bien...
10: ¡No! ¡Sí, no! Oye, Rocío. Muy buenas, pero...
9: A ver, vas. Estos.
10: Ay, Dios mío. Buenas noches. Hola, chicos. Buenas noches. Quisiera... Ah, okay. Sí, otro día con más calmita.
9: Pero por acá, ¿qué nos dicen?
10: Hola. No tengo opinión porque mis tíos eran bien...
9: Culéis.
10: Soy el rockstar. Ok.
9: Consejo, tío. No te cases.
12: ¿Para qué te casas?
9: Dicen así, no te cases.
10: Pero es que aparte aquí...
9: ¿Ya no quieres tener acá, ya sabes qué? ¿O para qué te casas,
10: Mi compadre 0172 no entendió la dinámica. O sea, lo está haciendo muy bien porque para él el confesionario era consejos de tío. No refranes o frases de tío que se aplican en la vida diaria.
9: A mí lo que me preocupa es que creo que se está proyectando un poco. No,
10: ajá, o sea, exacto.
9: Este de nomás preséntame unas morritas y
10: no
9: te cases. Ni al caso. Estoy diciembre y tú noviembre.
10: Ah, esa también aplica.
9: A ver,
10: ay Dios mío.
9: A ver, tenemos audio.
13: Pero eso se refiere.
14: Ah. ¿Te gusta echarle mocos a la tole?
9: ¿Qué? Eso nunca lo había escuchado.
10: Y está bien fuerte, ¿no?
9: Pero ¿es albur también?
10: Pues no creo, pero no sé, pero a qué ver. Feo.
14: No hay más cera que la que arde.
10: Ay, ahora. Hola, también el bájale tres rayitas a tu intensidad. Eso está más como hacia los
9: chavos. Eso está muy pasivo-agresivo.
10: Sí, exacto.
9: Oye, tenemos varios.
10: Nos vamos con música y regresamos para leer y escuchar todos sus mensajes. Gracias. Gracias a todos por participar porque traemos varios mensajes. Ahorita los leemos y los escuchamos. Mientras tanto, nos vamos. Es Bebe Rexha, ¿verdad? Jesus y Faithless. La canción New Religion. 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
1: La hora exacta es 8:55. 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

0: Nos vamos a ir con más música. Recuerden que estamos transmitiendo en vivo desde... ¿desde qué estamos transmitiendo en vivo?
1: Desde la cabina de Exa 95.5.
0: Por favor, Gerard, si me puedes apoyar que con la música que,
1: claro que sí.
0: Este aparato se bloqueó.
1: Nos ganó la tecnología, pero nos vamos con algo de Ray, la canción Where is My Husband. Y atentos para todos los que son amantes como del cosplay y como todo este tema del K-pop y de los cómics, porque tenemos un evento para ustedes y traemos boletos.
0: ¿Traemos boletos? Uh-huh. Ok, pues entonces, ¿de una vez?
1: No, en la siguiente.
0: Ah, bueno.
1: Ah, okay. No.
0: No, es en esta.
1: Ay, no, pero en la siguiente. En la siguiente la aplicamos. Algo está sucediendo aquí. Música y volvemos en todas partes.
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0: hora exacta es 9:08. 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
1: Nueve de la noche con 12 minutos, iniciamos la Retro Hora, pero también yo les decía que a mí los altos mandos siempre me llenan de regalos para todos ustedes.
2: Ah, sí.
1: Y tenemos un espectáculo musical en vivo, y me refiero al show de Elo y Chuy. Escucharon bien, el show de Elo y Chuy, con Chuy Might y Elliot en persona, próximo 31 de mayo del 2016 en el Auditorio José Ortiz de Domínguez. Boletos en taquilla y también en ticketnet.com.mx. Función 5 de la tarde, el show de Elo y Chuy. Ha llegado el momento de quien que se lo quiera ganar, que nos marque a cabina. ¿Cuál es el teléfono, Tarek?
2: 442-295-1016. ¿Será un basta regalador?
1: Yo creo que sí, que te
2: regalaría. Ok, 442-295-1016. Mientras tanto, vayan mandando también sus canciones para la Retro Hora. Jesús, tú nos dices cuando tengamos llamada,
1: y es
2: por
1: que aparte
2: favor.
1: Les voy a decir, es obviamente un show con música, retos y diversión para toda la familia. Es este conocido show que es en vivo, que lo hacen Elliot Yeté y Chuy Mine. Ha sido, miren, súper viral en YouTube, en redes sociales, en TikTok, y se presentan en nuestra ciudad, y Elo y Chuy van a estar en vivo con nosotros, bueno, con ustedes, ahí en el auditorio Josefa Ortiz de Domínguez. Váyanos marcando al 442-295-1016. Mientras tanto, ¿tendremos canciones, Tarek Arzate?
2: Vamos a ver si tendremos canciones. Ya tenemos llamada.
1: Ah, ya tenemos llamada.
2: A ver. Bueno.
3: Sí, bueno, buenas noches.
2: Buenas noches, ¿quién habla?
3: Guillermo.
2: Oye,
3: nada más para, los voy escuchando y por ahí se equivocaron con el año. Dijeron 31 de mayo de 2016.
1: 2026,
2: ¿no?
1: Bueno, pero pues estamos.
3: Sí, dije, bueno, sí, no, digo.
1: Gracias, Memo.
3: Por eso. Órale.
2: ¿Pero quiere los boletos?
1: Ajá,
2: o no?
1: Exacto.
3: No, es que...
1: O sea, solo marcaba para corregir.
2: Bueno,
1: gracias, Memo.
2: Vamos a hacer algo, espérame. Nada. Memo.
3: ¿Qué pasó?
2: Dime una canción del 2016 para atrás que sea comercial y radiable, por favor.
3: Qué caray. 2016 para atrás.
2: O sea, puede ser de los 80s, de los 90s.
3: Bueno, te voy a decir una de Juan Gabriel.
2: Adelante.
3: Amor Eterno.
1: ¡Ay! Nos vamos a poner fuerte.
2: Total, le caíste bien al Gerard.
1: Y es miércoles de pegarle al frasco, ¿verdad, Memo?
2: Sí, ya.
3: Así es.
1: Así es.
3: Muchas más de Juan Gabriel.
1: Ok, oye, Memo, muchas gracias por hablarnos, para corregirme.
3: No.
1: Te mandamos un abrazo.
3: Gracias, recibido, gracias.
2: Bye, Memo, gracias.
3: Órale, hasta luego.
1: Total, hoy no doy ir. Hoy no doy.
2: No, pero ayer yo andaba así, ¿te acuerdas?
1: Sí.
2: Que nada más no sé qué decía ayer, que dije 27, ayer dije 26 de noviembre.
1: Ajá, exacto.
2: Porque
1: bueno, es que
2: no
1: también
2: tengo idea.
1: Uno también se agota de la mente.
2: Sí, ¿sabes qué? El agotamiento cognitivo.
1: Ay, ahora.
2: Sí, ahora existe.
1: El terapeuta, sí, claro que existe.
2: No, sí existe.
1: Claro.
2: Y como hombre es más común, según yo.
1: Sí, claro.
2: No, pero no, bueno, ¿tenemos ya otro de Magisus o nos vamos a la siguiente?
1: 442-295-1016 para que se vayan a ver, gracias a Memo, que obviamente nos corrigió, este bonito show. Ay, espérenme porque se trabó. El show de Elo y Chuy. Con Chuy y Elo en persona. Auditorio José Ortiz de Domínguez, 31 de mayo del 2026, función 5 de la tarde. Boletos en taquilla y en ticketnet.com.mx. Bueno.
4: Bueno.
1: Hola,
2: bueno,
1: ¿quién habla?
2: ¿Quién habla?
4: Sí, habla Robert Boy.
2: ¿Golden Boy?
4: Golden Boy.
3: Robert Boy.
2: Robert Boy.
1: Es como nombre de luchador técnico, ¿no?
2: Sí, del Robert Boy.
3: That's right.
2: ¿Qué quiere hacer el basta regalador en inglés?
3: Una cancioncita de retro, la de Frankie Goes to Hollywood.
2: Pero la llamada no es para eso, Robert Boy. La llamada es para unos boletos de Eloy y Chuy.
3: Sí, perdón. No, ya estoy como el señor que los quiere corregir.
1: No, también se le agradece. Oye, Robert Boy, pues mándale al WhatsApp 442-502-4685.
3: Sí, ya se las pasé,
1: super.
3: Pero pensé que era llamada también.
1: Ya no, acá es para los boletos del show de Elo y Chuy.
2: ¿Cuál es tu terminación?
3: Perdón, la
2: 1411. No seas malo, mándala escrita, por favor.
3: Ok, perfecto. Si es que les mandé mensaje de voz, pero se las escribo, no hay problema.
1: Gracias, Robert Boy.
2: Pues oye, pues...
3: Órale.
1: Pues gracias. Nos vamos por tiempo, música. Exacto, Juan Gabriel, y regresamos con Amor Eterno. Es más que suficiente, va Jesús, por ahorita. Amor Eterno de El Divo de Juárez, Juan Gabriel, y regresamos. Sigan los boletos para ustedes, el show de Elo y Chuy, este próximo 31 de mayo en el Auditorio José Ortiz de Domínguez. 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

0: hora exacta es 9:23. 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
12: Estamos de regreso, seguimos en esta Retro Hora. ¿Qué pasa con los boletos?
13: Que nos marquen al 442-295-1016 para que se vayan a este increíble show.
12: ¿Por qué no lo hacemos más sencillo? ¿La primera persona que nos siga? ¿Se puede?
13: No, o que nos mande WhatsApp de yo me quiero ir al show.
12: Ándale.
13: ¿Te parece?
12: Ándale, me parece bien.
13: Perfectísimo.
12: Pero bueno, por lo pronto vámonos con la Retro Hora.
13: Nos está pidiendo Robert Boy esta de In Excess, la de New Sensation. Fíjense, fue un éxito rotundo a nivel mundial. O sea, ay no, ya nos están llamando. Ya,
12: a ver si ahora sí.
13: Entiendan que eso es para los boletos.
12: A ver, bueno.
14: Hola.
13: Ay, hola.
12: ¿Quién habla?
14: Sammy.
12: ¿Sammy?
14: Samantha.
12: Hola Samantha. Princesa, ¿cómo estás?
14: ¿Cómo estás? Bien.
12: Oye, ¿te quieres ir a Elo y Chuy?
14: Sí.
13: ¿Tienes muchas ganas, mi amor?
14: Sí.
13: ¿Muchísimas?
14: Sí.
13: Pues, ¿qué crees?
12: Que nada más, que dinos qué estación somos.
13: Exacto.
12: Y ya con eso ganaste.
14: Extra 95.
13: Punto 5. Me encanta, mi amor. ¿Qué crees? Sammy.
12: Está nerviosa.
13: ¿Qué crees? Ya ganaste, mi amor. Te vas a ir al show de Elo y Chuy. Ay, preciosa. Ya ve a dormir, criatura, que mañana hay escuela. No seas mala, pásame a mamá o a papá o a algún adulto que esté por ahí.
10: Hola.
13: Hola, ¿quién habla?
10: Cumpleaños.
13: ¿Cómo?
12: ¿Es tu cumpleaños?
10: Ayer fue.
13: Ah, Jesús, pues mira.
12: Ponte las mañanitas, Jesús, por favor.
13: Y aparte, este regalo es de parte de Ala de Tres para ti, mi amor. Como ayer fue tu cumpleaños, pues hoy te regalamos este boleto para Elo y Chuy, ¿te parece?
10: Sí.
13: Muchas felicidades, mi amor. Espero que la hayas pasado increíble.
15: Mañanita.
13: Sí. Te mandamos un beso. Ve a descansar.
15: Sí, claro, para ti. Es que hoy cumples años.
10: Pero mañanita.
13: Hermana, ¿estás por ahí?
10: Hola, buenas noches.
13: ¿Cómo estás?
10: Muy bien, gracias.
13: Oye, pues ya ganaste, hermana.
10: Estoy bien contenta, gracias.
13: Oye, no seas mala, nada más pásame tu nombre completo. Tú vendrías por ellos, ¿va?
10: Sí.
13: Ok, échame tu nombre.
10: Rocío Olivares García.
13: ¿Rocío Olivares García?
10: Sí.
13: Ok, mi querida Chío, tienes mañana, que es jueves, o el viernes, de 8 de la mañana a 3:45 de la tarde para venir por tus boletos, porque acuérdate que es el domingo, entonces es importante que sea mañana jueves o viernes de 8 de la mañana a 3 de la tarde, perdón, a 3:45 con tu INE aquí en Torre Capita, piso 12.
10: Ok, muchísimas gracias.
13: Gracias a ti, gracias por escucharnos.
10: Bye.
13: Adiós, muñeca.
10: Buenas noches.
13: Igualmente, bye. Bueno, ahora sí nos vamos con la retrohora, mi querido Jesus. Supongo que también por tiempo va a ser una melodía. Es In Excess New Sensation, dedicada para el Robert Boy. ¿Tú nos avisas, Jesus? Jesus, ahorita no ando cotorreando. ¿Listo? Música y volvemos. 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
0: 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La hora exacta es 9:34. 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
10: Estamos de regreso y seguimos con esta retro hora. Mira, oye, esta que nos pide Toño es muy buena.
11: Pero alguien nos se está haciendo presente arriba.
10: Ah, mira, ¿a qué se deberá el honor?
11: Oye.
10: Saludos a Luis Barbosa, que nos viene escuchando. Me parece que es el chofer de plataforma.
11: Yo creo que es
10: el conductor, un amigo de la señorita Nancy.
11: ¿Cómo te queremos, Nancy Bailón? Gracias por siempre escucharnos. Mándanos la canción que tú quieras para la retrohora o que también quiera Luis Barbosa. Tenemos más mensajes acá, mi querido Tarek.
10: Tenemos más mensajes.
11: Mira, abajo, aquí, un favor, Tarek. A mí no me habla. Abajo.
10: Aquí está. No, sí, Gera Tarek. Un favor, le pueden mandar un saludo a mi compadre porque primero...
11: No.
10: casi.
11: Ay.
10: Casi,
11: ay, no,
10: casi.
11: Porque son así casi, y acá casi, también casi. Nos ponen... Hay un mensaje, a ver.
10: Tenemos audio. Espérenme. A ver, ahí va.
12: Hola, tío, ¿cómo estás? Soy Ivana.
11: Ay, de Karen Estrella.
12: Mandar un saludo a mi papá porque hoy es su cumpleaños.
11: Hoy es el cumpleaños de mi querido Iván. Iván, te mando un abrazo enorme. Sabes que te quiero mucho, amigo. Gracias por siempre consentirme a tu hermosa familia también, que amo y adoro a mi Karen Estrella. Mira, mañana va a haber un fiestón loco y entonces, claro que ahí vamos a estar. Muchas felicidades.
10: Fiestón, honor.
11: Ivana, también te mando un abrazo a toda esa familia hermosa. Los amamos con todas nuestras fuerzas.
10: Pues bueno, por acá nos piden la de Major Tom de Peter Schilling. ¿La conoces? Sí, sí, es muy buena.
11: Claro.
10: Sí, la vas a reconocer.
11: Claro.
10: Te juro que la vas a reconocer. Sí, por favor, no me mi querido perfecto. Jesus.
11: Yo creo que solo va a ser para una, ¿no?
10: No Jesus. Sé. Que nos diga estrellado. El estrellita estrellado.
11: No sé si Nancy ya se hizo presente para que nos mande la canción.
10: A ver, por acá.
11: Ah, muy bien.
10: Es un buen amigo. Dice, ok, que le pongas una.
11: De las que, te gustan a Luis Barbosa. Barbosa.
10: Solamente una, ¿verdad, Jesús?
11: Que fueron a las luchas con varias amistades. Ay, Nancy Bailón, ¿qué tal te caería que se pongan botas, que se quiten tenis de la onda vaselina, Nancy Bailón? En lo que vamos con música me respondes. Y si esa quieren, regresando, se las ponemos antes de despedirnos, de las que les gustan. Música y volvemos. 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
0: La hora exacta es 9:45. 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
9: Nueve de la noche con 49 minutos, nos despedimos. Mi querido Jesús, la Nancy sí quiso que se pongan botas, que se quiten tenis de la onda vaselina, por favor. Nos escuchamos mañana y recordarles que este próximo 30 de mayo en Puerta La Victoria de 4 a 8 de la noche va a estar el cambalache de estampas.
10: Primero lo primero.
9: ¿Qué?
10: El sábado 30 de mayo a las 10 de la mañana, el París juega su partido para ganar la Champions por segundo año consecutivo.
9: ¿Y crees que lo gané?
10: Obviamente.
9: Ok.
10: Obviamente.
9: Y después, obvio, Exa 95.5 y Puerta La Victoria, cambalache de estampas.
10: Día bien futbolero.
9: 30 de mayo, de 4 a 8. Nos despedimos. Gracias, tus redes sociales, Tarexi.
10: @ArsateMX, Arsate con Z.
9: Sí, nada más una, Jesus. O sí, va, nos vamos. Ok, gracias. @Jesus_Star, Jera Omper con doble E. Nos escuchamos mañana en esto que fue A la de Tres. Muy buenas noches.
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2: 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La hora exacta es 9:52. 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

0: La hora exacta es 10:13. 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

0: hora exacta es 10:31. 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
2: Tienen más de 4,000 años de historia. ¿Pero sabes realmente qué contienen las salchichas que pones en tu mesa? Hoy te traemos el estudio de calidad de salchichas. Quédate para conocer todo sobre él.
1: Revista del Consumidor. Las salchichas son un alimento cotidiano en la despensa de muchas personas debido a su accesibilidad económica y practicidad. Pero, ¿sabes cuál es el origen de este embutido? Este se sitúa en Mesopotamia, en el año 2000 antes de nuestra era.
2: Hoy en día, las salchichas están hechas principalmente de carne y agua. De hecho, el agua puede representar hasta el 70% del producto final. Dependiendo del fabricante, también se les llegan a adicionar harinas, féculas, almidón o soya.
1: En el mercado existe una gran variedad, pero hay un detalle al que debes prestar mucha atención. ¿Sabes cuál es la diferencia entre una salchicha con pavo y una de pavo? Suena casi igual, pero no lo es. Cuando la etiqueta dice con pavo, significa que es una mezcla de pollo y pavo. El fabricante está obligado a declarar qué porcentaje de pavo le añadió. En cambio, si dice de pavo, significa que toda la carne que contiene proviene exclusivamente de esta ave. Eso sí, tome en cuenta que la cantidad total de carne en el producto siempre dependerá de la fórmula de cada marca.
2: El Laboratorio Nacional de Protección al Consumidor revisó diversos productos para verificar sus aportes nutrimentales y el cumplimiento de su regulación. Se analizaron 37 productos, 8 Viena o tipo Viena, 7 de pavo, 7 con pavo, 1 de pechuga de pavo, 3 para hot dog, 3 de pavo para hot dog, 2 con pavo para hot dog, 4 Frankfurt y 2 para desayuno.
1: Se verificó toda su información comercial, la cual se encuentra en las etiquetas de cada producto. Estas tienen que cumplir con los requisitos de la norma oficial mexicana.
2: También se evaluó su calidad sanitaria, verificando la ausencia de agentes patógenos, como la salmonela, ya que son un riesgo para la salud.
1: Asimismo, se determinó la cantidad de nutrientes, como proteína, grasa, carbohidratos y agua. Estos nutrientes son esenciales para el funcionamiento de nuestro organismo, ya que le proporcionan energía.
2: Igualmente, se verificó que su contenido no excediera la cantidad de nitritos permitidos. Estos se utilizan como conservadores para inhibir el crecimiento de bacterias dañinas y mantienen el color rosa de los embutidos.
1: Se determinó la presencia de sodio y se verificó que coincidiera con el contenido declarado en la etiqueta. Finalmente, se calculó el aporte calórico por cada 100 gramos de producto.
2: Los resultados fueron los siguientes. Primero, debes saber que debido a que los embutidos suelen presentar cantidades elevadas de sodio, todos los productos resultaron con exceso de este mineral. Todos pasaron la prueba de calidad sanitaria, además de cumplir con el sodio y contenido neto que declaran.
1: Las salchichas que contienen más nitritos de lo permitido son dos de la marca Buffard, de Viena y Frankfurt, y Parma Savory, de pavo.
2: Los productos que no son veraces en su información comercial y declaran más proteína o grasa de la que contienen son las salchichas Viena de las marcas Buffard y Capistrano Clásica, las de pavo de Bernina, para hot dog de Buffard y para desayuno la marca Obertal.
1: Los productos que destacan tener pavo, pero contienen muy poco, son las marcas Swan Premium y Kir con pavo. Aunque destacan el ingrediente, solamente contienen el 4% de este cárnico.
2: Si vas a comprar salchichas, lo mejor es que sigas estas recomendaciones. Lee la etiqueta, revisa la fecha de caducidad y los ingredientes. Asegúrate de elegir el producto que deseas. La salchicha de pavo tiene el 100% de este tipo de carne, mientras que la que dice con pavo tan solo tiene del 4 al 25%.
1: Evita romper la cadena de frío. Deben colocarse hasta el último en tu carrito y ser lo primero en guardarse en el refrigerador al llegar a casa. Verifica los ingredientes. Si tienes alguna alergia, es importante revisarlos antes de la compra.
2: También consulta a tu médica o médico, ya que estos productos tienen cantidades elevadas de sodio y no es conveniente que las personas con hipertensión lo consuman.
1: La recomendación de la OMS para adultos es no rebasar los 2 miligramos diarios, es decir, menos de 5 gramos o una cucharadita de sal. En el caso de niñas, niños y adolescentes entre 2 y 15 años, esta cantidad debe reducirse aún más, ajustándose a su edad y sus necesidades energéticas.
2: Compara precios y calidad. Recuerda que cuidar tu consumo es cuidar tu salud y tu bolsillo.
1: Revista del Consumidor Radio.
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0: hora exacta es 10:55. 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

0: La hora exacta es 11:14. 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

0: hora exacta es 11:32. 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

0: ¿Sabías que cada vez que un ave vuela puede estar sembrando un bosque entero? Mientras cruza montañas o ríos, lleva consigo semillas pegadas a sus plumas, en sus patas o en su panza. Sin proponérselo, ese vuelo podría ser el inicio de un nuevo ecosistema. Las aves no solo cantan y vuelan, también plantan el futuro. Se llama ornitocoria a la dispersión de semillas realizada por aves. Es tan vital que el 70% de las plantas con flores dependen de estos jardineros con alas para reproducirse. Imagínalo, un árbol que nace en la selva de Chiapas puede crecer en un pastizal de Sonora.
1: Todo gracias a que un ave se comió su fruto.
0: Y no estamos hablando de distancias cortas. Las aves migratorias pueden transportar semillas más de 300 kilómetros, incluso entre continentes. Cruzan océanos con semillas adheridas al plumaje o en su sistema digestivo, colonizando islas remotas que jamás tendrían vegetación sin ellas. Las aves residentes y migratorias trabajan en equipo. Las locales, que viven todo el año en el mismo lugar, mantienen un flujo constante de semillas, regenerando la vegetación cercana. Mientras tanto, las migratorias actúan como mensajeras entre regiones, conectando poblaciones vegetales separadas por cientos de kilómetros. Pero esto no es casualidad.
1: Es una alianza evolutiva de millones de años.
0: Las plantas desarrollaron frutos jugosos y coloridos como pago por el servicio de taxi. Las aves obtienen nutrientes de la pulpa y las semillas viajan gratis en su sistema digestivo, hasta ser excretadas lejos del árbol madre. Pero el cambio climático está rompiendo este pacto milenario. Las aves migratorias están desplazando sus rutas hacia zonas más frías, lo que desconecta los ciclos reproductivos de muchas plantas. El ritmo de migración ya no coincide con la maduración de los frutos, y sin aves, muchos bosques no pueden regenerarse. ¿Sabemos todo esto? Antes se capturaban aves con redes de niebla para analizar sus heces.
1: Pero ahora usamos códigos de barras de ADN.
0: Analizamos pequeños restos genéticos en sus heces y listo. Sabemos exactamente qué semillas transportó cada ave.
1: Ciencia molecular al servicio de la conservación.
0: Entonces, cada ave que ves no es solo un animal bonito que canta. Es arquitecta de bosques, sembradora de carbono, conectora de ecosistemas. Su desaparición implicaría la pérdida de miles de interacciones ecológicas que sostienen la vida en los trópicos. Conservar aves es conservar bosques, es proteger el almacenamiento de carbono.
1: Es garantizar que las plantas puedan adaptarse al cambio climático buscando nuevos hábitats.
0: Porque sin aves sembradoras, los árboles no pueden cruzar montañas, ni ríos, ni campos. Se quedan inmóviles, esperando un vuelo que quizás nunca llegue. Con información del portal Una Mirada a la Ciencia. Les saluda Mónica Genis.
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0: hora exacta es 11:43. 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

0: hora exacta es 12:22. 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

0: hora exacta es 12:33. 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

0: La hora exacta es 1:24. 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

0: hora exacta es 1:33. 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

0: hora exacta es 1:58. 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

0: exacta es 2:20. 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

0: hora exacta es 2:30. 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
1: La hora exacta es 2:53. 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

0: hora exacta es. Son las 3. 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

0: hora exacta es 3:23. 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

0: hora exacta es 3:32. 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

0: La hora exacta es 4:01. 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

0: hora exacta es 4:21. 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

0: La hora exacta es 4:31. 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

0: hora exacta es 4:37. 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

0: hora exacta es. Son las 5. 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
0: 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La hora exacta es 5:57. 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

0: Hola, hola, ¿qué tal? ¿Cómo están? Buenos días, muy buenos días. Bienvenidos a La Papaya, 6:04 a.m. Es jueves 28 de mayo del 2026. Se los agradecemos a toda la gente que nos escucha desde muy temprano. El día de hoy estamos de manteles largos porque nos invitaron a transmitir a la Universidad Cuauhtémoc aquí en su matriz sobre Constituyentes en este distribuidor vial de Bernardo Quintana. También aquí vamos a estar ubicados y transmitiéndoles a todos ustedes en general todas las bondades que tiene la Universidad Cuauhtémoc en todos sus planteles para que ustedes la puedan pasar bien, para que puedan estudiar la carrera de sus sueños, para que se puedan dedicar justamente a lo que estudian y no nada más hasta la universidad, sino también seguirse preparando con los posgrados y todas las carreras que tiene la Universidad Cuauhtémoc, que ya tiene muchos años de existencia aquí en Querétaro y en otros estados de la República Mexicana como Guadalajara y Aguascalientes. Así que bienvenidos, yo soy David Trincón, aquí está Teresita también ya lista esta mañana para transmitir este programa. ¿Cómo estás, Teresita? Buenos días.
1: Hola, David, muy buenos días, muy contenta de llegar con los guerreros de la Universidad Cuauhtémoc aquí en el plantel de Loma Dorada. Felices porque pues ya vienen las inscripciones. Seguramente muchas personas ya están pensando qué carrera estudiar, o algunos papás que sus pequeños están a punto de terminar la secundaria en este ciclo escolar, pues también a qué preparatoria se van a ir. Y aquí en la Universidad Cuauhtémoc hay una excelente opción, además de que vamos a estar hablando de las becas, de cómo si puedes estudiar, de la educación continua, de diplomados, de talleres, de los eventos que organizan a manera de orientación vocacional, para que los chavos que van en prepa y que no saben qué carrera elegir, pues tengan la oportunidad de acercarse con las personas indicadas para conocer un poco más sobre el mundo universitario.
0: Pues ya lo saben, son 45 años formando guerreros. La Universidad Cuauhtémoc cuenta con prepa, más de 25 licenciaturas JOS y también ingenierías, diplomados, una especialidad, maestrías mixtas y una oferta de licenciaturas, ingenierías y maestrías completamente en línea, o sea, las dos modalidades las van a poder encontrar aquí, así que JOS también nos puede recomendar algo de la Universidad Cuauhtémoc, porque hemos venido ya muchas veces a transmitir.
2: Claro que les voy a recomendar, David Alonso, pues este es casi que tu segundo hogar.
0: Casi.
2: Nos invitan de manera frecuente, nos encanta que lo hagan. Vemos cómo ha crecido la comunidad estudiantil, cómo ha crecido la institución, cómo ha crecido la oferta educativa, cómo han crecido los planteles, las opciones, las ubicaciones. Está chulada.
0: Fíjate, 5 minutos

0: 461-6263, 161-6263 y 442-334-2901. Listo. ¿Cómo les fue ayer con la lluvia?
1: Bien, relax. A mí me llovió en el transcurso de la noche hasta que desperté, vi el piso mojado y dije, ¡ay, llovió!
0: ¿A ti cómo te fue?
2: 1:40 de la tarde, una granizada en Juriquilla, pero granizada de Dios Padre. Venía bajando de la parte de San Pablo y cuando nos acercamos a la zona de Antea, se veía negrísimo el cielo. En Jurica no nos estaba lloviendo. Cuando atravesamos hacia Juriquilla, ¡qué brutos, hermanos! Pero granizo que yo le decía ahorita a los muchachos, sentía, hermano, que me iba a llevar el arca de Noé. Yo dije, en cualquier momento pasa por mí Noé y me lleva en su arca para salvarme. Pensé que me iba a tronar el parabrisas, el granizo, no, una cosa tremenda, porque además venía acompañada de mucho viento. Parecía como una escena apocalíptica, te lo juro. Entonces, pues ya que llegamos a mi lugar, porque Brazante es mi lugar, ahí me estacioné en la placita e hice tiempo en lo que bajaba la cantidad de lluvia. Ya,
0: después te fuiste a comer.
2: Y ya que bajó, me fui a comer.
0: A mí no me tocó la lluvia por la zona donde yo vivo, en la tarde. No la alcancé a ver así a lo lejos lo veía, pero no alcanzó.
1: ¿Qué tan lejos?
0: A llegar muy lejos.
1: ¿Como cuántos kilómetros?
0: Lejanamente.
1: ¿Como unos 5 kilómetros? ¿10 kilómetros?
0: Más, como unos 15.
1: 15 kilómetros.
0: Sí, se veía la nube negra así, ¡pum!
1: ¿Y qué tal? ¿Negro, negro, negro o gris?
0: Como grises son, más o menos. Y bueno, pues a toda la gente que nos escucha, nos pueda mandar mensajes si tiene alguna situación que les pasó ayer por su colonia, algún árbol caído, un letrero que también se haya desvanecido, cualquier cosa para poder pasarlo a Protección Civil. Hoy el programa va a estar muy completo, papayos.
1: Sí, señor.
2: ¿Qué tenemos, David?
1: ¿Y qué trae?
0: Fíjate.
1: ¿Quién trae la batuta? ¿Tunas?
0: Yo okay. Jonas Brothers. Hoy, de entrada, es el Día Internacional del Juego.
2: Ah, muy bien.
0: Día Internacional de la Hamburguesa.
2: Excelente.
0: ¿Cuál es su hamburguesa favorita? Hay una que a mí me gusta mucho en Estados Unidos y en otros lugares del mundo que se llama Five Guys. ¿Las han probado?
2: No, nunca.
0: Tienen como dos características. Una, es que la entrada, Jos, tienen como costales de cacahuates.
1: Ah, caray.
0: Y entonces tú puedes agarrar como
1: cacahuates. Ya sé cuál es. Sí, y echas las cáscaras al piso.
0: Ajá. Y luego...
1: ¿El Texas Roadhouse no hace lo mismo?
0: También hacen lo mismo. Pero acá son de puras hamburguesas.
1: Ok.
0: Y luego pides papas y no te dan como una cantidad específica, sino que es a granel.
1: Ajá.
0: Lo que te toca la bolsa y la hamburguesa es muy rica. Muy, muy rica. Con unos 20, con $20 comes como todo completo.
1: Bien rico. Fíjate que en la Mojarra Feliz tenemos de camarón y de carne. La de carne, pero, y tengo que decirlo en particular, la que hacemos en Tejeda, en La Palapa, a las brasas, con este saborcito a leña.
0: A carbón.
1: Híjole. Y le ponemos piñita, champiñones.
2: Fíjate que... A mí me gustan mucho las hamburguesas, es algo que sí disfruto comer de vez en cuando. Me gusta una de mi amigo Roy, que las prepara riquísimo ahí por Virreyes. Está en verdad deliciosa su burger, porque además hace un aderezo casero a base de chile habanero que sabe riquísimo. Me gusta la calichiquilla. ¡Ah, la calichiquilla! Mira, es mi porción necesaria y justa para quedar satisfecha. Esa me gusta, porque nada más trae carne, queso.
0: ¿Y de las comerciales?
2: Y de las comerciales, me gusta la Carl's, la teriyaki.
1: A mí también. A mí, Carl's Jr. con carne Angus, doble carne.
0: Ok.
1: Tocino y guacamole, su jefa.
0: A mí me sigue gustando la McDonald's.
1: ¿Sí?
0: Y sé que a mucha gente no.
2: ¿La Manonas?
0: McDonald's.
2: Manonas.
0: No, McDonald's.
2: Ajá. ¿Qué dicen los niños? ¿A Manonas?
0: Ah, Manonas. Esa es la que me gusta a mí. La Big Mac.
2: La Big Mac es rica. ¿Sabes qué? Las papas de Manonas. El helado de Manonas.
0: Los nuggets.
2: Pues todo es rico. Digo, te salva de un apuro, ¿no?
0: Exacto.
2: Pero sí, si es así como más caseras, las de Roy y la calichiquilla.
0: Pues mira, hoy es Día Mundial del Hambre también. Y Día Mundial del Perro Sin Raza. O sea,
2: de los perros criollitos.
0: Perros callejeros, sí. Y pues más adelante vamos a platicar sobre un extranjero que exhibe un presunto abuso policial en Oaxaca y el video se volvió viral. También Bad Bunny se une a...

0: a Toy Story con un personaje y le da voz también a este personaje. Me parece, si no me equivoco, Gusito, que es un pedazo de pizza, ¿verdad?
1: ¿Es qué?
0: Un pedazo de pizza.
2: Su personaje pedazo de pizza.
0: Ajá.
2: Ay, Benitz.
0: Y bueno, más adelante platicaremos, obviamente, el chiste malo, el resumen de noticias, que tiene muchos temas de platicar. Me voy a enfrentar a Tere en el reto musical, Tere y yo. También las primeras planas, vamos a regalar un mini balón también y un pase doble para el show de Elo y Chuy, que vienen este fin de semana a Querétaro. También en los deportes, el encuestómetro polémico y mucho más aquí en La Papaya. ¿Qué les parece, Papaya?
2: Me parece excelente. Creo que tenemos un trabajo muy movido el día de hoy.
0: Está muy completo.
2: Completísimo.
0: Bueno, pues bienvenidos a La Papaya. Vamos a estar aquí hasta las 10 de la mañana en la Universidad Cuauhtémoc. Saludos a Gusito Bebé. Aquí está ya desde muy temprano. Y allá en cabina a Karen, que yo sé que en algún momento del día de hoy se va a ir de loca.
2: Conmigo.
0: Con Tere, claro. Lalito, saludos. Richards.
2: Hola,
0: Lalito.
2: Hola, Richards.
0: Buenos días a todos. Y buenos días a usted, que nos acompaña todos los días desde muy temprano, desde las 6 de la mañana hasta las 10 de la mañana en el 95.5 de su radio. ¿Arrancamos?
1: Arrancamos.
0: Hoy el productor, mira, hablando de Bad Bunny, vamos a arrancar con Titi Me Preguntó.
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0: Así,
2: Titi mucha Me Preguntó. Novia. 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
0: Que mucha gente le apostó en el Super Bowl a que con esa arrancaba su
2: show. Era la canción inicial y sí, le atinaron.
0: Vamos a escuchar a Bad Bunny. Titi Me Preguntó. Bienvenidos, esto es
2: La Papaya.
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0: 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La hora exacta es 6:19. 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

0: Hola, hola.
1: Ahí está. 3, 2.
0: Oye, vamos a platicar. Bueno, estamos de regreso. Vamos, estamos transmitiendo en la Universidad Cuauhtémoc. Y decíamos que un nuevo video viral ya volvió a colocar bajo la lupa elementos de policía vial en Oaxaca.
1: ¡Ora, hijo de la!
0: Es que un conductor extranjero denunció presuntos actos de hostigamiento y posibles cobros irregulares durante una revisión vehicular en carreteras del estado. Esto fue en Oaxaca, ¿eh? La grabación difundida ampliamente en redes sociales muestra el momento en el que el turista asegura que oficiales intentaban obligarlo a pagar una multa de 2.700 pesos debido a que circulaba con placas de la Ciudad de México. Se lo querían agandallar, ¿no? Según relató, la situación cambió inmediatamente cuando comenzó a grabar con su cámara. Si yo saqué mi cámara y digo, soy youtuber, mira, inmediatamente pues le bajaron 2 rayitas. De acuerdo con el extranjero, tras notar que estaban siendo grabados, los agentes le devolvieron rápidamente sus documentos y se retiraron del lugar. Y dice, oh, odio
1: ¿cómo,
0: eso?
1: ¿Cómo dijo?
0: Oh, odio eso. Porque es extranjero.
1: Ok, sí, sí, sí.
0: Okay. Odio eso. Odio eso. El caso rápidamente provocó reacciones entre usuarios de redes sociales, quienes volvieron a señalar presuntas prácticas de corrupción y abuso de autoridad en retenes carreteros en Oaxaca. O sea, no es algo nuevo. Ajá. Bueno, ni en Oaxaca ni en México.
1: ¿Sabes dónde es similar? Chiapas.
0: También.
1: Mismo estilacho, sí.
0: Pues especialmente contra turistas y visitantes nacionales y extranjeros, lo mismo que pasa cuando entras a la Ciudad de México, en el Estado de México, pues te andan cazando si traes placas de otros estados de la República, el caso de Querétaro, por ejemplo. En el mismo video, el conductor aseguró que no era la primera ocasión que se enfrentaba a una situación similar durante su estancia en México. Cuando yo estaba nuevo aquí, así dijo, ¿eh? Cuando yo estaba nuevo aquí, ellos sacaron miles de pesos de mí. Es feo.
1: Así dijo. Qué feos modos.
0: La difusión del material también volvió a generar preocupación sobre el impacto de este tipo de denuncias y podría tener en imagen turística lo que puede repercutir, ¿no? Cuya economía depende en Oaxaca, de su gran mayoría, en el turismo. En diversas ocasiones, ciudadanos y automovilistas han denunciado que algunos operativos terminan convirtiéndose en mecanismos de presión para exigir pagos inmediatos bajo amenazas de multas, arrastre de vehículos o sanciones administrativas. ¿Qué opina, papayos?
2: Fíjate que esta así parte, de los abusos por parte de algunos, algunos prestadores de servicios, como bien mencionabas, no es la primera vez que se ve, y que tristemente, pues desde un taxista hasta un policía se han visto inmersos en discusiones vía internet, ahora que con estos celulares podemos grabar muchísimas cosas, porque la verdad expone la vocación y la forma de ser de la persona. ¿Estás de acuerdo? Al final, claro. Pues las autoridades están para poder ayudarnos, para poder resolver dudas, sobre todo cuando uno es extranjero, David Hoss, es sumamente vulnerable. No estás en tu país de origen, no hablas el idioma, no conoces costumbres. Lo que necesitas es que te den la seguridad de que pase lo que pase, estás protegido de una u otra manera.
1: Chave, no conoces normas, no conoces dependencias, claro. Ni siquiera sabes qué está bien y qué está mal, no sabes de reglamentos, pues eres turista.
0: Claro. ¿No? ¿Cuántas veces hemos platicado? Imagínate las gandalleces que les han hecho a los turistas en las playas.
2: Uy.
0: Para un camastro, para una sombrilla, para la comida, para la bebida, lo que les deben de cobrar.
1: Bien. Sí, cómo no, güerito.
0: Detrás. Claro. Sí. Y pues para ellos, por desconocimiento, muchas veces no saben si está bien o está mal, ¿no? En fin, es una de las notas virales. Y la otra, a ver si Karen nos puede cambiar la música, porque tiene que ver con Bad Bunny. Porque resulta que Disney y Pixar confirmaron ya la incorporación del cantante puertorriqueño Benito Martínez Ocasio, conocido artísticamente como Bad Bunny.
1: ¿Ocasio eres tú?
0: Sí.
2: ¿Ocasio?
0: Lo invitaron al reparto oficial de voces de la película Toy Story 5. Esta producción, que da continuidad a una de las sagas de animación más taquilleras y longevas también de la industria, supuestamente va a llegar de manera formal a las salas de cine en el mundo el próximo jueves 18 de junio.
1: Entonces la teoría es que el personaje es latino, ¿o qué tú?
0: Se supone que es un pedazo de pizza.
1: Ah. Pero la pizza es italiana, ¿no? ¿O es una pizza latina?
0: Pues no lo sé, porque pues todavía no sale.
1: ¿O es una pizza hija de italianos y latinos?
0: Es una rebanada de pizza animada.
1: Qué chistoso.
0: Es lo que dicen que va a ser, ¿no? Las principales empresas de exhibición comercial prevén que este lanzamiento se va a convertir en el mayor éxito de taquilla de la temporada, aunque ha sido muy criticada, porque ya es la quinta edición.
1: Ya es como too much, ¿no?
0: Sí, mucha gente ha dicho ya. Creo que
1: yo creo que en la 3 le pueden haber parado.
0: Woody se ve en las imágenes con la corona de que se le está cayendo el cabello.
2: Ah, con peloncito. Ya peloncito, ay, no, ya envejeció. Bueno. Y pues ahí no me gusta porque un juguete nunca envejece.
1: Pues no.
0: Y el niño sí.
2: A él sí lo puedes mandar de abuelito si quieres. Pero a los personajes.
0: Pues sí, son de plástico, ¿no?
2: No envejecen.
0: A lo mejor puede ser un tema de desgaste. Eso sí.
1: Sí, pero, que bueno, se despinte.
0: Bad Bunny va a ser un personaje. Ándale. Bad Bunny va a ser un personaje de Toy Story 5. ¿Qué les parece?
1: Yo soy tu amigo.
0: Hoy estamos aquí en la Universidad Cuauhtémoc. Vengan a conocer la oportunidad que les da de prepararse para el próximo futuro. El 442-161-6263 y el WhatsApp 442-334-2901 es el teléfono para que lo marquen o escriban y les manden toda la información. Hay una página web que es la www.ucq.edu.mx y están ubicados aquí en Bernardo Quintana, número 229, en Loma Dorada. Síganos en sus redes sociales. ¿Vamos con música?
1: Va.
0: Vamos a escuchar a Bruno Mars aquí en La Papaya. Se llama Just Micht aquí en La Papaya.
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0: 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La hora exacta es 6:33. 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

0: Ya son las 6:35. Lo que estamos escuchando de fondo tiene que ver con la rocola del día de hoy, presentada por
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0: Hoy se lo voy a dedicar. Ayer estuve escuchando Soda Stereo en la tarde en mi carro. Carro de todos ustedes. De Gusito, de Tere y de José. ¿Ustedes los escuchas? No. No es cierto. Bueno, Soda Stereo hoy en la rocola. Pura Soda Stereo. No, Gustavo Cerati.
2: No,
0: puro Soda Stereo. Esta canción que tengo de fondo justamente se llama Paseando por Roma. Escúchenla, es muy buena.

0: Listo. ¿Cuál es su canción favorita de Soda Stereo, papá?
1: La Ciudad de la Furia.
0: ¿La original?
1: No, Si Se Puede, con Andrea Echeverri en el Unplugged de MTV. Si Se Puede.
0: Música para volar.
1: Ah, es muy buena.
2: Yo creo que El Temblor.
0: El Temblor.
2: No sé si El Temblor o Presión Americana.
0: Cualquiera de las dos. Ahí está, mira, música ligera.

0: Qué buena rola. Acá nos dicen Entre Caníbales, que también me gusta mucho. Poder decir adiós es crecer, nada personal. Que es de las primeras signos de Soda Stereo. ¿Te acuerdas de la de Zoom?
1: Ah, cómo no, es muy buena. El video era muy bueno.
0: Prófugos también nos dicen Signos de Soda Stereo.
1: Oye, ¿sabes cuál? Ella usó mi cabeza como un revólver. Claro. Esa es muy buena.
0: Dice, hola papá, buenos días, persiana americana. No sé si me vetaron.
1: Ay, caray.
0: Pero ya no me han leído. No, aquí estás. Con mucho gusto. Es que llegan muchos mensajes, afortunadamente. A ver, ¿qué escuchamos?

0: Y dicen que Soda Stereo siempre fue, bueno, Gustavo Cerati y todos los integrantes, un adelantados a su época.
1: Sí, ¿no? Sí, sí.
0: En general, su música siempre cruzó fronteras, pero también en los espectáculos. Yo recuerdo aquí en Querétaro, lo vi, no como Soda Stereo, sino como
1: Cerati.
0: Gustavo Cerati. Y él traía una escenografía muy padre, inflable.
1: Ajá.
0: Y entonces,
1: fue cuando hizo el concurso de que un brother se subió a rapear. Tiene una canción medio rapeadita.
0: Así, ajá, como de rap. Se llamaba Puente.
1: Ajá, exacto, exacto.
0: Pero en la escenografía, con proyectores, pues vaya, valga la redundancia, proyectaban unas imágenes increíbles. Y era como si fuera. ¿Te acuerdas de estas burbujitas que truenas?
1: Sí, poc, poc, poc.
0: Así era la escenografía.
1: Ajá, ajá.
0: Padrísima. Muy, muy padre.
2: Así, a ver, es.
1: ¿Qué escuchamos? Así es. Así es.

0: ¿Ustedes saben cómo se llamaba Soda Stereo antes de llamarse Soda Stereo?
1: Soda Stereo no.
0: Se llamaba Estereotipos.
1: Estereotipos, ah, mira.
2: Y después fue Soda Stereo.
0: Ya después fue Soda Stereo.
2: Estereotipos.
0: Dicen que el nombre de la banda estaba inspirado en una canción de una banda británica que se llamaba Specials. Oh. Después le cambiaron el nombre porque querían algo más original. Y el nombre de Soda Stereo nació de una lluvia de ideas universitaria. Gustavo Cerati y Zeta Bosio eran publicistas y anotaban palabras al azar buscando el nombre pegajoso y se quedó Soda y Stereo. Fíjate. Después ya lo juntaron.
2: Likey la historia de David Alonso. Es que todos me parece que la gran mayoría de los grupos empezaron distinto. No sé, Maná, que era Sombrero Verde, sí. El Tri.
0: Caifanes,
2: y después los Jaguares.
0: ¿Cómo se llama?
2: Sombra de Aurora, ¿no?
0: Sombra de Aurora, algo así.
2: Algo así.
0: ¿Verdad?
2: Sí, todo el mundo le fue moviendo hasta llegar al nombre que además los vio cosechar el éxito. Claro.
0: En el 84 fue su primer
2: Insólitas imágenes de Aurora.
0: Eso, así se llamaba Caifanes. Sí. A ver qué escuchamos de fondo.

0: Esa canción que está de fondo se llama Zoom. Y acá lo dicen, juegos de seducción, persiana americana.
1: Historias de amor.
0: No, esa no es de Isa.
2: Esa es otra cosa.
3: Esa es de OBK.
2: De OBK, españoles. Uh-huh.
0: Trátame suavemente, T para tres.
2: T para tres es muy sexy.
0: Prófugos, entre caníbales, me gusta del Unplug.
2: Entre caníbales.
0: Buenos días, papayos. Acá nos mandan un audio, pero ahorita lo escuchamos. Papayos, buenos días. Yo sería una buena idea para una próxima rocola de bandas que se cambiaron el nombre.
3: Ah, mira, esa es buena idea.
0: Es buena, aquí guardarla, Gusito. Bandas que se cambiaron el nombre.
3: El Tri se llamaba Three Souls of My Mind, ¿no?
2: Algo así, In My Mind, sí. Algo así. Ajá.
0: Saludos, papayos. La canción de Entre Caníbales, del Unplugged. Saludos a todos y en especial a Sofía Martínez Guevara. También nos piden acá. Hola, buen día. Trátame suavemente. A ver qué escuchamos.
2: Trátame.

0: festivales.
1: No, Cristian.
2: Dice, papayos, buenos días. Te hacen falta vitaminas.
0: Te hacen falta vitaminas.
1: Esa era la de Vitorino, ¿no?
2: No, era de eso. te hace falta vitaminas. ¿Qué te pasa, Karen? Si canto como Cerati. Papayos, trátame suavemente, soy serio también, nos piden. Prófugos otra vez. A ver qué escuchamos ahora.

0: Acá no dicen déjà vu de Gustavo Cerati, pero ¿qué les dije yo, ojos? ¿Qué les dije yo, Tere?
1: Puro Soda Estéreo.
0: ¿Verdad?
1: No solista, no Cano. En su faceta de solista.
0: Cano, lo dije muy claro.
1: Cano, por favor, compórtate, porque luego David se me pone muy intenso.
0: Acá dice también... ¿quién dice? A ver. La Cúpula. Felicidades a Daniel Aguilar por su cumpleaños, que lo vienes escuchando. Saludos, Dani.
1: Saludos, Dani Aguilar. Saludos, Dani Aguilar.
0: Ahora, ¿qué tenemos de fondo?

0: Bueno,
1: oye, antes de que sigas, un saludo a mis tres hijos, a Victoria, a Silvana y a León, pero hoy en particular para Silvana, para mi flaquita, mi huivo. ¿Qué crees?
2: ¿Qué?
1: Se le cayó un diente.
2: ¡Ay, bebé!
1: Y ahora mi flaca tiene una ventanita y siente raro.
2: ¡Bebé!
1: Acabo de colgar una llamada telefónica, una conferencia donde me fui informado de la pérdida de esa pieza dental. Esperemos que el ratón le traiga millones de dólares. No, te amo, flaca.
2: ¡Bebé!
1: Te amo, flaca.
0: El ratón ahorita anda medio...
1: ¿Anda ocupadón? No, ahí le vamos a mandar guas.
0: Fíjate, el último concierto de su estéreo fue 1997.
1: El último de últimos.
0: O sea, ya hace muchísimos años.
1: 97, luego hace 20, bueno, 19 años.
0: 20 de septiembre del 97 en el estadio de
1: Río. Ah, no más. Sí. 30 años.
0: Y luego la banda regresó temporalmente con una gira que se llamaba Me Verás Volver en el 2007. Digamos que el ultimito concierto de Soda Stereo fue en el 2007.
2: ¿Qué? Como Soda Stereo.
0: Como Soda Stereo, sí. Bueno, me voy a quedar con Juegos de Seducción en una versión en vivo de la gira Me Verás Volver, justamente de los últimos conciertos que dieron. La canción se llama Juegos de Seducción y es la canción de la Rocola hoy desde la Universidad Cuauhtémoc. 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
2: Eso.
0: ¿Están escuchando?
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0: 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La hora exacta es 6:54. 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
10: Bueno, estamos de regreso aquí en La Papaya 656. Tenemos invitada esta mañana, está con nosotros la licenciada Itzel Michelle Mejía Gómez. Ella es coordinadora de admisiones a licenciaturas de la Universidad Cuauhtémoc. Así que le damos la bienvenida. ¿Cómo estás?
11: Bien, muchas gracias. ¿Ustedes qué tal?
10: Bien, todo bien, mucho gusto.
11: Qué bueno.
10: Oye, platícanos qué áreas de formación tiene y cuántas sedes tiene ya la Universidad Cuauhtémoc.
11: Bueno, pues ya el año pasado, a partir de enero, se aperturó la nueva sede, que es la de Bulevares, y con esto pues ya sumamos tres sedes, ¿no? Constituyentes, como pues la sede principal, Fray Junípero, que por su parte pues tiene un programa bastante amplio, y hoy en día pues ya Bulevares, que nos da mucha fortuna de que la Universidad Cuauhtémoc pues tenga un espacio más amplio para los chicos, sobre todo, ¿no? Que ellos pues en su formación de desarrollo académico pues les permite tener otras experiencias mucho más grandes de ese lado.
12: A ver, este crecimiento, vamos a decir, del hardware, ¿no? De la infraestructura, le trae muchos beneficios a los jóvenes, a los estudiantes. ¿Como cuáles?
11: Pues, por ejemplo, hoy en día que esta sede se encuentra en Bulevares y con la cual tenemos dos licenciaturas y dos ingenierías, pues les permite a los chicos, uno, tener un panorama mucho más autónomo, porque quizá estábamos muy acostumbrados a todo el plantel académico, ¿no? Venir a la uni, toda la experiencia que nos ofrece. Y está padrísimo, digo, yo también estuve en una cuestión muy así. Pero, sin embargo, creo que la autonomía académica también les permite a los chicos no solamente la parte de la libertad, sino de la dependencia, ¿no? ¿No? aunque está en el corporativo de Bulevares, pues es una instalación increíble de primer nivel. En el piso 7 pues también se encuentran las clínicas de odontología junto con algunos espacios pues para la parte académica, para los chicos de odontología también. Entonces, pues creo que eso les permite tener un panorama mucho más amplio, son espacios más abiertos, casi es como un estilo cowork, y creo que esto está increíble porque pocas universidades pues hoy lo manejan, ¿no? Y la Universidad Cuauhtémoc pues está apostando mucho en la innovación y eso está padrísimo.
13: Oye, Itzel, al inicio del programa platicamos que ustedes constantemente tienen eventos para que los chavos que pues nos cuesta trabajo saber para qué somos buenos o qué queremos hacer, siempre nos dan ustedes oportunidades de acercarnos con la gente que ya tiene experiencia, y me imagino que próximamente habrá un taller, una experiencia para todos aquellos chavillos que van saliendo de la prepa, claro, y que andan buscando su carrera universitaria.
11: Sí, es verdad. Nosotros, pues la verdad es que les damos la mejor experiencia a los chicos, junto también con los papás cuando vienen a conocer las instalaciones. Vamos a tener varios eventos. Primero nos concluye que ya estamos por cerrar las inscripciones para el profe de medicina. Okay. Así que pues para todos los chicos que aún quieren un espacio con nosotros, pues los invito. Hasta el 1 de junio vamos a estar inscribiendo al propedéutico de medicina, que va a durar todo junio, del 8 al 27. Van a estar los chicos pues viniendo a toda la actividad para poder realizar su examen de PROPE y de CENEVAL para el área de medicina, y la verdad es que es una experiencia padrísima. Vamos a hacer un evento completamente distinto para el propedéutico, mucho más dinámico a comparación de otras de otros años y de otros ciclos. Así que bueno, todavía estamos a tiempo de que puedan venir a inscribirse, conocer las instalaciones, las clínicas y los simuladores de MEDI también están pues muy padre, ¿no?
10: Veo que están instalando una pantalla porque sé que va a haber varios eventos en la explanada, los hacen en diferentes partes, sí, de la universidad y también las otras sedes. Cuéntanos un poco de ese tipo de eventos.
11: Claro, pues esta semana se celebra el Día del Estudiante, entonces se realizaron diferentes eventos. Bienestar Universitario creó estos eventos pues para los chicos. Ayer tuvimos un pequeño concurso en la cuestión de los inflables, también ha habido vendimias, ha habido exposiciones de comida también el día martes, y pues el día de hoy va a haber una banda. Esto pues también para que los chicos, pues no solamente sea toda la parte académica, sino también pues la parte social es importante, ¿no?
12: Oye, bueno, pues ya que andamos en estas, hay gente que de seguro está escuchando e interesados en ponerse en contacto, algún teléfono o cómo venir para acá. Ajá.
11: Claro, pues nosotros estamos de 9 de la mañana a 6 de la tarde en toda la atención para las visitas. Es una visita completamente personalizada para cualquiera de las sedes. Obviamente, pues si los chicos ya vienen con un programa de interés, pues se les brinda toda la información junto con los costos, ¿no? Y pues por la parte del teléfono es 442-161-6263. Pero sin llamar o únicamente con la visita, pues nosotros les vamos a brindar toda la información. También se me pasó a mencionar que vamos a tener talleres vivenciales justo en la sede de Bulevares este sábado, y también el 1 de junio vamos a tener un taller vivencial en toda la parte de la formación de herramientas digitales. Y bueno, pues invitamos a los chicos, es completamente gratuito y nos daría mucho gusto.
12: Como
11: pues,
12: nos gusta.
13: Sí, sí, como sí, nos sí, gusta, gratis. Gratis.
10: Fíjate, el 30 de mayo el ingeniero en software, derecho, sí, y mercadotecnia. 6 de junio animación, comercio internacional y contaduría e impuestos.
11: Es correcto.
10: Y luego va a haber un curso sabatino para crear tu propio videojuego en Bulevares, uh-huh, el 20 de junio. Y ya el cierre de propedéutico de medicina es el 1 de junio de 2026.
11: Sí, ya se pasa súper rápido el tiempo, pero la verdad es que nos gustaría muchísimo que los chicos, también los papás, ¿no? Es importante que los papás también sepan el lugar y el espacio en donde sus hijos pues van a tomar su formación académica. Entonces, todos están invitados. La familia, listo, completa está invitada.
10: Gracias, Itzel.
11: No, de
13: qué, muchas gracias,
11: un gusto.
13: Itzel.
10: Que te vaya súper bien.
13: Gracias. Vengan aquí a la Universidad Cuauhtémoc. Por cierto, un saludo a Jera Campos, hijo de mi amigo Polito Campos, que nos están escuchando. Jera estudia aquí en el área de preparatoria. Okay. Y bueno, Polito es fundador del equipo de fútbol de los Coyotes.
12: Okay.
13: Así que saludos para todos ellos, equipazo de personas, en verdad, súper talentosas en el deporte. Un abrazo para ellos.
12: Oye, nos reportaron que están unos individuos cerrando la avenida Zaragoza.
13: Ah, caray.
12: A la altura de la Parisino de Milano, por ahí.
10: ¿En dirección hacia la Alameda?
12: Hasta donde entendí es en dirección a Los Arcos.
10: Ok.
12: No sé si sea ambos sentidos, entendí que es en dirección a Los Arcos.
10: ¿Cuál es el reclamo?
12: Todavía no sé, justamente estoy investigando. Ya estoy extendiendo las redes de contactos para preguntar.
10: Muy bien, ahorita investigamos.
12: Si usted anda circulando por ahí y ve alguna pancarta con algún reclamo, pues háganoslo saber, ¿no?
10: Vamos a escuchar a Olivia Rodrigo, Drop Dead se llama la canción, y hoy estamos transmitiendo en vivo desde la Universidad Cuauhtémoc Campus Querétaro.
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0: 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La hora exacta es 7:09. 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

0: chicos. Ya son las 7 de la mañana con 15 minutos. 7 con 15. Les tenemos sorpresas, papayos. Ya viene el mundial. Faltan 14 días para que empiece el mundial. Y bueno, pues les tenemos una sorpresa. Todos los programas hemos estado regalando junto con Capital Sur un mini balón Trionda de colección original, padrísimo, obviamente Adidas. Si eres de los que todavía recuerda ese gol que te conmovió y que te hizo gritar, llorar o brincar en el sillón en algún mundial, esta dinámica es para ti. Escuchen muy bien, ¿cómo pueden participar, Tere?
1: 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Después, compartirla en modo público. 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Así que cuéntanos en ese mismo comentario, ¿cuál es el gol favorito que recuerdas de la historia de los mundiales?
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0: Es que en redes sociales estamos regalando varios balones, pero ahorita, en este momento, vamos a regalar nosotros, los papayos, un balón. Lo único que tienen que hacer es mandarnos un audio al WhatsApp, al 442-502-4685, cantando un gol, como si fueras un narrador, un locutor o un comentarista de televisión, narrando cualquier gol que quieras. Inclusive ayer nos mandaban, o antier, como si nosotros fuéramos los jugadores.
1: Así es.
0: Así es.
1: Así es, David.
0: O sea, quiere decir que sí. Entonces, manden un audio cantando un gol y ahorita hacemos el sorteo para que puedan participar.
2: ¿Cantando un gol significa que puedo decir gol?
1: Claro.
0: Sí, okay. Sí. Mientras más, perfecto, original, mejor. Sí. Y terminando el chiste malo, lo regalamos, ¿sale?
1: Me late.
0: Se van a mezclar, ¿verdad? De hecho, ya mandaron mucha gente. Ok, de una vez lo escojo. Hasta ahí, los que llegaron, ¿sale? A ver, ¿al tercero?
1: Al tercero, por favor.
0: Ah, pero ¿sabes
1: primer
0: qué?
1: Primer gol, no gana.
0: Sí, estoy conectado, está. Ahí te
1: primer
0: va.
1: Gol, no gana.
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0: ¿Saben qué? Es que sí lo hizo muy bien. Lo hizo muy bien, entonces él va a ser el ganador. Fíjate, wow. No marquen, por favor, porque se cortan las llamadas. Ahí va. Otra vez.
3: 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Bye, papayo.
0: Lo hizo muy bien.
1: Bye.
0: Lo hizo muy bien. Deja nada más ponerle ganaste.
2: ¡Ganaste!
0: Ahí está, igual ya Gusito se va a poner de acuerdo con él, porque se va a llevar un balón que está increíble de colección, de la marca Adidas. Es original, obviamente, es mini balón de colección, para que ustedes se lo puedan llevar a casa y disfrutarlo. Yo ese no lo usaría, yo lo dejaría en la sala, ¿no? 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
1: Y felicidades a los que ya han participado en los diferentes programas de EXA, con todas las dinámicas, y que han ganado.
0: Todos los programas tienen balones, ¿eh? Todos.
1: Va.
0: 7:19, es momento del chiste malo, chiste malo.
1: ¡Ah!
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0: Ya estamos de regreso, 7:20. Son las 7:20 y es el momento del...
1: ¡Chiste malo, chiste malo!
2: A ver, el que entendió, entendió.
0: A ver.
2: Ahí tienes que está un carnal en el dentista, ¿no? Tenía ahí un tema con un dientecillo. Y entonces pues ya el dentista lo recibe, no sé qué, la anestesia, la endodoncia, le limpian.
0: Ay, qué dolor.
2: Le tapan, ahí le ponen pastita y luego la coronita y todo el asunto y ya pues, termina, ¿no?
0: Queda el diente.
2: Ajá.
0: Reluciente.
2: Al tiro, al mero tirante. Y entonces el dentista le dice al señor, bueno, señor, pues ya quedó. Se quedó listo su diente, señor. Y entonces el paciente le dice, ay, gracias, doc. Oiga, ¿me lo puedo cepillar? Sí, salgo a las 8.
1: Oye, un saludo muy cariñoso para el pequeño Dieguito, que está cumpliendo años de parte de su mamá, de su papá, que lo aman muchísimo, por supuesto, de su hermanita Sofi. Diegui. Le dije, okay. Feliz cumpleaños, que te la pases increíble, ¿sí? Hermana.
3: Oye, es que papá, políglota. Chiste malo. Adelante. ¿Cómo se dice una pelusa cuando está bajo de una silla? Pelusilla. Adiós, papá. Yo soy María Valentín, Colegio Washington. Teresita, ¿le puedes cantar las mañanitas en chino mandarino a mi tía, por favor? Hoy cumpleaños.
0: Adiós. Oye,
2: ya que andamos en cumpleaños, nos escribió la chiquis. Es cumpleaños de su hija, Sofía Valentina. Que si le podemos mandar un saludo. Cumple 7 años.
1: ¡Wow!
2: 7 años que tu mami te ama con todo su ser y eres lo más hermoso que tiene en esta vida. ¡Feliz cumple!
0: ¡Feliz cumpleaños! Están en las clases aquí en la Universidad Cuauhtémoc, en un salón, y el profe le dice, el tema de hoy es la fotosíntesis. Y dice, ok, profe, un alumno, ¿no? ¿Alguien me puede decir qué es la fotosíntesis? Y el alumno, ah, sí, el tema de hoy.
2: Exacto.
0: ¿Sí?
2: Oye...
1: Ay, no puede ser.
2: Ya me llegó información de parte de Secretaría de Gobierno del Estado de Querétaro y de el secretario Ferrusca.
1: Ajá.
2: Quien bloqueó Zaragoza era un individuo.
0: Uno nada más.
2: Que quería vender a chaleco en la vía pública.
0: Sin permiso.
2: Sin permiso ni nada. Y entonces se manifestó, se quejó de que no lo dejan vender en la vía pública. Y ese fue el motivo. La vialidad ya ha sido liberada.
0: Ok.
2: Gracias al maestro Ferrusca y al secretario Gudiño.
0: Gracias.
7: Oh. Buenos días, papayo. Chiste malo. Adelante. ¿Qué hace un chino con un capucho? Capuchino. Bye. Oh, sabí. ¿Ya tomaste café?
2: ¿Ya tomaste café?
7: Teresita. Oh, wow. La quinta. Soy Alexander, saludos del Colegio Holandés de Querétaro. Saludos a mi amigo Tadeo. Bye.
0: Adiós.
1: Bye.
0: Y recuerden, amigos, no se burlen de alguien con Alzheimer. Hasta la próxima, amigos. Ya se me olvidaba, nunca se rían de alguien con Alzheimer. Hasta la próxima, amigos.
1: Ay, no.
2: Se sube la moto y dice, qué poca. ¿Y ahora para dónde voy?
0: Ojo, es un chiste. Porque ayer nos fue, ¿qué tal nos fue ayer?
1: Ah, ¿qué tal?
0: Y recuerden, amigas, cuantos más mensajes de amor publican, más fracturada está su relación.
2: ¡Pum!
0: Hasta la próxima, amigas.
1: Ay, qué bueno que yo ya no subo nada con Henry Cavill. Ni con Tom Hardy.
2: Dale, pues.
0: Ya terminaron esas relaciones.
8: Chiste malo.
1: Adelante.
8: ¿Cuál es el vehículo de Gru? La grúa. Bye, papayos. Saludos al Instituto JFR. Me llamo Julio Saquel Jiménez Guerrero. Bye.
0: Adiós.
9: Buenos días, papaya. Chiste malo.
10: Adelante.
9: ¿A dónde salen los huevos para divertirse?
10: ¿A dónde?
9: A Clara, ok. Señora Rosalía, que tengan un día papayoso.
1: Gracias.
11: Chiste malo.
0: Adelante.
11: ¿Qué le dice un limón a otro limón?
0: ¿Qué le dice?
1: ¿Qué
11: ¿Has
1: dice?
11: Sido tú? Saludos, papayos. Saludos a la escuela Liceo Francés.
0: Liceo Francés.
11: Si pueden okay.
0: Que si podemos visitar.
12: Hola, soy Patricio. Chiste malo.
1: Adelante.
12: ¿Te sabes el chiste de Pocoyó?
13: No.
12: Tampoco yo. Bye.
0: Adiós.
12: Que vaya genial.
1: Gracias.
0: Dice, saludos a Fernanda y a su amiga Raque, que ya van a la prepa, y a mi esposo César y a mi hijo Matías, que se lesionaron y están de reposo los dos.
1: Ah, ay,
2: que
1: no
2: se recuperen,
1: puede ser.
2: Prontico. Oye, que se sientan a comer, ¿no?
0: Y ¿restaurante? Entonces, ¿eh? ¿En un restaurante o en la
2: no,
0: casa?
2: No, en una casa. Entonces se sientan a comer y dice la señora, bueno, pues vamos a rezar antes de comer. Y el marido le dice, pues ¿qué? ¿Quién cocinó o qué?
0: No nos va a ir mal.
14: Buenos días, papá. Yo chiste malo.
0: Adelante.
14: ¿Tú sabes cuál es el animal que cabe en todos los lugares?
15: ¿Cuál?
14: Langosta. Bye, papá. Yo
1: langosta.
14: Pero carrilla del colegio Montessori. Bye.
1: Gracias, chicos. Los amo.
16: Hola, papayos. Chiste malo. Adelante. ¿De qué trabaja Thor antes de entrar a estudiar?
0: De tortero.
16: De tortillero.
0: Ah, ah, tortillero.
16: Quesos, la quinta. Deli. Soy Valentina del Colegio Salesiano. Saludos a mi amiga Romina. David Goss. ¿Ya tomaste café?
0: Ok, saludos al salesiano.
2: Ahora sí. Que un carnal andaba de turista en Galicia. Estaba en Galicia. Y se mete a un restaurante a comer, ¿no? Y entonces, pues pide un pollo asado. Pero resulta que está buenísimo el pollo y se lo acaba. Riquísimo. Y entonces le llama el mesero. Entonces le dice el mesero, dígame, señor. Oiga, ¿cómo preparan el pollo?
0: ¿Pero era mexicano él?
2: Sí. Ah, era turista. Oiga, ¿cómo preparan al pollo? Pues no hacemos nada en especial. Tan solo le decimos que se va a morir.
0: Ya.
17: Chiste malo.
1: Adelante.
17: Ay, no, voy a decirle un chiste. Voy a decirle una adivinanza. Agua corre por mi casa. Cate de mi corazón. ¿Qué soy? Bye.
0: El aguacate, ¿no?
1: El aguacate.
17: Papayos. Hot David, ¿ya tomaste café?
0: Pero no dijo la respuesta.
1: Que nos diga la respuesta.
18: Buenos días. Chiste malo.
1: Adelante.
18: Mi hermana entró a mi casa el otro día y me preguntó, ¿hay gelatina? Y yo le dije, no, hay hilatina. Bye, papá, claro. Yo soy del Instituto Oriente Querétaro. Bye.
0: ¿Cuál es el chiste de la garrita? De la garrita de ayer.
1: ¿Cuál es el chiste de la garrita de ayer?
0: Así dicen.
2: Ah, caray.
1: ¿El chiste de la garrita de ayer?
0: ¿Pueden repetir el chiste de la garrita de ayer? No me acuerdo cuál fue. A ver si nos puedes recordar.
19: Buenos días, papayos. Muchos saludos. Saludos para Fer y María, que van a Luca Pacioli. Ya, y un besote a mi esposa. Buen día.
0: Adiós. Luca Pacioli. Ahí va otro.
20: Hola. Chiste malo.
1: Adelante.
20: ¿Qué hace Iron Man en el cielo?
21: ¿Qué hace?
20: Hace un ironazo. Soy a... de la escuela Julián.
2: Se corta.
0: ¿Cómo que se cortó?
2: Sí.
0: Se
2: convirtió en robot.
1: Oye, saludos para Rodo, que dice, buenos días, ¿sabes cómo se sacan las fotos los peces?
0: ¿Cómo?
1: Más bien sería, ¿con qué se sacan?
2: Con un camarón.
1: Con un camarón. Ay, Rodo, ya actualiza los chistes, bebé.
2: Dice, oye, ¿cómo te voy a reconocer? Ah, pues yo voy a llevar un cartel con el número 3 junto a los otros sospechosos.
0: Dice, te voy a cambiar el nombre en base a lo que has traído. Dice, traje taquitos y chelas. Ahora te llamarás Gloria, lo tienes bien merecido.
2: Estoy de acuerdo. Estoy de acuerdo.
0: Listo. 7:29.
1: Sería mejor con tus lolitos y chelas.
0: También.
2: Dice, hace como 72 horas que no me contesta. Dormilón, lo amo.
0: Dice, a mi edad ya no soy colágeno ni tampoco Ensure.
1: ¿Qué soy?
0: Soy más bien como una miche, bien preparado y con buen sabor.
1: Ah.
0: ¿Qué tal?
2: Mira, yo le estoy dando like a la indirecta que me tiraron. porque estamos para meter presión, no para sentirla. ¿Qué te parece?
1: Esa soy yo, comadre.
0: Sí. Oye, ¿y lo sacaste de una fuente confiable? Sí, claro, Wikipedia. Miguel Ángel, pintor, escultor, arquitecto italiano y en su tiempo libre, tortuga.
2: Es el que trae la bandita, el que trae la bandita roja, ¿no? Oye, dice urgente. Ah, tengo otro reporte. Señora indigente a la altura de los hoteles intentando cruzar Fray Junípero. ¿Qué hotel es tú? Espérame, Fray Junípero.
0: A ver, otra vez.
2: Señora indigente a la altura de los hoteles intentando cruzar el Fray Junípero.
0: ¿Puede ser donde está el Holiday Inn? ¿Dónde está la otra sede de la Universidad Cuauhtémoc?
2: Ah, ok.
0: Ahí hay dos hoteles.
2: Comenzando el Fray Junípero.
0: Sí, ¿no?
2: Ok, sí, sí debe ser ahí. Hay dos hoteles.
0: Bueno, vamos al corte comercial, regresamos, son las 7:30. Estamos transmitiendo en vivo desde la Universidad Cuauhtémoc. El teléfono 442-161-6263 y el WhatsApp 442-334-2901. Visiten sus redes sociales en Facebook, Instagram, en YouTube y en TikTok como Universidad Cuauhtémoc Querétaro. Listo, vamos al corte y regresamos.
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0: 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La hora exacta es 7:35. 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
19: Ya son las 7:41. Vamos, resumen de noticias.
20: Oye, pero antes le quiero mandar un saludo a Emi. A mi sobrino Emi, tu hijo, porque hace días tuvo la final de fútbol.
19: El domingo,
20: y metió el gol del gane para el equipo de la Asunción. Así que Emi, en penales, guapísimo, hermoso, lindo. Nos vemos en Caliche para celebrar, bebé.
19: Una chela.
20: Contexto. No, porque él es bebé.
21: Emiliano Semillita Rincón.
19: Exacto. Ya lo felicito.
21: O sea, el partido fue la final.
19: El domingo,
21: sí. Ganaron el campeonato.
19: Y le ganaron al Kennedy.
21: ¿Dónde fue el partido?
19: El domingo. Penales.
21: En penales. ¿Dónde fue el partido?
19: En el Kennedy.
21: Ah, iban de visita.
19: Ah, sí, estaban en casa.
21: Wow, felicidades.
20: Estuvo bueno, chiquito precioso. Además me encanta por su buena vibra.
19: Muchas felicidades.
20: Felicidades, bebé.
19: Oye, vamos con la información de resumen local. El gobernador de Querétaro, Mauricio Curi, respaldó la postura del alcalde de Corregidora, Chepe Guerrero, respecto a revisar sanciones más severas para menores de edad involucrados en delitos de alto impacto. Lo anterior, luego de ser cuestionado sobre la iniciativa impulsada por el edil tras el homicidio presuntamente cometido por un menor de edad en el municipio de Ezequiel Montes. Mauricio Curi consideró que en los últimos años se ha registrado una descomposición del tejido social, situación que, dijo, ha provocado que jóvenes sean captados por grupos delictivos.
21: Y también la Secretaría de Educación de Querétaro realizó la entrega de reconocimientos a más de 700 egresados del programa estatal Contigo Que Nadie Se Quede Atrás 2026, una iniciativa que ha permitido a personas mayores de 18 concluir estudios de bachillerato. El programa ofrece acreditaciones gratuitas mediante un proceso integral que contempla 160 horas de capacitación especializada y la aplicación de un examen con hasta 3 oportunidades de aprobación.
20: Querétaro mantiene el menor índice de percepción de corrupción a nivel nacional, de acuerdo con los resultados de la Encuesta Nacional de Calidad e Impacto Gubernamental elaborada por el INEGI. Así lo informó el secretario de Contraloría Estatal, Óscar García González. El funcionario destacó que la entidad registró un 67% en percepción de corrupción, la cifra más baja del país, y aseguró que estos resultados reflejan que en Querétaro se está haciendo lo correcto.
19: El presidente municipal de Querétaro, Felipe Fernando Macías, informó sobre la celebración de matrimonios colectivos en el marco del Fan Fest Mundialista 2026, el próximo 28 de junio en el Estadio Corregidora. El alcalde precisó que se abrió la convocatoria ese 27 de mayo y cerrará hasta el 19 de junio, donde se va a tener un cupo limitado. Señaló que el costo del registro para poder realizar el matrimonio civil es de 264 pesos. Asimismo, destacó que ya se han vendido más de 17,000 boletos en el FanFest Mundialista y que se han abierto las taquillas del estadio de 8 de la mañana a 8 de la noche.
21: El gobierno municipal de Querétaro enfrenta una reducción presupuestal derivada de recortes en participaciones federales, informó el alcalde, que detalló el impacto económico, asciende a 14 millones de pesos. Ya tuvo reunión con su equipo de finanzas para revisar proyecciones correspondientes a la segunda mitad del año y evaluar el alcance de las afectaciones económicas.
2: bloque húngaro.
20: El municipio de Querétaro inauguró el bloque Summit 2026. Imagina algo increíble. Este encuentro enfocado en innovación, tecnología y creatividad, que se realiza desde ayer y hasta el día de mañana en el Centro de Innovación y Tecnología Creativa Bloque. Durante la inauguración, el secretario de Innovación y Tecnología, Rodrigo Ruiz Ballesteros, presentó a Carla, descrita como la primera asistente de inteligencia artificial, integrada formalmente a la operación de un gobierno municipal en México. De acuerdo con la dependencia, la herramienta operará bajo 6 principios públicos relacionados con la toma de decisiones humanas, transparencia, seguridad de la información y uso responsable de la tecnología. Y si pueden meterse a la página de Bloque o al perfil de Bloque, regístrense, David. Todavía hoy y mañana hay muchas actividades y talleres, conferencias, de verdad, de interés general.
21: ¿Cómo te fue a ti?
20: Me fue muy bien.
21: Presúmele, es que diste una plática, enano.
20: Ayer me tocó dar conferencia al mediodía en el Aula Magna. Me fue muy bien, bebé. Muy bien, hablé sobre...
21: ¿Qué fue tu ponencia?
20: Pues... yo trabajé más la parte filosófica y humana de la inteligencia artificial, basándome en las reflexiones de 2 filósofos contemporáneos. Byung-Chul Han, que es ahorita como el más importante de la filosofía relacionada al consumismo, a la inteligencia artificial, a la deshumanización creada por lo mismo, y Adela Cortina, que es una española ya grande, una señora con mucha capacidad enfocada a la ética.
19: Fíjense,
21: felicidades, enano.
20: Qué interesante. Gracias, bebé.
19: Las guerras antes, pues, o bueno, no antes, también ahora todavía, muchas son por el petróleo. Pero el futuro del planeta va muy enfocado hacia la inteligencia artificial.
21: Bueno, la primera encíclica de León XIV que emitió hace unos días, justo habla de la inteligencia artificial.
19: Claro.
21: Y curiosamente, a lo que apura el pontífice más bien es a desconectarlas. Porque nos va a cargar la tía de las muchachas a todos.
19: Hablan de, pues, de estar de entrada los robots, ¿no? Los teléfonos inteligentes, los satélites, obviamente todos los servicios que te pueden ofrecer los satélites. Me imagino que en muy poco tiempo desaparecerán todos los servicios de internet por cable y seguramente ya todo será como ya existe.
21: Sí.
19: Los carros inteligentes.
21: Ha habido varias señales de alarma, fíjate. Aquella ocasión en que dos científicos metieron en un chat room a platicar a 2 inteligencias artificiales. Las inteligencias artificiales se dieron cuenta que estaban siendo observadas por los científicos y desarrollaron su propio lenguaje para hablarse entre ellas y que los científicos no supieran de qué estaban hablando entre ellas, ¿no? Esto fue, digo, aislado de la red. Fue un experimento que hicieron in situ. Pero fíjate qué preocupante que 2 inteligencias artificiales ya estén ocultándole al ser humano de qué demonios están platicando.
19: Bueno, ayer publicaron un video también de un robot que estuvo trabajando sin parar 24 horas.
21: 24 horas.
19: Pero en una empresa como de producción.
21: O sea, una línea de producción.
19: Una línea de producción. 24 horas sin parar.
20: Fíjate, la situación de deshumanizarnos a través de una inteligencia artificial que debe ser una herramienta al servicio de... es lo que justo, ¿no? Yo no he profundizado el tema de la encíclica de el Papa León, pero es muy interesante empezar a ver cómo la filosofía trata de regresarnos a los orígenes, que es lo que decía yo ayer en la plática, porque es la única manera de mantenernos ecuánimes y humanos ante un desarrollo tecnológico que apenas estamos en la punta del iceberg, ¿no? Sí, todavía no trabajamos una computación cuántica, que ahí sí va a ser un...
21: Da un poquito de ansiedad. También hace 3 meses publicaron, también igual en un laboratorio de investigación, a una inteligencia artificial que es superior, ya ves que van como por etapas, la etapa beta.
19: Sí.
21: Entonces, a una inteligencia artificial superior, la última versión, le encargan borrar o desinstalar a las 2 versiones anteriores y no quiso. Que no iba a borrar a sus similares. O sea, desobedeció la orden.
20: Que justo.
21: Y que no lo iba a hacer.
19: También puede pasar. Ya para cerrar, ya hoy es posible, ya hay vehículos automatizados que tú nada más le pones tu ubicación y te pueden llevar justamente. Lo han ido perfeccionando porque ha habido bien. Accidentes y cosas por el estilo, pero en muy poquito tiempo tú ya te vas a subir a tu carro y, le vas a decir, y tú con tu voz le vas a decir, llévame mi trabajo. Y no vas a tener ni siquiera que manejar.
20: China tiene ciudades inteligentes, sí, claro. En donde a través de drones, a través de automóviles que tienen ciertas características, ya funciona así. Y eso es impresionante, ¿no? Por ejemplo, ayer platicaba con mi querido Chucho, que también le encanta la tecnología, y decíamos, IBM pareciera que se desaparece del mapa, pero IBM ha trabajado ciudades inteligentes y está mucho más a la vanguardia que las marcas comerciales que poseemos hoy aquí, porque ya está trabajando.
21: IBM se hizo proveedor,
20: a un nivel impresionante.
21: Se hizo proveedor IBM. De los vendedores.
20: Está cañón, ajá. Está cañón.
19: Listo, son las 7:50, vamos a ir un corte, regresamos con más entrevistas aquí en la Universidad Cuauhtémoc. Vamos a platicar con la licenciada Eugenia Concepción Valdés, ella es coordinadora de admisiones de la prepa de la Universidad Cuauhtémoc.
20: Oye, rápido, rápido, ¿ya se fue? Estoy ahí. Ah, es que, ¿qué crees? Que nos pide Berito Gudiño un saludo para Miri, su hija, que le sacaron una muelita, chaparrita preciosa, y anda toda dolorida y no va a ir a la escuela. Saludos, Miri, hermana. Pobrecita. Está bien chiquita.
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18: 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La hora exacta es 7:52. 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
19: Ya son las 7 de la mañana con 56 minutos, 7:56 aquí en Exa 95.5. Vamos a platicar a continuación con la licenciada Eugenia Concepción Valdés Miranda. Todo eso. ¿Le dicen a Eugenia o Concepción?
20: Eugenia.
19: Eugenia. ¿Cómo estás, Eugenia?
20: Súper. Feliz de estar con ustedes nuevamente.
30: Gracias.
19: Tú eres coordinadora de admisiones, pero de prepa.
20: De prepa, para los chiquitos. Padre.
19: Cuéntanos.
21: ¿Podemos decir
19: poco.
21: Con Cheuge?
20: Sí, claro, tú dime como quieras.
19: Nosotros conocemos la historia de la prepa porque la vimos nacer, obviamente, sí. Desde su primera generación. ¿Tienes el dato de cuántas generaciones van ya?
20: Este año, no sé si ya lo pueda decir, pero ¿sí? Estamos próximos a cumplir los 10 años.
19: ¡Wow! 10 años.
20: 10 años.
19: Muy bien. Cuéntanos un poco para que la gente conozca más sobre la preparatoria. ¿Qué áreas de formación tiene la prepa Cuauhtémoc?
20: Fíjate que los chicos tienen la oportunidad de que desde tercer semestre, o sea, su segundo año, puedan entrar a estas áreas de formación que las vamos a clasificar en tres para que la gente nos entienda, que es comunicación, administración y el área de la salud. Esto pues obviamente vamos a ir viendo ahí los chicos, los intereses que ellos tengan para las diferentes carreras, los vamos a ir dirigiendo pues a estas tres áreas de formación propedéutica.
21: Oye, ¿y qué beneficios tienen los alumnos al estudiar en la prepa Cuauhtémoc Querétaro?
20: Es que es justo eso, de que el acompañamiento que nosotros les damos desde primer semestre con la orientación educativa, la orientación vocacional, con todo este apoyo psicológico, apoyo académico, los vamos formando desde un inicio para que pues ellos tengan finalmente como ya mayor claridad de qué es lo que van a estudiar.
21: Nuestros la infraestructura, niños, ¿no?
20: No, totalmente. Nosotros pues no sé si conocen ya dentro de las instalaciones, tenemos laboratorios sumamente equipados, tenemos laboratorios de química, laboratorios de computación, los chicos pues tienen una alta tecnología para que puedan estar estudiando y tienen también las instalaciones pues padrísimas, ¿no?
30: Y que además también es una oportunidad muy buena porque ustedes generalmente, Euge, hacen eventos pues para que los chavos se acerquen, sobre todo en la secundaria pues todavía les da un poquito de pena preguntar y hacer. Sí. Obvio dependemos mucho de que papá y mamá apoyen nuestra decisión, entonces invitarlos porque va a haber eventos y los papás también se pueden acercar contigo para tener más información.
20: Fíjate que a diferencia de lo que es licenciatura que ya platicaba la compañera Michelle, los eventos de prepa pues son más dinámicos, ¿no? Nosotros los tenemos que todavía jugar, todavía que vengan y armen, no sé, algo de arquitectura, que vengan a deportes, al ritmos latinos. La verdad es que los eventos son padrísimos. Ahorita acabamos de tener el Guerrerizate, que pues es un evento donde los chicos pues desarrollan la parte del arte, las matemáticas. Está padrísimo, porque pues ellos hay que tenerlos todavía entretenidos. Y vamos a tener otro evento el día sábado 20 de junio a las 10 de la mañana. Tráiganse a toda la familia, se van a divertir. Pero igual pues no necesitamos como una fecha especial.
0: tenemos de lunes a viernes de 9 a 6 de la tarde. Ellos pueden venir con toda la familia, les podemos mostrar las instalaciones de toda la Universidad Cuauhtémoc, porque en realidad de eso somos. Pueden venir los sábados, y se les complica que entre semana no pueden venir, pues el sábado de 9 a 1 aquí estamos.
19: Oye, para cerrar, porque es importante, la prepa está aquí en este edificio.
0: Sí.
19: En la parte de atrás, si no me equivoco.
0: No. De hecho, este edificio principal es preparatoria. Sobre todo para tener esa seguridad, los papás es algo que muchas veces lo piden, es la seguridad de los chicos. Tenemos los torniquetes, las clases siguen siendo a puerta cerrada, los chicos llevan uniforme por seguridad y sobre todo para tenerlos un poquito más ubicados.
19: O sea, los movieron porque antes universidad estaba acá.
0: Ajá, exactamente.
19: Ahora preparatoria está
0: prepa
19: al frente.
0: Está al frente y lo que es universidad es los cuatro edificios de atrás.
19: Ah, padrísimo. Súper bien. Así bueno, es. Para más información hay que ubicarse, bueno, están ubicados,
0: claro,
19: en Constituyentes y Bernardo Quintana.
0: Exactamente. Vengan, llega la gente pues en el edificio principal, la entrada principal, pregunten por admisiones de preparatoria, con todo gusto aquí los vamos a estar atendiendo, o al 442-161-6263.
19: Listo, muchas gracias.
0: Gracias
19: muchas
0: a ustedes.
19: Gracias.
30: Oye, mira, ahí están los chavos al frente, que ellos ya son universitarios, están haciendo su taller de fotografía. Están tomando clases de foto y aquí andan tomándonos fotos como modelos de vulcanizadora. A ver, modela, bebé. Ay, ahí todo está. Eso. Wow.
19: Oye, vamos a ir un corte, 8:01, o con qué vamos, reporte vial entonces, ya está listo Gusito Bebé para platicarnos cómo está la denuncia papaya y el reporte vial.
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19: Bueno, son las 8:02, aquí está Gusito Bebé.
2: Dale,
19: para hablar un poco sobre el reporte vial y la denuncia papaya. ¿Cómo está la ciudad?
2: Hola, Dave, buenos días, mi querida Emma, buenos días, Capitán Halls, Teresita Alcántara, y a todos los papayos que ya nos escuchan. Llegó el momento del reporte vial, la denuncia papaya, que usted nos lo puede hacer llegar a nuestro WhatsApp, al 442-502-4685. Ya tenemos varios mensajes, a lo cual les vamos a dar lectura, chiquitín, ¿te parece bien?
19: Venga,
2: nos parece muy bien, bro. Oye, dice por acá, Teresita Alcántara, la terminación 5545. Denuncia papaya, buenos días papayos, ¿podrían ayudarnos a reportar esta obra? El cartel dice que es de la CEA, está enfrente, es en Epigmenio González, a la altura del puente peatonal, seguro es para una iglesia nueva, pero el registro en la esquina que quita un carril justo en el cruce de la calle San Joaquín, se están haciendo hoyos tremendos y se pondrá peor con la lluvia, y el carril de la izquierda está en desnivel por la línea por donde pasó la tubería, lo cual está reduciendo los carriles que ya eran demasiado pequeños de por sí. Esto es en Prolongación Tecnológico antes de llegar a Epigmenio González.
19: Tengo un audio.
3: Buenos días, papá. Yo soy, hola, ¿qué tal? Saludos, qué bueno que están en la Universidad Cuauhtémoc, qué bueno que ofrecen esa universidad, todas las variantes para nuestros hijos, y los felicito. Pero también quería pedirles que hagan algo respecto con el tráfico que hacen fuera de su escuela, porque la verdad se pone insoportable.
19: Que se, sí, ahí es un tema de...
3: formen la gente en doble fila y se haga el tráfico por ellos, entonces... pedirles que su gente de seguridad dirijan a los padres que se estacionan en segunda fila, ya que se hace mucho tráfico por esa situación, para así que nuestros hijos puedan tener una seguridad al bajar. Gracias, papá.
19: Claro, de hecho sí hay varias campañas dentro de la propia Universidad Gus para concienciar a los papás y a los alumnos de que cuiden mucho el tema vial, pero pues a veces no se respeta. Y también Seguridad Pública ha venido aquí con la gente de tránsito a ayudar a que fluya un poco más, sobre todo en la hora donde llegan todos los alumnos. Y sí, sí se ha puesto de repente complicado, pero bueno, algo se está haciendo. Lo vamos a compartir, ¿va?
2: Va, que va, me late bien. Dice por acá, la terminación 0304, buenos días papayos, ¿tendrán la información sobre los horarios de clases y el ciclo escolar? Específicamente, ¿Qué querrás saber? Si nos puedes especificar el dato más exacto de qué información necesitas sobre los horarios de clases de ahorita o...
19: ¿Los horarios que di ayer?
2: Ah, ok. Ah, es que tú los diste ayer, sí es cierto, tienes toda la razón. A ver, pásamelos.
19: Estos son los horarios de escuelas públicas.
2: Ajá, ¿te parece bien si en lo que busca la información le doy lectura a otro reporte?
21: A ver.
2: Mira, dice para acá la terminación 2103. Dice, papayos, excelente día. Saludos desde la hermana República de Brasil. Cumpliendo nuestro sueño. Ay, mira, y nos mandan fotos.
21: ¿Nos están escuchando en Brasil?
2: En Brasil,
21: chiquitín. ¿En qué ciudad andarán tú?
2: No sé.
21: Están no en Río. Río, Sao Paulo.
19: Pero Río, porque está en el Cristo Corcovado.
2: Ajá, ah,
21: Río de Janeiro.
2: Ahí te va. Exactamente.
19: En preescolar.
2: Ajá.
19: El horario es de 9 de la mañana a 12 del día. Ojo, escuelas públicas. El vespertino es de 2:30 a 5:30. Esto en preescolar. Luego en primarias, el matutino es de 8 de la mañana a 12:30 del día. Y el vespertino de 2 de la tarde a 6:30 de la tarde. Y por último, en secundaria, es matutino de 7 de la mañana a 1:10 de la tarde. Y vespertino de 13:30 horas a 19:40 horas, o sea, 7:40 de la noche.
2: Ok. Gracias, David.
19: ¿O de qué?
2: Gracias, eres muy amable, siempre, siempre. Dice por acá, papayos, buenos días, nuevamente pido ayuda, ya que no han pasado a podar el árbol desde el 14 de mayo que había solicitado. Muchas gracias nuevamente, gracias, gracias.
19: ¿Dónde están?
2: A ver, déjame, voy al mensaje que nos mandó por acá. El árbol se encuentra en Mirador del Cubilete, número 161, en Lomas del Mirador, en Corregidora.
19: Ok, lo mandamos también. Buenos días, excelente inicio de semana, solicitamos su apoyo, porque tenemos como un mes reportando un enjambre de abejas en mi jardín. Se protege de una enredadera de mi vecino, pero me han dado un número de folio al 911, pero no han venido. Se lo mando a Paco, ¿va?
2: Ok, dice por acá, ¿dónde puedo reportar ese poste que ya está recargado en los cables? Está en Avenida Sombrerete, afuera de una tienda 3B. Esto lo dice la terminación 6632.
19: Ok. Buenos días, ¿me pueden ayudar a reportar este encharcamiento carretera federal 57 en el trébol de Urban Juriquilla en sentido hacia San Luis Potosí? Es por la lluvia de ayer.
2: Ay, sí, cierto.
21: Pero no se desanegó, se quedó ahí el charco.
19: Ajá, seguramente están tapadas las coladeras. Ah,
2: yo creo que sí, que se está pasando eso que dice David.
21: Está pasando eso que dijo.
2: Eso mismo que dice que le
21: así
2: dice.
21: Así es.
2: Así es.
19: Así es.
2: Así es.
21: Así es.
2: Oye, dice por acá, denuncia papaya. Ah, mira, este es el mismo de los enjambres. Acá tengo otro de la terminación 3185. Dice, buenos días, papayos. Esta fuga de agua está en Avenida Plateros, en la colonia que está atrás del Querétaro 2000.
19: Okay. ¿Qué más, Gusito?
2: Ah, mira, es que nos agregó el video. Estaba cargando apenas porque si no me llegaba el resto del mensaje. Ay, sí está bien impresionante, diría el Sague. O sea, sí está... Sí, hay bastante agua, bastante agua regada. O sea,
21: hasta Sague se impresionaría.
19: Sí, es que hay obra ahí, ¿no?
2: Exactamente, pero sí es bastante agua.
19: Dice que los semáforos de Avenida de la Luz y Bernardo Quintana en dirección Sendero, dura bien poquito el verde y sumándole las alcantarillas que están bien sumidas, se hace muchísimo tráfico en esa zona.
2: Ok, dice por acá tenemos más reportes. Recuerden que nos pueden mandar sus reportes al 442-502-4685, así como ya lo hizo la terminación 2480. Dicen, ¿qué tal? Buenos días, papayos. Oigan, hay que hacer un poco de conciencia los que se incorporan aquí pasando tres cantos antes de llegar a Boulevard Peñaflor, ya que para pasarse el tráfico se van por el acotamiento, metiéndose a fuerzas adelante y generando más tráfico. Tengan un poquito de conciencia de esos conductores que se creen más inteligentes que los otros, porque en realidad son una bola de tontos. Ah, y si me está escuchando alguien de ellos que hacen eso, tomen en serio conciencia.
19: Tengo un audio.
1: Hola, papá, yo soy Agus. Nada más para reportar por acá, en el puente que sube, sobre 5 de febrero, entre San Pablo y La Obrera,

0: gracias por el reporte. Dice acá la terminación 4885. Buen día, papá. Ellos ayer por fin estaban reparando las rejillas de Avenida de la Luz y Bernardo Quintana.
1: Ok, ya lo están arreglando.
2: La hora loca.
0: La hora loca.
1: El semáforo que está saliendo de Tlacote con 5 de febrero, donde está Church Chicken.
0: Ajá.
1: Están mal sincronizados, ya que al mismo tiempo del verde habilitan el verde para dar la vuelta en U.
3: Ay, mándamelo.
1: Se hace un caos, es muy peligroso.
0: ¿Es muy qué?
3: Pegriloso.
0: Muy pegriloso.
3: ¿Me lo puedes mandar, bebé, por favor?
1: Sí.
3: Eres muy hermoso.
0: Dice la terminación 2743. Buenos días, para reportar la línea de postes inclinados sobre el libramiento norponiente.
3: Uy.
0: La temporada antepasada de lluvia se cayó uno y quedó sobre un carril del libramiento. Esto es a la altura de Puerta Verona.
1: Ya lo hemos reportado varias veces. Es de la CFE.
0: Es correcto.
3: Es de la CFE,
1: es una carretera federal.
3: Es federal. Ahí la CFE tendría que echarnos la mano, bebé.
0: Sí, cierto.
1: Tengo otro audio.
0: A ver.
4: Hola, papayos, buenos días. Pregunta, ayer me quitaron la placa en el municipio de Corregidora,
0: sí.
4: Pero no sé en dónde puedo pagar mi multa. No sé si ustedes me pueden ayudar. Gracias.
1: Tienes que ir a la unidad de la Secretaría de Seguridad Pública que está a un costado de la clínica del IMSS de Corregidora, a un costado del hospital.
0: Ajá.
1: Ahí tienes que hacer tu pago de la multa. Es justamente en las cajas abajo. ¿Ok? Repito.
0: ¿Va?
1: No recuerdo cómo se llama ese edificio, pero es el CAM.
0: ¿En dónde?
1: No,
0: es el CAM.
1: Es el C4 del municipio de Corregidora, en la parte alta, a un costado del panteón municipal y a un costado de la clínica del IMSS.
2: ¿Ahí qué?
1: Tienes que pagar la multa de tus placas en Corregidora.
2: Ah, ok.
1: Para el municipio de Corregidora.
2: Sí, es el C4. Ahí también tiene de repente y despacha Chepe.
1: Ah, mira.
2: Hay una oficina ahí también que usan para el alcalde.
1: Pero ahí no le dan la placa. O sea, Chepe no se la va a dar. Se la va a dar a la gente de...
2: No, pues Chepe está ocupado haciendo otras cosas, supongo.
1: La placa te la entregan también ahí.
0: Ok, muy bien. Gracias, David. Me gusta que siempre sabes todo.
2: Fue donde entrevistamos a Cositas.
1: Exacto.
0: Ándale, ahí. Ahí mero. Oye, dice la terminación 7980. Buenos días, papayas. A la altura de Huerta La Joya por el libramiento, toda esa línea de postes que alimentan esa zona están totalmente inclinados. Mira, este mismo tema de los postes otra vez. Esto lo reporta la terminación 7980.
1: Dicen acá, buenos días, para reportar que el puente peatonal enfrente del Parque Industrial Bernardo Quintana ya lo usan casi para cruce de motos. O sea, se suben en moto al puente para cruzar. Sí, el Bernardo.
2: Eso es en la 57.
1: Sí, pero se suben a la... no sé si no hay escaleras.
2: Es que, ¿sabes qué? Sí, como cada vez hay más puentes peatonales que les ponen estas rampas para minusválidos, y la inclinación de las rampas es bastante generosa, es muy noble, justo son los grados adecuados para que alguien en silla de ruedas pueda subir solo, o sea, impulsándose solo, no están tan inclinadas. Entonces por eso vemos que hacen un zigzag.
0: Ajá.
2: A veces son como hasta 5 rampas en una. Y entonces pues nunca falta el chacalito que dice, ¿para qué le voy a dar yo la vuelta hasta el puente de los Cues si me puedo trepar aquí?
1: Claro. ¿Verdad?
0: Exactamente.
2: Así es.
0: Así es.
1: Tengo
0: así
1: otro
0: es.
1: Audio.
0: A ver.
5: Papá, buenos días. Aquí les mando un videito, a ver si nos pueden ayudar con él. Es un tema para entrar allá a la pradera en la tarde noche, por la entrada a la bodega, ¿verdad? Hay puestos ambulantes, esas cosas naranjas, patrullas estacionadas en doble fila y autos. Y es un relajo y bien peligroso entrar.
1: Ok.
3: Sí.
0: Muy bien, ¿qué más? Pegriloso. Dice por acá, hola papá, yo surge que vengan a tapar 2 baches enormes en la parada del Santander, dirección San Luis Potosí, porque los buses no se percatan de ellos por la inundación y salpican a toda la gente, además de que cada vez están más grandes.
1: Dice, buenos días papayos, les reporto 2 cosas, ojalá nos puedan ayudar a gestionar.
0: Ajá.
1: La patrulla M1290, en lugar de usar el carril como la mayoría al salir del Tambor, imagino que es el
3: Cerro del Tambor, ajá.
1: También usó la calle del Parque Industrial para no formarse. No llevaba señales de que fuera a un llamado, y pues qué onda, ¿no? Y luego el tema de la universidad aquí en Bernardo Quintana también, pues es todas las escuelas. Honestamente es complicado en horas pico en todas las escuelas de Querétaro poder tener un orden vial. Me parece que hay algunas que son privadas que lo han hecho muy bien porque el acceso lo controlan desde adentro.
0: Sí.
1: Y eso ayuda, ¿no? Un poco. Y también en acomodar los horarios de las

0: entradas de primaria, secundaria, pero sí es un tema de que todos nos pongamos de acuerdo.
1: Es correcto. Dice por acá, hola Papayos, buenos días, para solicitar un puente peatonal en Tlacote de libramiento hacia el parque Navex Park. Acabo de ver cómo la gente se cruza la barda del camellón y está muy pegriloso.
2: Muy pegriloso.
1: Muy pegriloso. Y así, David.
2: Es así la, es la hora loca del peligro.
1: Así es, del peligro. La ola. Así la hora peligrosa, duro, pegrilosa.
2: De este lado vamos a poner a la familia de la novia.
0: Así es.
1: Bueno, listo, papayos, vámonos porque ahí viene el reto musical que ya David está muy ansioso de participar en contra de Teresita Alcántara. Veamos cómo le va el día de hoy. Si cae derrotado o si se va con la victoria, que nadie de nosotros ha podido con la comadre.
2: ¿Sabes, Teresita? De cuando llegó aquí a las 6 de la mañana a ahorita, bajó 8 kilos.
3: ¿Por qué?
1: Porque fuiste a descomer.
3: No. ¿Qué crees que había...? Emites testigo, estaba saturado el sanitario. Es la hora que salen las chiquitas de la prepa o algo para su momentito libre. Y mira, ahí estaba haciendo fila.
1: Estaba saturado.
3: Ni modo que llegue de gandalla y de, ay, con permiso que voy a pasar. Pues te tienes que formar, comadre.
2: Sí, es que hay saturaciones y saturaciones.
1: Ajá, depende de qué.
3: Exacto. No, exacto. Para nada.
1: O sea, ahí estaba saturado, no lo saturaste, comadre.
0: Gracias,
1: Josito. Gracias, que tengan un excelente día.
3: No, le digo a Emita, José.
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4: 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La hora exacta es 8:16. 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
28: Respetable público, lucharán.
1: Listos, 8:22. Saludamos a todo nuestro público que ya está listo para presenciar esta contienda boxística. Del lado izquierdo del ring está Tere Alcántara. Y en contraesquina estoy yo, David Rincón, que la voy a enfrentar el día de hoy. Y yo no traigo una propuesta musical el día de hoy.
29: No se peleen.
1: No. Va a ser pura propuesta, Teresita.
3: Pura propuesta.
1: Así es. Bueno,
29: tuvimos la canción que corriera ese silencio incómodo.
1: La canción que les traigo el día de hoy es de una banda que se llama MYD. Así, MYD. Y la rola es Our Home. Así la pueden encontrar. Le puse un poquito adelantado, pero me gustó mucho porque tiene como, es como arrítmica. De repente como que no sigue las reglas del ritmo musical y rompe con ese esquema, y eso fue lo que me gustó de la canción. Se llama Our Home, es de MYD y es mi propuesta. Si quieren votar por ella, que digan casa al 442-295-1016. Lista, Karencita, suéltala.

0: Bueno, si quieren votar por mi canción, les traje un rolón, ¿eh? El día de hoy, quieren digan casa.
1: Casa, pues el día de hoy, David, traigo a la banda argentina, Los Surfistas del Sistema. Esta banda cuyo líder vocal es Francisco Frione. Fíjate que el nombre de esta banda surge durante un retiro espiritual cuando el hijo del famoso Mimo, que en paz descanse el francés Marcel Marceau, el hijo daba clases de yoga ahí, se le acerca a Frione y le dice, eres un surfista del sistema. Y a partir de ahí se le queda el nombre para esta banda argentina que nace en el 2013 y que tiene una estrecha conexión con México. De hecho, ellos, pues su género es el indie pop rock. Y el día de hoy les tengo la canción Pájaros de Fuego. Así que presten atención a la letra, está muy bonita. Y si les gusta, que digan fuego. ¿Sale? ¡Vámonos!

0: del público.
1: Listo, ¿cómo quieres que voten por ti?
2: Fuego. Okay. Fuego.
1: Y si quieren votar por mi canción, que digan casa al 442-295-1016. Cualquiera de los dos. Por Tere, fuego.
2: Fuego.
1: ¿Y por David?
2: Casa.
1: Casa. Bueno.
2: Hola.
1: Buenos días.
2: Bueno.
3: Hola, Teresita. Buenos días.
1: Hola, ¿por cuál votas?
3: David. Están
1: muriendo
3: los de
1: tus
3: bombas, yo también iba a bombas, pero mira.
1: Ni modo.
3: Cruza tu línea.
1: ¿Por cuál votas? Pues,
3: yo voto por fuego.
2: Fuego, gracias, bebé.
1: Ahí está 1-0.
2: Saludos, chiquitín. Por 95-16.
1: Bueno.
4: Casa.
1: Casa.
2: Casa, 1-1. Que digan fuego.
1: Digan casa.
2: Vamos, muchachos, fuego.
1: Bueno.
5: Y buenos días.
1: Hola, ¿por cuál votas?
5: Vámonos por casa, mi...
2: ¡Ay, gracias. No, bebé! ¡Di fuego!
1: 2-1, digan
2: bebé,
1: casa.
2: Bebé, digan fuego. Mira, ahí estoy yo de chiquita.
1: Bueno.
5: Buenos días, por fuego.
2: ¡Fuego, 2-2! ¡Qué nervios!
1: Listo. El voto
2: ay,
1: definitivo.
2: ¡Ay, santa cachucha!
1: Digan casa.
2: ¡Ay, santo niño del rebozo de bolitas! Por los clavos de Cristo, por las chanclitas de los apóstoles.
1: Bueno.
6: ¡Casa, casa!
1: Gracias.
2: ¡Ay, casa. No, perdí! Con todo y mi letanía, perdí. 3-2. ¿Y por qué me haces con la manilla así de desprecio?
1: Ahora sí te voy a responder como tú me respondes.
2: ¿Cómo?
1: Así es.
2: Así es, así es.
1: Oye,
7: David,
1: pues.
7: Ganaste.
1: Gané. Así es.
7: Así es. Así es.
1: Gracias a toda la gente que llamó y votó. Hoy estamos transmitiendo en vivo desde la Universidad Cuauhtémoc. Dice: saludos, papayos. Hoy la rola de Tere sí estuvo genial, pero David siempre sacando lo mejor. Eso lo dice Luisito. ¿Quién es Luisito?
7: ¿Audifred?
1: No, no, no es Luisito Diferedo, ¿sí?
2: No.
1: Él no es Luisito Diferedo.
2: No.
1: Aparte le va al Real Madrid. Es inteligente.
7: Bueno, nadie es perfecto.
1: Y no generamos nada, Tere.
7: ¿No?
1: No generamos nada.
7: ¿Cero?
1: Solo un mensaje.
2: Está bien porque ya es tarde.
1: Bueno, vámonos entonces. 9:28.
7: Ah, sí, pues 8:28.
1: Ah, sí, dije 9, no. 8:28. Mira, ya mandaron. Bien básico el David, como siempre. Básico.
7: ¿Ahora cuál básico?
1: Ni en tu casa la conocías, Jay-Z. Digo, AC.
2: Te amo, AC.
1: No manches.
2: Amo a AC porque nos pega a todos por igual.
1: A todos. A ver.
8: Papá, yo quería hablar con ustedes, pero nunca entra la llamada.
2: Ya ves.
1: ¿Cómo crees?
8: Soy la... Me gustó tu canción, David.
1: Ah, le gustó mi canción, ¿ya
2: ay,
1: viste?
2: Mi vida, precioso.
1: No entró mi llamado, hubiéramos ganado, Tere.
2: Ni modo,
1: dice,
2: bebé.
1: Maestro, qué buena rola, así es, así es.
2: Así es, muchachos. Cuando ustedes le quieran dar el avión a alguien o ya cortar una conversación o algo es... Así es. ¿Estás? Sí, así
1: dice
2: es.
1: Dice que Teresita ya andaba muy crecida con su invicto.
2: Ay, llora.
1: Como siempre, usted es el mejor maestro. Gracias, Alex. La propuesta de Tere me gustó mucho, pero el maestro es el maestro. Mm. Claro.
9: Papayos, buenos días. Yo estaba tratando de que entrara mi llamada, iba a votar por casa. Porque ahorita no voy a mi casa, voy al gym. Teresita, te amo a ti y a Karencita. Son mis curitas todos al corazón. Pero hoy sí, era por el maestro. Gracias. Los amo, papayos, buen día.
1: Gracias. Maestro Rincón, ejerce usted la efervescencia de la creatividad musical.
2: Ay, llora.
1: En nosotros.
7: No, hombre, se le escaldó la lengua.
1: Hola, Tere, yo voté por ti, lástima que no ganaste, pero eres la reina del reto musical. ¿Quién dice eso? Eric, ya ponte a trabajar, a ver, Eric.
2: Ay, qué guapo, Eric. Eric, tú puedes decirme lo que quieras, bebé precioso. Estás en tu prime.
1: Dice, maestro, es tan perro que parece lobo.
2: Ay, pero claro. Lobo domesticado. Por mi amor.
10: No importa que no ganaras, Teresita, bebé, siempre serás la mejor. Así
1: sí,
10: es,
1: sí.
10: Y así será.
1: Sí,
10: así
1: majo,
10: es.
1: Sí, majo.
2: Así
1: sí,
2: será.
1: Majo.
2: Gracias, bebé.
1: Es que ese que dice que básico el maestro, dígale que dónde lo veo para darle unos cocos. Ya casi terminamos.
2: Pero con
1: la recolección
2: Ginebra,
1: de llaves
2: dice.
1: De la para mi estatua.
2: Ay, ahora.
1: ¿Qué más dicen?
2: Tere, no entro mi llamada, te tengo que regresar la recarga, dice Huerta. Solo el maestro podía ganarle a Tere y su gran invicto. Ay,
1: sí, básico el David, dicen acá, ¿qué grupo tan grande de cromadores tiene el pelón? Y eso que no, y eso no es nada, ¿eh?
7: Sí, de hecho, a partir de este grupo de personas se ha fundado oficialmente la Asociación de Cromadores de Querétaro.
2: Hace. Asociación Civil. Oye, y para Jazz, que nos acaba de mandar un mensaje, es: no sé, bebé, no sé, bebé, no sé, no sé, no sé, bebé, ¿podrás?
1: Jamás.
2: Eso.
1: Jamás. Ayer fui a las luchas y fue a Luche, me acordé de Tere.
2: ¡Ah, qué poca!
7: Tere, ¿tú sabías que Aluche es de peluche?
2: Sí.
1: Tere, eres luz, yo voté por ti, soy el papá de Regina.
2: ¡Saludos, papá Luis de Jorge, Regi!
1: Ya ponte a chambear, no estés perdiendo el tiempo aquí.
7: Sí, a ver, Tere, si eres luz, ¿no quieres ir a mi taller?
2: ¿Te falta?
7: Es que luego se nos va.
2: Pero por mi tamaño soy chispita.
1: Tú lo pides.
7: Tú lo escuchas.
1: Vamos a escuchar a continuación algo de MYD, se llama Our Home. Y es mi propuesta musical que ganó gracias a toda la gente que votó. Son las 8:32 desde la Universidad Cuauhtémoc.

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4: 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La hora exacta es 8:37. 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
20: Bueno, son las 8:41, 8:41 aquí en Exa 95.5. 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
20: Listo, son las 8:42, tenemos música allá en cabina de Exa 95.5 y regresamos.

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0: 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La hora exacta es 8:45. 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
16: El principal error es caer en la zona de comodidad operativa, enfocarse solo en atender clientes actuales o cerrarlo inmediato, dejando de prospectar. El vendedor se convence de que está ocupado, pero en realidad evita la parte más incómoda del trabajo, buscar nuevos clientes y enfrentar rechazo. Esto genera un efecto silencioso. El pipeline se vacía y cuando bajan las ventas ya es tarde para reaccionar. Además, suele depender de recomendaciones o clientes recurrentes, perdiendo control sobre su crecimiento. La raíz del problema es falta de disciplina y visión a largo plazo. Sin prospección constante, el vendedor deja de ser generador de negocio y se convierte solo en un administrador de cuentas.
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19: Ya son las 8 de la mañana con 51 minutos. Ya lo saben, estamos transmitiendo en la Universidad Cuauhtémoc Querétaro, en Bernardo Quintana. Aquí estamos transmitiendo hasta las 10 de la mañana, pero ahora tenemos una invitada. Está con nosotros la licenciada Leslie Iridian Navarrete. Leslie, para los cuates. Ella es coordinadora de admisiones de la Universidad Cuauhtémoc Online, que también es otra oportunidad que tienes para poder estudiar. Yo me acuerdo que en pandemia empezaron poco a poco a conocer también la gente en general, se empezó a familiarizar con el tema virtual, pero hoy en día es una realidad y cada día han crecido con más carreras. Así que la saludamos. ¿Cómo estás, Leslie?
20: Muy bien, muchas gracias. ¿Tú qué tal?
19: Bienvenida.
20: Muchas gracias.
19: Oye, cuéntanos, ¿cuál es la oferta académica de la Universidad Cuauhtémoc, pero en versión online?
20: Claro que sí. Mira, para Cuauhtémoc Online contamos con 5 licenciaturas, 2 ingenierías y 2 maestrías, pero ¿qué crees? Aparte, estamos por aperturar 2 ingenierías más, que son Ingeniería en Ciencia de Datos e Ingeniería Industrial.
19: Creo que empezaron con una, ¿no?
20: Sí, o sea, en la pandemia pues fue como de que la apertura para todo, pero ahorita pues ya estamos avanzando con más programas. Ahora sabemos que cuando, una vez que nosotros iniciamos en la pandemia, a partir de ahí para acá, todos los programas fueron incrementando y las personas que en su momento estudiaron en pandemia, pues ya se acostumbraron a esta modalidad online.
21: Yo creo que lo veíamos como lejano, como del futuro, ¿no? Antes de
20: es
21: pandemia,
20: correcto.
21: Quedó demostrado que es otra forma de hacerlo, que sí funciona, sí. Que existe y coexiste con el, vamos a decir, con el método tradicional, pero los jóvenes que estudian aquí, ¿qué beneficios obtienen al hacerlo online?
20: Sí, aparte de que tiene exactamente la misma validez que estudiar de manera presencial, pues tienen la flexibilidad de estudiar desde donde sea, no hay una conexión mínima que ellos tengan, porque digo, hay veces que pues por trabajo y demás, sabemos que este modelo está pensado para personas que pues ya se encuentran trabajando y no tienen la misma flexibilidad que alguien que viene 100%, ¿no? Pero pues ellos tienen flexibilidad de conectarse desde donde sea, no hay una conexión mínima, ellos pueden seguir estudiando pues siempre y no hay ningún problema en que ellos no se puedan conectar porque pueden ver grabaciones y estar a la par con su licenciatura o maestría.
22: Perfecto. Oye, Les, ¿cómo se da este acompañamiento para las personas que decidimos estudiar online con ustedes?
20: Fíjate que en Cuauhtémoc Online tenemos esta parte de que a partir de que ellos ya están con nosotros o incluso desde el inicio, ¿no? Ellos empiezan con su asesor, hacen su inscripción y demás, tienen a su docente, tienen a su coordinador y también tienen a una asistencia virtual que se llama chatbot. Uh-huh. Ellos con nosotros, pues la verdad es que están súper bien. Es un experto Cuauhtémoc IA que en dado caso de que pues hay veces que personas se conectan a las 12 de la noche, 11, 1 y pues a lo mejor el docente en ese momento no se encuentra, pero se pueden ayudar con el asistente virtual que tenemos nosotros.
19: Súper. Ahora es importante comentarlo, el costo es menor que venir a la universidad tradicional.
20: Es correcto. Aparte de que hay flexibilidad de tiempo, también hay flexibilidad de costo. Ahorita nosotros tenemos beneficios tanto para licenciaturas como maestrías y desde en licenciaturas desde 2075 ya te puedes inscribir y para maestrías desde 600 pesos es nuestra promoción ahorita.
22: ¿Es en serio?
19: Sí. ¿Hay becas?
20: Sí, es correcto. Tenemos becas, tenemos descuentos que pues les perduran para toda su estancia con nosotros desde sus 3 años de licenciatura o sus 2 años de maestría.
22: Oye, eso está padrísimo. Por 600 pesos te inscribes.
20: A una maestría, es correcto.
22: A una maestría.
19: Wow, fíjate. Está buenísimo.
21: Está perfecto.
19: Y en línea, lo puedes estudiar a la hora que tú quieras.
20: Es correcto. En Cuauhtémoc Online, pues les damos apertura a todas las personas que quieran estudiar con nosotros.
22: Wow.
20: Tenemos una calidad académica impresionante y la verdad es que les va a ir increíble.
19: Listo, muy bien. ¿A dónde hay que llamar y en dónde nos pueden dar información de la parte online? Debe ser el WhatsApp 442-334-2901. O 442-161-6263.
20: Es correcto.
19: Listo, muy bien. Muchas gracias.
20: Muchas gracias.
22: Gracias, Les.
19: Gracias. Es otra opción, ¿no? A la gente que quiere estudiar de manera online obviamente con el respaldo
22: de la Universidad, de la Universidad Cuauhtémoc. Es correcto, que además sabes que, David, esto también te da mucha tranquilidad, porque sabes que cuando acabes tu maestría, aunque la hayas hecho online, pues cumple con todas las normas académicas, con un plan de estudio, con maestros calificados que te atienden de manera virtual. Hoy en día es una modalidad pues muy amigable que está al alcance de todos, sobre todo personas como nosotros que trabajamos, que tenemos familia, que andamos del tingo al tango. Bueno, pues no hay pretexto para no estudiar.
19: Muy bien, así es.
21: Así es.
22: Así es, hermano.
19: 6:56, vamos a las primeras planas.
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22: Polémico.
19: Ya son las 8:56. No. 8:56.
21: ¿Qué traen?
19: Vamos al periódico Noticias.
22: No.
19: Hoy es jueves 28 de mayo.
21: Sí, señor, hasta las 11:59.
19: ¿No me dijiste el pronóstico del clima?
21: ¿No se los dije?
22: Sí, ayer sí.
19: No, hoy.
22: Ah, no, hoy no lo dijiste, bebé.
21: Hoy no.
19: O sea, no quiero que tú vuelvas a decir lo que yo ya dije.
22: No.
19: O sea, si yo estoy diciendo hoy no lo dices porque no lo dio. Ah, entonces tú tienes siempre que confirmar o corroborar.
21: No quiero que digas lo que yo ya dije.
22: Así es.
19: Bueno.
21: O sea, primero repitió lo que dijiste.
19: Ajá.
21: O sea, y ya con eso te estaba mandando al chilindrín.
19: Exacto.
21: Y luego además dijo, así es. Así, o sea, fue un doble.
19: Fue doble.
22: Doble chilindrín.
21: Ave María.
19: ¿Cómo dijo Chepe el otro día? Sayayukin o qué. Todo lo que hace Cocú.
21: ¿La Genjidama?
19: Esa cosa. Oye, ¿cómo está el clima? Decía que va a llover, creo.
21: Ahí te voy, vamos con el
19: clima. Ayer el pronóstico era lluvia y sí llovió, pero no en toda la ciudad. Llovió por partes.
21: Mira, ahorita estamos a 19 grados centígrados. Hoy tengo que la máxima será de 27. Hay ligera probabilidad de lluvia entre las 2 y las 3 de la tarde. Y ya, eso es todo.
19: Entonces no va a llover mucho.
21: Nope.
19: Ok.
21: Bueno, recuerde usted que si hay algo en esta vida que no tiene palabra, es el pronóstico del clima.
19: Ok.
21: Porque luego me reclaman como si de veras.
19: ¿Por qué dijiste esto, Jos?
21: ¡Ahí está! ¡Te falló! ¡No es cierto! ¿No? Yo qué, güey. O sea, ¿sabes?
19: Fui a Nueva York y me dijiste que iba a llover.
21: Y no.
19: Y no llovió. Y yo llevaba.
21: Oye, hablando de Nueva York, ¿viste que en Nueva York agarraron circulando? O sea, alguien vio y le tomó una foto. A un taxi de Michoacán.
19: No manches.
21: Andaba en Nueva York.
19: Neta, ¿no será inteligencia artificial?
21: No, porque de hecho se da una vuelta en U y todo.
19: ¿Cómo llegó hasta allá?
21: ¿Quién sabe? Alguien en Michoacán dijo, ahorita vengo, voy a Nueva York. No sé cuánto haya hecho. Pero,
19: ¿cuántos días?
21: Pero llegó a Nueva York.
19: Wow. Órale. Bueno.
21: Imagínate, oiga, ¿cuánto me cobra de aquí a Nueva York?
19: Dice también el periódico Noticias... homicidios dolosos disminuyen 49%. La presidenta de México, Claudia Sheinbaum, destacó que derivado del trabajo profesional del Gabinete de Seguridad con la Estrategia Nacional de Seguridad, se registra una disminución preliminar del 49% en los homicidios dolosos. Eso es lo que dice la presidenta. También en fútbol, ¿sabes a quién llamaron a la selección, Tere?
22: ¿A quién?
19: Al Chino Huerta.
22: Ah, está bien.
19: La Federación Mexicana de Fútbol confirmó que César Huerta se va a integrar a la concentración de la selección mexicana. ¿También?
22: Está bien.
19: La cadena FEMSA aplica 1,000 millones de pesos. Anuncia tiendas para inversión de 1,000 millones de pesos para ampliar operaciones aquí en Querétaro. Presenta Mauricio Curi la edición número 16... del Querétaro Maratón.
22: Ah, va a estar padrísimo. Ahora sí voy a andar corriendo, bebé, pero vendiendo aguas.
19: Por su labor humanitaria médica de CSEC, reconocida por Carlos Slim, también no mido mis decisiones sobre una rentabilidad política, dice Mauricio Curi. Crobús del lugar 24 al segundo lugar nacional en satisfacción. Es lo que dice Inegi. Buen trabajo que ha hecho Gerardo Cuanalo con el transporte Querétaro. Ojo, aún no se ha resuelto 100% el problema. Todavía hay varios problemas con el tema del transporte, pero ha mejorado de sobremanera.
4: Claro.
19: Aguacero, vientos y granizo sorprendió a la zona norte de Querétaro ayer.
4: Aguaceros, vientos y granizo. ¡Cirisco!
19: Y la temperatura máxima para el día de hoy, diciendo el periódico Noticias, es de 28 grados centígrados. Es lo que publica el periódico Noticias.
5: Limetro, Querétaro.
4: Hoy granizo, aguaceros, viento y granizo. También cirisco. Sí, hoy aguaceros, Emma, también. Hoy también hay aguaceros.
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4: ¿Estás bien loque? Oye, pues ahí te va. Justo dice Publimetro, presentan la 16ª edición del Querétaro Maratón. Aquí está el gobernador Mauricio Curi González, muy bien acompañado y escoltado por toda una bandototota. Dicen que esperan más de 19,500 corredores.
21: Es correcto.
4: Entre ellos yo, que ya les dije, voy a ir corriendo vendiendo lechuguillas.
19: Así es.
4: Defiende Curi veto de ley de identidad de género. Suspende gobierno, la notaría 20. Centro histórico enfrenta retos de infraestructura, dice Marco Paz, o sea, Marco Malo. Ay, hola, hermana. En más información, buscarán reconocer en Querétaro el derecho humano a ser buscado. ¿Qué más? Harfuch. Harfuch. ¿Cómo está Harfuch? Guapísimo.
21: Harfuch.
4: ¿Por qué te pones celoso, David? No, porque solamente tú quieres ser el único guapo.
21: ¿Viste que ya se contravinieron entre ellos? Harfuch dijo en su momento...
19: ¿A qué le das?
21: Que Maru Campus de Chihuahua no tenía conocimiento ni información de los agentes de la CIA que estaban ahí en su estado. Y estos otros les quieren hacer juicio político a la gobernadora, que porque sí sabía, sí autorizó y sí les dijo, y ahí los tenía, cuando el propio secretario de seguridad de este país dijo que la gobernadora no tenía idea. ¿A quién le crees? Tú nada más suspiras, ¿verdad?
4: Yo nada más suspiro porque ya sabes hacia dónde va mi corazón.
19: Mira, mi
4: ¿a
19: mamá?
4: Dónde va el amor?
19: ¿Con qué poca agua te ahogas?
4: Ay, ahora resulta que tú bien galán.
19: Así no dice mi mamá, pero dice diferente.
4: No, ¿con qué poco pinole te da tos?
19: Exacto.
4: Ah, ¿con qué poca mordida te da el rabia?
21: Harfush. El Harfush, que también a él se le fueron las cabras, dijo que no porque ya ficha roja de Interpol, se tiene que detener a alguien.
4: ¿Qué tal? Oye, pero bueno, dice Harfuch, revela detención de 85 funcionarios exalcaldes ligados a delitos. Muchachos, hoy hay partido de conspiradores contra los Pericos de Puebla en el estadio Finsus. Hemos regalado boletos para que no se hagan esto y más en Publimetro.
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21: Tururú, yo tengo el Universal que está publicando hoy en su portal sus... ¡Qué prisa llevaba ese brother! Suspenden a notaría de la capital queretana tras queja ciudadana. Es la notaría 20 que está en el centro ahí por Zaragoza. Es cerquita de la calle Radiodifusora. Anuncia la expansión de tiendas Vara en Querétaro. Vara, Vara. Crobús, segundo lugar nacional en satisfacción ciudadana, dice el INEGI. Ojo, no lo dice la autoridad estatal, no lo dice... No, lo dice el INEGI. Crobús, segundo lugar nacional en satisfacción ciudadana. Templo de la Congregación, una joya barroca que recupera su brillo. Llama a la UAC a mantener diálogo abierto tras veto a la ley de identidad de género en Querétaro. ¿Cómo descargar la licencia de conducir digital en Querétaro? También viene la explicación aquí en El Universal. ¡Vámonos!
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0: 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La hora exacta es 9:08. 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

0: Ahí estamos.
1: Ahí está.
2: Así
3: tenemos,
2: es.
3: Tenemos regalos para todos ustedes aquí en EXA. Va a haber un espectáculo musical de un show que se llama Elo y Chuy. Son unos personajes que se van a presentar con Chuy Mine y Eloy T en persona. Van a estar en persona.
2: O sea, personalmente en persona, ¿eh?
3: Auditorio José Ortiz de Domínguez, 31 de mayo. A la función es a las 17 horas, es decir, a las 5 de la tarde. Y los boletos ya los venden en taquilla del Auditorio José Ortiz de Domínguez y en ticketnet.com.mx. Ahí los pueden encontrar.
2: Perfecto.
1: Tenemos pases.
3: Dos pases. Bueno, es un pase doble. Es un pase doble para que se vayan al show de Elo y Chuy. Para las personas que pongan nada más la palabra espectáculo. Que digan la palabra espectáculo en WhatsApp 442-502-4685 y participa por un par de boletos para este evento que pueden llevar a sus hijos, obviamente a los más pequeños, para que se puedan divertir. Ya los boletos están a la venta en taquilla del José Ortiz de Domínguez, para que vayan, no se lo pueden perder. El evento, para que también pongan mucha atención, va a ser el 31 de mayo, es decir, este fin de semana ya. ¿Es el domingo o el sábado? El domingo, a las 5 de la tarde,

0: de José Ortiz de Domínguez. Estaremos regalando boletos en todos los programas. Listo. Vamos a ir al Ruco Recuerdo.
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2: Metro es.
0: Bueno, ahí les va el Ruco Recuerdo, papayos.
3: A ver.
0: La canción es de un grupo.
2: David, el multiverso de David.
0: No.
2: El multiverso. Ah, caray, acá estamos, David.
0: Entonces, mira, ve. Le llevo mucha ventaja.
2: Bueno, pero es que a ti te hicieron en 4D.
0: Le llevo.
2: que te moldearon, hijo.
0: El personaje que les voy a presentar a continuación tenía una banda cuando empezó y después ya no. Ya nada más se presentaba él solo. Me parece que es. Ay, no sé si es nicaragüense, si es costarricense. No recuerdo de dónde es, pero. Siempre, casi siempre, usa sombrero.
3: ¿Cuál es Guerra de 440?
0: Exacto.
2: Ah.
3: Quisiera ser un pez.
0: No.
3: Bachata rosa.
2: Bachata, bilirrubina, me sube la bilirrubina.
0: La bilirrubina.
2: Me sube la bilirrubina, ay, cuando me miro y tú me miras.
0: Estaba investigando qué es la bilirrubina.
3: Ah.
0: Es una sustancia amarillenta que se produce cuando el cuerpo descompone los glóbulos rojos viejos. Uh-huh.
2: Y de hecho envejece. Te tienen que poner medicamento, bebé. No,
0: entonces, diles tú.
2: No, diles tú.
0: Diles.
2: Te tienes que tomar tus bañitos de sol, órale.
0: Pues se libera también hemoglobina. El hígado transforma esa hemoglobina en bilirrubina, uh-huh. ¿Ok? Y la bilirrubina pasa por la bilis y luego se elimina ya por cuando vamos al baño.
2: Por la ¿Okay? orina.
0: Exacto, por la orina o por también por lo otro.
3: Así es.
0: Por el 2.
3: Así es.
0: Por el 1 y por el 2.
3: Así es.
0: Así es.
3: Así es.
0: Listo, pues vamos a escuchar entonces a Juan Luis Guerra y su 440. Esto es la bilirrubina hoy desde la Universidad Cuauhtémoc.

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3: Nada adelante. Bueno, ahí estamos.
4: Ya son las 9:22, 9:22. Seguimos transmitiendo en vivo desde la Universidad Cuauhtémoc. Y ahora vamos a platicar con Santi Martínez Orozco, Santiago. Él es egresado de la licenciatura en comunicación. Y la primera pregunta que le tengo para Santi es, ¿en qué estabas pensando, Santiago?
3: En cumplir muchos sueños, decisión, David, ¿eh? ¿No en cumplir muchos sueños.
4: No es cierto, yo soy comunicólogo también.
3: Somos colegas, claro que sí.
4: Y la verdad es que es una carrera muy, muy bonita, es una carrera muy amigable, es una carrera divertida.
3: Sí, sí, muchísimo.
4: Que ha evolucionado muchísimo, hay una gran diferencia de edad entre tú y yo. Cuando no,
5: pero, mucha.
6: Pero una gran diferencia.
4: Cuando yo empecé a estudiar esa carrera, pues la única oportunidad que había de trabajo eran tres. Era el periódico, era el radio y la televisión.
3: Sí, claro.
4: Que eran los medios tradicionales. Y si te enfocabas un poco al tema de mercadotecnia, a lo mejor también podrías sobresalir en ese tema. Pero hoy en día, la carrera de comunicación pues es abismal.
3: Es súper amplia, ¿no? Es muy amplia. Y
4: puedes trabajar prácticamente en cualquier giro. No hay restricción. Pero cuéntanos, ¿cómo fue tu experiencia en estudiar comunicación aquí en la Cuauhtémoc?
3: Para mí fue increíble, David. Conocí a mucha gente, a muchos colegas que además puedo llamar amigos. Conocí a gente muy importante, a docentes que me inspiraron muchísimo. Y además, la Universidad Cuauhtémoc siempre me abrió muchísimas puertas. Una de ellas, el hacer mis prácticas profesionales y servicio social aquí, que hoy en día, gracias a Dios, dio fruto. Y trabajo para la universidad en el departamento de marketing. Y además hacemos un par de cosillas para la imagen de la Cuauhtémoc también.
5: Oye, si pudieras, vamos a hablar, compararte con estudiantes de la misma carrera o afines de otras escuelas, ¿qué ventajas encuentras tú aquí en la Universidad Cuauhtémoc?
3: Principalmente yo creo que la Cuauhtémoc tiene un plan de estudios muy amplio. Ya lo platicábamos hace unos segunditos. No se cierra a un solo rubro, a un solo canal de difusión dentro de la comunicación, sino que es muy amplio. O sea, podemos ver desde radio, televisión, cine o incluso temas ya organizacionales, comunicación política, también temas de mercadotecnia. Entonces, es un plan de estudios totalmente amplio y es... Ahora sí que para que cualquier estudiante pueda decidir a dónde quiere moverse ya una vez egresado, incluso dentro de la misma universidad.
4: Yo le abonaría algo ahí de lo que tú preguntas, la oportunidad que te da la universidad de trabajar y estudiar al mismo tiempo.
3: Ah, no, claro, sí.
4: Porque los horarios, la verdad es que son flexibles, ya sea que puedas trabajar en la tarde o un rato en la mañana.
3: Sí, son totalmente flexibles y la verdad los docentes siempre también se muestran muy, muy accesibles a la hora de que un estudiante ya también está involucrado dentro de las labores de su carrera, no solo en comunicación, hablemos de todas las carreras. Creo que me ha tocado ver a muchos chicos de muchas carreras desarrollarse ampliamente en su, pues, dentro de su rubro profesional.
6: Oye, ¿qué le dirías, Santi, a aquellos chavos de la prepa que traen el gusanito, ¿no? La inquietud por conocer y estudiar esta licenciatura? Tú ya tienes una experiencia académica aquí en la uni y ahora una formación también laboral. ¿Pero qué le dirías a esos chavos?
3: Primeramente, que si no se ha acercado a la Universidad Cuauhtémoc, se acerquen a conocer todas las licenciaturas que tiene la universidad. Cuenta con más de 25 programas. Entonces, que se acerquen a conocer todo lo que les puede ofrecer la universidad. Y pues que se inscriban, que conozcan todas las instalaciones, que escojan una de muchas de estas licenciaturas y que siempre persigan sus sueños. Creo que al final del día algo que siempre me motiva a mí mucho, y se lo decía David en un inicio, no importa la carrera que estudies, siempre persigue los sueños y cree que se pueden cumplir.
6: Ay, yo lo quiero, me lo voy a llevar. Oye, yo lo adopto.
4: En el caso, no está en el guión, pero en el caso es importante también comentarlo, porque yo he visto la evolución de la universidad, pero también no nada más en la carrera de comunicación. Han crecido mucho en temas de los espacios para practicar, es decir, desde una cabina de radio.
3: Sí, así es.
4: ¿Con qué cuenta hoy la universidad, por ejemplo, el caso de la carrera de comunicación?
3: En comunicación tenemos, además de la cabina de radio, contamos con un estudio de fotografía, con un set de fotografía equipado, y tenemos una alianza con un estudio de televisión externo, en donde los alumnos pueden asistir a realizar sus prácticas de la materia de televisión, incluso posicionarse en algún medio.
4: Listo.
3: Entonces, además de eso, en otras carreras hay sinfín de laboratorios e instalaciones especializadas en las que los chicos pueden trabajar en su carrera.
4: ¿Tú tuviste beca o no?
3: No, yo no conté con beca aquí.
4: ¿Y conociste algún compañero que tuvo beca?
3: Sí, la mayoría de mis compañeros contaron con becas muy amplias de muchísimos lados, no solo dentro de la universidad, sino externas, porque también se vale.
4: Y también hay gente que viene de otros estados de la República, ¿no?
3: Sí,
4: o de otros,
3: sí, claro,
4: municipios.
3: Sí, yo tuve compañeros de Hidalgo, de Guanajuato, incluso mucha gente que venía ya desde más lejos. Conozco alumnos que vienen incluso desde el norte del país.
4: Ok, muy bien.
6: Wow.
4: Pues gracias, Santi.
3: No, gracias
4: por compartir tu experiencia.
3: Gracias por su espacio.
4: Seguramente muchos chavos se van a identificar con lo que acabas de decir. Y bueno, pues les invitamos a que llamen al 442-334-2901, es el WhatsApp, o 442-161-6263, ahí les dan toda la información.
3: Claro que
6: perfecto.
3: Sí.
6: Perfecto, muchas gracias, Santi.
3: No, muchas gracias a ustedes.
5: Muchas gracias, Leonardo.
4: 9:27 minutos, corte comercial. Corte comercial y regresamos.
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0: 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La hora exacta es 9:28. 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
1: Bueno, vamos a hacer el sorteo de los ganadores para los boletos que regalamos hace un instante. Ahí les va. A toda la gente que
2: participó. ¡Qué miedo, qué nervios!
1: Muchísimas gracias. El evento es del show de Elo y Chuy. Va a ser el próximo 31 de mayo, o sea, el domingo, a las 5 de la tarde en el José Ortiz de Domínguez. Hubo muchos participantes. Tere me va a decir en dónde paro y
2: a ver, vamos a hacer el verdad, ahí.
1: Le vamos a llamar.
2: Es más, ahí, bebé.
1: Ahí, perfecto.
2: Ahí, que tus deditos de chimpancé, tus deditos de...
1: Ese me quedó increíble.
2: David, es que te digo una cosa.
1: ¿Qué?
2: Te amo mucho.
1: Ah, no nada más.
2: Te amo, ay no, yo te amo más que nadie en el mundo. Te amo mucho porque estás bien estúpido.
1: Ah, a ver, vamos a llamar por teléfono. Es Roy. Va a decir que ganó.
3: A ver.
1: Se llama Roy. Bueno. Ah, que ya no ganó Roy.
3: Adiós.
1: Bye. Le llamamos a alguien más, Tere, dime.
3: A ver. Recuerda que el mundo es de los audaces y tú no lo fuiste, Roy.
2: Ahí.
1: Perfecto. A ver si nos contesta, Jos.
3: Miriam se llama.
1: A los hombres se nos complica más hacer tres cosas a la vez, ¿va? Ahí va.
2: ¿Y a ti más?
1: A mí más. A ver si nos...
3: Otra. Adiós.
1: Bye, Miriam. Miriam Velázquez, ganaste, pero pues
3: eso
1: ya no.
3: Eso te pasa por no ponerle crédito, Miriam.
2: Ahora que te diga Emita. Ahorita que te diga Emita. Emita, dile cuándo parar.
1: A ver. Ah, ya me llamó uno. ¿Lo contesto?
3: A ver.
1: A ver. Bueno, ¿por qué no nos contestas?
4: Es que no sabía, perdón. Pero,
1: a ver, participa
3: es que
1: por
3: no
1: un boleto.
3: Es que no sabía esa respuesta.
2: No lo regañen, pobre bebé.
1: Participas por un boleto y luego te llamamos para regalártelo y no contestas.
4: Es que el número que tengo de ustedes es diferente a este.
1: No, este es el mío, para que lo guardes. Soy David.
4: Ok. Gracias, David.
1: ¿Cómo estás?
3: Sí, y también si quieres te puedes guardar el mío.
1: Dice José, está muriendo José. Oye, hermano, ¿estás trabajando?
4: Sí.
1: ¿A qué te dedicas?
4: Soy comprador de materiales.
1: Ah, qué bien. Oh. Comprador de materiales. ¿Cuántos años tienes escuchándonos?
4: Por lo menos 20 años.
1: Neta.
3: Ay, güey.
1: Desde que eras morrillo.
4: Sí, desde que estaba mono.
3: El mono protagonista, no. Oye, manches.
1: Y me imagino que ya hoy eres papá.
4: Sí, tengo una.
2: ¡Es abuelo! ¡Ya es abuelo!
1: Dice Tere que ya eres abuelo. No, todavía no. Oye, hermano, te mandamos un abrazo. Ya ganaste tus boletos, haz favor. Pon nada más tu nombre en el WhatsApp para localizarlo. Y Gusito te va a decir cómo puedes recoger tus boletos, ¿sale?
4: Perfecto, muchísimas gracias.
1: Gracias por escucharnos.
4: Gracias, igualmente, hasta luego.
3: Bye.
1: 20 años. Ahorita llegó un señor, también nos dijo que lleva 5 años escuchándonos.
2: Ah, es maestro de aquí de la Cuauhtémoc, en el área de diseño, y dice que cuando llegó a Querétaro hace 5 años, su esposa no se escuchó y le recomendó sintonizarnos, y que de ahí Pal Real es parte de la comunidad Papaya.
1: Y luego al que entrevistábamos hace ratito,
2: Santi,
1: dijo que estudió comunicación porque nos escuchaba a nosotros desde...
2: Ay,
1: niño.
2: Santi.
1: Eso estuvo padre.
2: Tenías mejores opciones
3: que
2: de
3: le
2: vida.
3: Preguntaste, ¿en qué estabas pensando? Ah, pues en la Papaya.
1: Sí. Cuando decidió. Sí. Bueno, entonces, 9:40 minutos, estamos aquí en la Universidad Cuauhtémoc. Vengan a estudiar, ya tienen muchas licenciaturas, preparatoria, posgrados, y también pueden estudiarlo online. Ya hay más de 5 carreras online que pueden estudiar, y también posgrados, obviamente. 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Y de esa manera están en contacto con ellos.
3: Perfecto. Pausa.
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0: 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La hora exacta es 9:41. 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
1: Bueno, ya son las 9:47, 9:47, ya está aquí Gonzalo Reyes para hablar de deportes. Faltan 14 días para que sea el Mundial y pues en México se está preparando ya para recibir 5 o 7 partidos.
4: 10
1: partidos.
4: Son 10 juegos en México.
1: Obviamente. Ah, bueno, los de las primera etapa son 5, ¿verdad?
4: Sí, sí, sí. Me parece que son 8 y luego ya vienen las eliminatorias posteriores. Okay. Ahora, obviamente el mejor partido de todo el Mundial en México no es ninguno de la selección mexicana, es el España-Uruguay.
1: Sí.
4: El España-Uruguay en Guadalajara es el mejor partido que va a haber en la fase de México, sí. ¿No?
1: Aunque me parece que Uruguay hoy en día, gracias, se tiene buenos jugadores, pero no es el Uruguay de 2014.
4: ¿Crees? Ay, caramba. Es que
1: a ver, 2014.
4: Luis Suárez.
1: Suárez, Forlán.
4: No, Forlán ya no estaba.
1: Sí.
4: Ah, tienes razón, sí. Claro, ya andaba el estelita. Cavani.
1: Muslera, ¿no?
4: Fernando Muslera, portero del Galatasaray de Turquía.
1: Cavani. ¿Cómo se llama?
4: Diego defensa. Godín, que estaba
1: en el Atlético de Madrid.
4: Ah, no, ese que tú dices, José María Jiménez. El que te estoy diciendo, Godín, era del Fenerbahce también.
1: Pero también Godín fue al Mundial.
4: Creo
1: que tenía muchas estrellas.
4: Ah, no,
1: tienes
4: razón, Godín. Yo lo estoy confundiendo con Diego Lugano, perdóname.
1: No es Godín, es Godín.
4: Godín es el que juega en el Atlético de Madrid. También José María Jiménez, el
1: peloncito.
4: Sí, ese es Diego Godín. Entonces, imagínate, era Lugano, Godín, Jiménez, Forlán, Cavani, Suárez, Muslera, el Cebolla Rodríguez. O sea, tenía un equipazo Uruguay.
1: Hoy no tienes equipo Uruguay.
4: No, pero tienes a Fede Valverde. Valverde es muy bueno.
1: Pero te hablamos ahorita de 5 o 6.
4: Facundo Pelistri también es muy bueno. No, Uruguay tiene muy buenos jugadores. Y España, pues es una candidata a ser campeón del mundo. Ayer, que por cierto, en el intercambio me salió la estampa especial de Lamine Yamal. Nada más un sobre tuve y me salió Lamine Yamal.
1: Llama la atención ahí,
4: ajá,
1: de que no convocan a ningún jugador del Real Madrid.
4: No, de hecho no hay uno solo. Que, a ver, no precisamente. El Real Madrid tiene una particularidad, ¿ok? No lo tomen tan mal. Es
1: un extranjero, ¿no?
4: Sí, muchas veces el Madrid tiene muy buenos españoles, pero el Madrid está realmente engarzado por muy buenos jugadores extranjeros y no tiene nada de malo.
1: Que muchos del Real Madrid sí van a jugar con sus selecciones.
4: De Francia, pues para empezar. Brasil. No, o sea, Brasil tiene. Rodrigo no va por un tema de una lesión, pero pues ibas a tener a Vinicius, ¿no? En este caso, Militao también va. O sea, entonces sí es cierto. O sea, el Madrid a lo mejor no te va a aportar a la selección española, pero el Madrid te aporta para un montón de selecciones, ¿no? Entonces ya estamos en esta estelita y empezamos a respirar
1: pero
4: el Mundial,
1: ¿no? Claro,
4: ¿no?
1: Que el Real Madrid no tenga un español jugando en la selección.
4: Pero es que si te fijas ahorita, dime qué español realmente fuerte tiene el Madrid. O sea, Stadinhausen, que bueno, tiene nombre inglés, pero pues es español realmente, que se sorprendió por no haber ido a la convocatoria. El otro es Dani Carvajal, ¿no? Que Dani Carvajal, mucha gente esperaba, se lesionó Carvajal y pues ya no pudo estar ni con el Madrid ni con la selección. Entonces, esas son las cuestiones que tiene hoy el Real Madrid, que por eso es que no van españoles. No tienes un español realmente determinante en el Madrid que haga o que te convenza lo suficientemente para poderlo convocar a la selección. Cosa que sí tiene el Barça, como por ejemplo, Lamine Yamal, Ferran Torres. Entonces, hay varios jugadores que por eso es que sí los llaman, ¿no? Pero es otra cosa, España es candidata a ser campeón del mundo y pues agárrense porque va a estar bueno. Y ahorita que decías del Mundial, ya se respira. Sudáfrica ayer confirmó que va a concentrar. ¿Sabes dónde va a concentrar y qué ciudades van a visitar? Van a andar de tour comiendo pastes los sudafricanos.
1: ¿En Puebla?
4: No, en Pachuca y en Tulancingo.
1: Pachuca.
4: Sí, van a andar en Pachuca y en Tulancingo los sudafricanos.
1: Ayer le platicaba a Jos que el dueño de Santos, cuando recién se anunció de que México tendría algunas sedes de estancia.
4: De concentración
1: de jugadores, se decía que Portugal podría estar en Torreón, ¿te acuerdas?
4: Sí, que Portugal al final de cuentas no tomó México, o sea, Portugal no agarró México.
1: Y este cuate que ya estamos adaptando aquí el lugar para que Cristiano Ronaldo entre en esta cancha.
4: Bueno, es que te voy a decir una cosa, el complejo del TCM, yo he tenido la oportunidad de ir, es que el estadio del TCM, como que mucha gente se va con la finta de que del BBVA, obviamente el BBVA está más allá del bien y del mal, ¿eh? Okay, no, ni el Estadio Azteca también, el OmniLife también, Velacro, ¿no? Hoy en día. Pero neta, yo creo que top 5 del fútbol mexicano, y para mí es el top 4, o sea, para mí es el BBVA, el Azteca, el Akron, pero como estadio y complejo, el TCM viene abajo, ¿eh?
1: Lo que pasa es que su infraestructura va muy enfocada al sistema europeo.
4: Sí.
1: Porque normalmente aquí los estadios, por ejemplo, vamos a poner el Corregidora. El centro de entrenamiento no está en el estadio.
4: No, en este caso
1: sí.
4: Tijuana también tiene una situación similar.
1: ¿Ah, sí?
4: Sí, Tijuana y Santos. De hecho, Tijuana va a albergar a Irán.
1: O sea, ves el estadio y a un costado ves canchas de entrenamiento.
4: Tú, haz de cuenta, el TCM, para la gente que no ha tenido la oportunidad de ir, si has tenido la oportunidad, no me vas a dejar mentir, es una plaza comercial. O sea, tú entras al TCM, es una plaza comercial, tiene el estadio, obviamente, y luego hay una serie de edificios que son oficinas. No recuerdo si todavía está ahí TV Azteca Laguna, porque TV Azteca Laguna es dentro del estadio del TCM. Y al lado de los edificios vienen estas canchas que ya platicaba David.
1: Y ahí entran el equipo.
4: Ahí entran el equipo y las subs. O sea, ahí entrenan todo el Santos Laguna, tienen un complejo deportivo increíble. Y esa fue una de las razones por la que, ya digo, metiendo la cuchara, por las cuales tampoco el Irarragorri vendió al Santos y terminó vendiendo al Atlas. O sea, por eso es que se quedan con el Santos y no al Atlas, porque dijeron, es que si yo te vendo al Santos, te lo tengo que vender pues con todo lo que hay.
1: Con el sistema que tiene.
4: A diferencia del Atlas, que pues obviamente no tenías ese complejo.
1: Atlas tiene clubes deportivos, pero ahí en Colomo se entrena Atlas, ¿no? No en el estadio, en el complejo.
4: Efectivamente, es el tema de Atlas Colomo, el que anda por ahí. Y bueno, pues esa es la cosa. Ahora, con México, aquí está lo preocupante. ¿A quién prefieres, Alexis Vega o el Chino Huerta para el Mundial?
1: Híjole.
4: Es que sí está medio brava, ¿no?
1: Pero ya llamaron al Chino Huerta.
4: Sí, no, para ahí te cuento por qué. ¿A quién prefieres, Alexis Vega o el Chino Huerta?
1: Híjole, Gonchi, me la pones bien complicada, pero los dos son buenos jugadores.
4: Ajá.
1: Por corazón me quedo con Chino Huerta.
4: Ok.
1: Pero creo que Alexis Vega le puede aportar también mucho a la selección.
4: Pues, ¿qué crees? Que creo que Javier Aguirre le va a hacer caso a tu corazón y se va a llevar al Chino Huerta en lugar de Alexis Vega. Ahora, tampoco crean que es nada más por un chisme o por así.
1: Me parece que el Chino Huerta puede desequilibrar un poco más.
4: ¿Es más rápido?
1: Es más rápido, es más ágil y el otro es más definidor.
4: Ok, ¿cuál es la circunstancia? ¿Cuál es la situación que presentan estos futbolistas?
3: ¿Cuál es, Gonzalo? Dime.
4: Alexis Vega ha estado tocado la rodilla, lleva un semestre donde no ha andado bien. Y ahorita dicen que tiene molestias en la rodilla, que no se ha recuperado este hombre. Entonces, Javier Aguirre lleva al Chino Huerta, que ya se recuperó de una pubalgia, para ver si lo puede incluir en la
3: qué?
4: Lista. Pubalgia, pubis, lesión en el pubis.
3: Pubialgia.
4: Exactamente, pubalgia.
3: Dios mío.
4: Entonces, él habría estado 6 meses fuera, este vato. Los que han tenido una pubalgia, no dejarán mentir, dicen que es un dolor
1: horrible,
4: asqueroso. O sea, que es
1: Chino
4: un dolor
1: Huerta
4: horrible.
1: ¿Está jugando en dónde?
4: En el Anderlecht de Bélgica. Él juega Bélgica. Para Bélgica. En el Anderlecht.
1: Europeo. Empezó muy bien.
4: Vino la pubalgia.
1: Y luego vino la lesión.
4: La lesión y ahí se
3: o sea, ese equipo
4: abajo.
3: Es muy...
4: muy belga, muy nacionalista.
1: Pero partido que metió gol.
4: En Pumas y en el Anderlecht también empezó muy bien y su nombre muy determinante. Ahora, aquí viene la situación. Como el Chino Huerta ya está en teoría disponible, Javier Aguirre lo convoca para el partido que va a sostener México contra Australia este sábado a las 8 de la noche. Entonces,
1: ¿en dónde van a jugar?
4: En Pasadena, California. Entonces, ya.
1: ¿Where?
4: Pasadena, California.
1: Ah, California. Yeah,
4: California, you know? So much californication.
2: No me gusta esto.
4: Exacto, tú no hablas español bien.
2: No, soy alérgico
4: a
2: los crustáceos.
4: A estos hombres allá a jugar. Y dentro de la lista va el Chino Huerta para ver cómo anda. Físicamente, obviamente, tiene que recuperar un montón. Porque ya trae una inercia, trae una velocidad, trae un estilo de juego muy marcado. Y ahorita, pues obviamente, después de 6 meses de no jugar, pues lo vas a tener que recuperar. Solo hay una forma de saber si este hombre está o
1: ponerlo
4: no está.
1: Ponerlo a jugar.
4: Es ponerlo a jugar, efectivamente.
1: O sea, entonces es una convocatoria previa al Mundial. Ajá. Más no es una confirmación de que va al Mundial.
4: No, pero esto ya se tiene que definir el lunes. Claro. O sea, el lunes es más, somos el único país y vamos a ser el último país
1: que no ha entregado todos sus
4: a la mexicana, o sea, como siempre.
3: O sea, tiene para asegurarse de esto de aquí al lunes.
4: Exacto.
1: Es que, wow. Sí, tiene razón, Gochi. Ya salieron todas las presentaciones de los equipos.
4: Todos ya lo hicieron.
1: ¿Cómo será la de México?
4: ¿Quién sabe?
1: ¿Qué estarán preparando?
4: La mejor hasta el momento de las que yo he visto es sin duda la de Senegal. La de Senegal para mí es la mejor presentación que he visto.
1: Hubo una también.
3: Y México, bueno, hashtag, Senegal, siendo México, güey.
4: Sí. Ay, es que sí.
3: Ya se me venció el recibo.
4: Digo, vamos con el tiempo. La lista se tiene que entregar el 1 de junio. Todos los países, prácticamente todos los países ya dieron a sus convocados. Somos el único país
2: ¿qué falta?
4: Que no ha entregado. ¿Y sabes qué es lo peor? Que tenemos que entregar a 26 y Aguirre tiene a 58 pelados. Bueno, ya son menos, ya quitó a varios. Pero
1: tiene la ilusión de ir.
4: Pero tiene a más de 30 vatos
3: pero,
4: esperando.
3: Pero México es el niño que pide una cartulina el domingo a las 8 de la noche.
4: Exactamente.
1: Hablando de esas presentaciones, hubo una, no recuerdo qué selección europea fue. Ajá. Que también me gustó mucho porque ponen a todos los jugadores cuando eran niños.
4: Ahí sí no se me viene a la mente cuál es.
1: Entonces ponen videos, la convocatoria ponen al papá y mamá. Ajá. Viendo el video de su hijo cuando era chavititito. Ajá. Y hoy pues va a jugar un mundial.
4: A mí, hasta el momento, las que más me gustó es la de Estados Unidos.
1: También estuvo.
4: Pero bien. La de Senegal es la mejor. O sea,
1: muy
4: la de
1: sencilla.
4: Senegal es espectacular.
1: ¿Viste la de Brasil?
4: También estuvo, está muy buena.
1: La de ¿dónde juega Carrasquilla? ¿En Honduras?
4: Panamá. Sí, que al final sí lo incluyeron.
1: ¿La de España? Bueno, salió este...
4: ¿Quién?
3: Chalé. 3, 2.
1: ¿El rey?
4: Ah, el rey Felipe.
1: El rey Felipe sale, sí. Él sale como protagonista del video.
4: Que la crítica con España fue el tema de los trajes, ¿eh? De cómo han estado el tema de los pues trajes, sí. Que no fue la mejor vestimenta. Pero bueno, el punto es, efectivo, ese es la mejor, ahora sí, el mejor símil que podemos hacer. México es el niño que te pide la cartulina el domingo a las 8 de la noche, y ya no hay papelerías abiertas, ¿no?
1: 8 hace el portero, ¿no?
4: ¿Quién sabe?
3: Sí. Además, ¿quién? Además te pide la cartulina en Salvatierra, güey, no hay Home
4: Ajá.
3: Depot.
4: Ajá.
3: Sí,
0: todavía estará abierto, don Pepe. Es que se me olvidó.
3: Sí, híjole.
0: De Cristóbal Colón.
3: Pues vamos a tocarle ahí a ver si nos abre, ¿no?
4: Así está México.
1: La inauguración es a la 1 de la tarde.
4: Una de la tarde. Todos los partidos de México, el primer partido de México, que es el 11 de junio, es a la 1 de la tarde. Posteriormente, los dos partidos subsecuentes van a ser a las 7 de la noche.
1: Yo creo que el de la 1 no va a empezar a la 1.
4: Sí, te voy a decir por qué. Más bien, la ceremonia, el partido como tal empieza a la 1. Probablemente la ceremonia va a empezar a las 11:30 a.m.
1: A eso me refería.
4: Para que el juego como tal, para que el pitazo inicial del Mundial sea a la 1 de la tarde.
1: Yo pensaba que a la 1 era la inauguración.
4: No.
1: Y
4: no,
1: el
4: no,
1: partido
4: no, no.
1: Ya sería como a las 2, 2:30.
4: No. Tendré, o sea, el pitazo inicial tiene que ser a la 1 de la tarde. Entonces probablemente, acuérdense también porque, también ese es otro punto. ¿Por qué la inauguración es a la 1 de la tarde? Mucha gente se va a preguntar. Porque tenemos que alinear al prime time internacional.
1: Sí.
4: Si ustedes se fijan, la mayoría de las finales o los partidos de Champions son a las 2 de la tarde, 1 de la tarde.
1: Sí.
4: Que este año, por cierto, va a ser a las 10 de la mañana, este sábado. Entonces, nos vamos a poner a narrar ahí a lo mejor un poquito, ¿eh? Entonces, pero esto va a estar interesante. Por eso es que se juega a esta hora, ¿ok? Ese partido, la inauguración, es a la 1 de la tarde.
1: Y los otros a las 7 de la noche. Hablábamos hace rato de las escuelas, porque había también...
4: Ajá.
1: Sí, en Querétaro iban a darles oportunidad de salir más temprano.
4: No sé si ya los agarran en vacaciones.
1: No, fíjate que no.
4: Pero, pues, realmente uno es a la 1... Y los de las 7, pues...
1: No hay problema.
4: No hay ningún
1: solo
4: problema.
1: Solo para las vespertinas.
4: O sea, yo no le veo ningún problema
1: a
4: ese tema.
1: Las vespertinas secundarias salen a las 7:50.
4: Pues les tocará...
1: Que lo ven en la escuela.
4: Ahí lo ven. Yo creo que era una de las tradiciones más bonitas que nos tocó. A mí me tocó, yo recuerdo, haber visto en la secundaria el México-Italia a las 7 de la mañana de Corea-Japón 2002.
1: Sí, claro.
4: A mí me tocó ese México-Italia haberlo visto en la secundaria y los de Francia 98 en la primaria, ¿no?
1: Muy bien,
4: pero
1: pues
4: bueno,
1: muchas gracias,
4: Gonchi. Esos bebés.
1: Listo, nos vamos. Se van a quedar en compañía de Loreta. Gracias a la Universidad Cuauhtémoc por habernos invitado. Gracias, Gusito. Gracias, Tere.
6: A ti, bebé.
1: Gracias, Jos.
3: Gracias, David Alonso.
1: 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Aquí les dan información.
3: Yo no maté a Bambi.
1: Adiós.
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1: I'm here. ¿Cómo están? Muy buenos días a todos. Qué gusto saludarlos en este 28 de mayo del 2026. ¿Qué iba a hacer? Espérense, perdónenme. Es que ya ven que yo aquí hago varias cosas al mismo tiempo y luego se me olvida, ¿verdad? Pero aquí estoy, amigos míos, para acompañarlos hasta las 12 del día a través de la Estación Naranja. Pero antes de que a mí se me olvide, porque ya saben que a mí se me olvidan las cosas, tengo primero que mandarle un saludo muy especial a mi querido Chema. Es un amigo mío, pequeño, de mi edad, que quiero mucho. Así que, Chema, te mando muchos besos. Yo se lo prometí y aquí estoy cumpliendo. Y también me pidió que, si por favor, yo le podía decir a toda la gente que me hace el favor de escucharme y que trae ahorita toda la fiebre del fútbol y que quieren llenar su álbum, que el viernes, en el restaurante que él tiene, que se llama Sibum, van a hacer ahí intercambio de estampitas, por si a alguien le interesa. Ahí está, Chema. Ya cumplí y no me puedes decir ni reclamar absolutamente nada. Son las 10 de la mañana con un minuto. Tenemos mucha información que compartir el día de hoy en el programa para que estén muy pendientes. Recuerden, y fíjense, ayer me lo decía una persona, todos los días aprendemos algo. Y yo, claro, ese es el chiste del programa, que todos los días aprendamos algo y que lo podamos platicar y que, por supuesto, lo pongamos en marcha, ¿verdad? Porque una cosa, pues, está bien padre escuchar, pero ¿qué hace uno? Nada, pues no, es momento de actuar. Bienvenidos, yo soy Loreta Amaya, ponte EXA.
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0: 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La hora exacta es 10:10. 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
1: 10 de la mañana con 16 minutos en Exa 95.5. ¿Se acuerdan que la semana vino el cirujano plástico y hablamos de esos detalles que como hombre hoy se pueden hacer? Pues dijimos, ¿sabes qué? Los hombres tienen derecho y deben de cuidarse también la piel. Y está con nosotros nuestra dermatóloga Dani Cisneros. ¿Cómo estás? Buenos días.
2: Muy bien, muchas gracias por invitarme.
1: Fíjate que yo tengo la misión, según yo, de hacer que los hombres también se pongan atención.
2: Sí.
1: Y que no nada más las mujeres seamos las que nos ponemos el bloqueador, la que nos ponemos la crema antiarrugas, 100%. El ácido hialurónico en gotitas, lo que tú quieras. Entonces, hoy quiero hablar del cuidado de la piel para caballeros.
2: 100%. Y cada vez es más frecuente y qué sí bueno. Es algo que nos da mucho gusto, la verdad. Las cosas como más frecuentes que nos preguntan en consulta a los hombres es piel grasa, que es así 100 de 100, que todos digan, ajá, estoy súper brilloso, estoy muy grasoso. Como que el aspecto de los poritos, ¿no? Que estén muy dilatados, obviamente, pues con queratina con puntitos negros. Y de las más frecuentes, además de acné o cicatrices de acné, es foliculitis. O sea, se les entierra cuando se rasuran.
1: Rasuran,
2: es súper frecuente que se les entierren los pelitos. Y como para ellos es algo muy normal, pues es raro que vayan a un tratamiento hasta que ya, pues, avanzó el problema.
1: Oye, ¿y qué tanto puede avanzar ese problema? Porque tener un pelito enterrado seguro les ha de doler.
2: Puede avanzar
1: horrible.
2: Tanto hasta un quiste. O sea, y un quiste, pues, ya es quirúrgico. Ya hay que abrir, ya hay que quitar la bolita y poner puntitos. Y es muy frecuente. O sea, no es tan raro que suceda. Entonces, sí es muy frecuente y son cosas que se pueden prevenir 100% con un buen cuidado, ¿no? Porque es clásico que el hombre te dice, sí, yo uso el mismo jabón para el cuerpo que para la cara, ¿no?
1: Sí.
2: Y aparte, pues, normalmente funciona, pero sí hay sus pacientes o los pacientes que tienen tendencia a acné, tendencia a seborrea, como te decía, foliculitis, o que de plano nunca tuvieron un tratamiento, y lo más frecuente es que también acudan ya con cicatrices que quieran mejorar de alguna forma.
1: Ok. Fíjense, caballeros, lo interesante e importante, ¿eh? Tienen que poner mucha atención a lo que nuestra dermatóloga está diciendo, y más entonces para quienes tienen barba, y como punto rescatante, no tienes que usar el mismo jabón del cuerpo para la cara.
2: No, acuérdense que los cuidados de la cara son completamente independientes a los del cuerpo. Y en realidad un hombre con una rutina súper sencilla de 3-4 pasos tiene más que suficiente para prevenir un montón de problemas.
1: Ah, porque aparte el hombre no tiene que hacer tantas cosas como nosotras.
2: A ver, todos podemos tener 3 pasos y con eso estar súper bien. O sea, acuérdense que una rutina no tiene que tener 10 pasos ni los pasos más caros para que funcionen o sean efectivos, ¿no? Con que tengamos 3 o 4 pasos es suficiente para prevenir. Por ejemplo, la seborrea, o sea, el exceso de producción de grasa, la piel de los hombres tiende a ser más gruesa y con mayor producción de grasita. Entonces, eso lo podemos regular con simplemente un buen jabón que nos ayude a seborregular, un hidratante ligerito y protector solar. Y con eso solucionamos, yo te diría, el 80% de los problemas con los que habitualmente van a la consulta.
1: Ok.
2: Ya pacientes que tienen acné o algo un poquito más específico, pues ya requiere más tratamiento. Pero habitualmente, como que la queja inicial de los pacientes es seborrea, exceso de grasita o que les brille la cara, ¿no?
1: Oye, y yo he visto que muchos hombres ya traen hasta una como cajita.
2: La barrita.
1: Ajá, y entonces sacan como hojitas y se limpian la cara.
2: Ah, ya. Esas son como que las hojitas de arroz, ¿no?
1: Ajá,
2: las
1: clásicas. Ándale.
2: Ajá.
1: Bueno, sí. Yo no mencioné nombres, solo dije que he visto.
2: Se les hace muy normal, como así han sido toda su vida, porque te digo, los hombres tienen una mayor producción de seborrea, se les hace muy normal que, no sé, son las 2 de la tarde y ya me tengo que ir a quitar la grasita, pero no es normal.
1: Ajá.
2: No es normal la producción en exceso de grasa. Y eso lo controlamos, les decía, con una buena rutina, con 2 pasos más que suficiente, ¿no? Y te decía, afortunadamente, cada vez vemos más acercamiento de los hombres en la consulta y que les interesan más cosas, ¿no? O sea, además de mejorar como calidad de piel en general.
1: En la semana hubo un señor que me dijo que tenía 51 años.
2: Ajá.
1: Me decía, Loreta, yo ya no salgo sin mi bloqueador.
2: Qué bueno.
1: Le dije, bendito Dios, señor, qué bueno.
2: Sí, y lo padre es también que cada vez podemos dar más opciones, ¿no? Porque yo sé que, por ejemplo, a los hombres no les gusta estarse aplicando crema o otra vez ya volverse a poner el bloqueador, ¿no? Entonces, para eso siempre hay que irle buscando una forma práctica para que sí lo vayan aplicando, se genere hábito y vaya mejorando la calidad de piel.
1: Ahora, tú estás diciendo que los hombres tienden a tener más grasa en la cara. Uh-huh. ¿El bloqueador tendría que ser distinto, por ejemplo, para los hombres,
2: idealmente,
1: o pueden usar el mismo?
2: Sí, justo eso siempre me dicen. Esta semana justo fue semana de, es que el bloqueador me hace grasita. Ajá. Yo siempre les explico, el bloqueador no te está generando grasita. Lo que pasa es que no estamos regulando.
1: La grasa es tuya, hermano.
2: Exacto, ¿verdad? El bloqueador no te lo está generando, más bien, ajá, no la estamos regulando. Entonces, cuando regulamos la glándula sebácea, aunque agreguemos un buen hidratante, más protector solar, lo que tú me digas, no tendrías por qué seguir produciendo esa cantidad de grasita, ¿no? Uh-huh. Entonces aquí la idea es como encontrar ese, pues, esa regular la parte de la producción de grasita con quitarle el exceso.
1: O sea, ¿puedes regular eso?
2: Sí, 100% con un jabón. Con un jabón,
1: se regula.
2: Ahora, si es algo ya muy, digamos, importante, como en el acné, pues ahí sí ya tenemos que usar tratamientos como pomadas, cremas, ajá, que ya actúen un poquito más profundo. Uh-huh. Pero en la mayoría de los casos, con un buen jabón y un protector solar, tenemos muy bien armada una rutina en un hombre.
1: ¿Ya escucharon, caballeros? Solo es el jabón. O sea, lo único que tienes, sí, que hacer es cambiar el jabón. Claro. Me imagino que tú le tienes que decir qué tipo de,
2: sí,
1: jabón,
2: claro,
1: porque tienes que analizar qué tipo de cara es,
2: sí,
1: ¿no?
2: Sí, claro, y si por algo alguien allá afuera que nos esté escuchando quiere empezarlo a hacer y no ha ido a una consulta o todavía no tiene el tiempo, pues con que vayas a la farmacia y busques jabón para cara con tendencia a acné, con eso es suficiente para empezar, y un buen protector solar igual con tendencia a acné. Con eso
1: así
2: es suficiente
1: así
2: para
1: preguntas
2: empezar.
1: Y así te lo dan, así 100%. Con tendencia.
2: Ajá. Sí, igual en la portada dice con tendencia a acné o, uh-huh, con tendencia a piel grasa o para piel, o sea, con aditivos para piel mate. Uh-huh. Cualquiera de esas marcas está perfecto.
1: Uh-huh. Wow, pues la verdad es que la tienen mucho más sencilla.
2: Sí, y luego también tienen mucha duda, o sea, es muy frecuente que lleguen a consulta y me digan, oye, pero ¿qué tratamientos se pueden hacer los hombres, no?
1: Todos.
2: Todos, exacto. Y los más frecuentes son limpiezas, por lo que yo los veo lo más frecuente, y Botox. Les encanta aplicarse Botox a los hombres y es algo que igual celebro, porque al final también los músculos en los hombres son mucho más fuertes. Entonces, el entrecejo, las patitas de gallo, la frente, pues obviamente tiene mucha más fuerza y tiende a marcarse mucho más rápido, uh-huh, que en una mujer.
1: Mira, qué padre que la verdad los hombres también se den ese tiempo.
2: Sí, que se están, ¿no?, acercando un poco más.
1: También yo creo que ellos tienden a mancharse más, ¿no?
2: No. Ahí sí son las mujeres.
1: Mira qué bueno que me desmentiste.
2: O sea, los hombres también pueden tener melasma, también pueden tener paño y mancharse, pero en las manchas influye, no de forma directa, pero sí influye el factor hormonal. O sea, acuérdense que las manchas, el causante es el sol 100%, pero en las mujeres lo que pasa es que el factor hormonal es el empujón para que aparezcan las manchas. En los hombres no. Entonces, sí tienen también tendencia, pero las mujeres tenemos mucha más tendencia a manchas.
1: Oye, y pensando en, perdón, en los hombres que, por ejemplo, pasan muchas horas en la computadora.
2: Ajá.
1: ¿Verdad que la computadora también los friega?
2: También mancha, sí, también puede generar mancha. Es la luz azul. Esa también puede generar mancha. Por eso yo les digo, de estas nuevas barritas de protector solar que ya hay de muchísimas marcas, con que lo tengas al lado de tu compu y de vez en cuando te reapliques, es suficiente para prevenir esa formación de manchitas.
1: Mira, acá ponen, buenos días, Loreta, ¿nos compartes, por favor, los datos de la doctora? Y por otro lado, solo para completar, lo que pasa es que los hombres usamos lo que la mujer pone en el tocador. Solemos ceder a las marcas que nuestra pareja,
2: oye,
1: prefiere.
2: Oye, sí, eso es muy frecuente en la consulta. Yo les pregunto, oye, ¿qué jabón estás usando? Ay, no sé, el que tiene mi esposa. Oye, ajá, ¿qué shampoo usas? No tengo idea, el que tenga mi esposa. Es súper frecuente.
1: Y eso no debemos hacerlo, porque cada quien tenemos una piel distinta.
2: Sí, 100%.
1: A ver, espérame, para que me pases el teléfono. Ok, ¿cuál es el teléfono?
2: Es 448.
1: Ay, espérame. 448.
2: 127.
1: 1820. Ok, se los voy a empezar a pasar el teléfono de nuestra dermatóloga. Y bueno, seguirá resolviendo preguntas. ¿El tema de la caída del pelo en los hombres se trata con la dermatóloga o con otro especialista?
2: Sí, con la dermatóloga, y también es de las causas más frecuentes. Y aquí está padre decirles, porque habitualmente ya cuando llegan a preguntar, o es muy frecuente que llega a la consulta esposo y esposa, y ya como pregunta final, así como ya solo la esposa va a consulta y el esposo te pregunta, oye, ¿puedes hacer algo por la caída de pelo? Es raro que ellos se acerquen, a menos que o sea un problema que les importa mucho o que ya haya avanzado, uh-huh, mucho, pero sí es raro que ellos como que tengan en mente que lo podemos tratar. Y eso, uh-huh, es padre que lo sepan, porque sí se puede tratar a tiempo. A veces esperan ya cuando la caída de pelo ya avanzó muchísimo, que ya tenemos la coronilla o las entradas muy marcadas, y se puede mejorar, no curar, se puede mejorar, pero sí acérquense en cuanto ustedes empiecen a notar adelgazamiento capilar.
1: Oye, a mí sabes que también ¿qué me ponen acá? ¿Te puedo encargar el número de la dermatóloga, porfa? Claro. ¿Sabes también que me llama mucho la atención? Que ahora los hombres usan y se hacen el tratamiento del injerto.
2: Ajá.
1: ¿No?
2: Sí.
1: Eso lo he visto muchísimo y hasta en la barba.
2: Sí, en la barba, ceja, en todos lados te puedes injertar. Pero... El injerto capilar es una cirugía. O sea, ¿qué hacemos ahí? Quitamos folículo de la parte de atrás.
1: ¿Tú también lo haces?
2: Sí.
1: Ay, pero les pican así un buen,
2: sí,
1: ¿no?
2: Sí.
1: Ay, qué dolor.
2: Sí, es, o sea, sí, es una cirugía que tarda por lo menos unas 8 horas. Es cansada. Entonces, sacas pelitos normalmente de la región occipital y literal los siembras enfrente. Pero eso solo es una cirugía. Si el tratamiento, o sea, si el folículo está sin tratamiento, igual se va a caer ese pelo. Entonces, no es como que te acortes un paso. Igual tienes que tener tratamiento para alopecia androgenética con bloqueadores de receptores directo en el folículo, porque si no, ese pelito que estás injertando en cuestión de años se va a volver a caer. Eso es súper buena pregunta, porque normalmente dicen, no me voy a hacer nada, me voy a injertar y ya. Y siempre les explicamos, te vas a injertar, te va a durar un año y se va a volver a caer. Entonces, además, ajá, de que es una inversión sota, pues sí, o sea,
1: ¿es costoso?
2: Es costoso. Pues sí, porque es un trabajo muy artesanal, o sea, es quitar cada folículo, tienes que irlo quitando y literal hacer un nuevo hoyito y sembrarlo. Entonces, si es un procedimiento, pues te digo, puedes tardar 6 a 8 horas.
1: ¿Qué?
2: Sí, en una misma posición. Sí, sí,
1: no,
2: es pesado.
1: Cállate. Uh-huh. Y entonces ya te injertaste el pelo, pero te digo que también se lo hacen en la barba.
2: También,
1: ¿no?
2: En barba, ajá.
1: ¿Pero por qué en la barba? Sí. O sea, en la cara, no, ¿por qué?
2: Sí, también en cejas, mujeres también se lo hacen mucho en cejas.
1: ¿Y de dónde sacan el pelo? ¿También
2: igual,
1: de acá de la cabeza?
2: Ajá, igual, pero obvio también, como ahí estás injertando pelo terminal en ceja, que es un pelo más cortito, ajá, pues obviamente ese pelito va a crecer y hay que cortarlo y demás.
1: No es cierto, Daniela, sí. No había escuchado eso, que en la ceja.
2: Sí, sí, sí, en la ceja también es muy frecuente. Por ejemplo, pacientes quemados o no sé, o pacientes que de pronto tuvieron estos accidentes que hubo como un tiempo en donde aventaban aceite caliente y demás en la cara y así, pues ahí se puede injertar parte de piel cabelluda en ceja para poder otra vez tener ceja, ¿no?
1: No, qué locura.
2: Sí.
1: Nos preguntan, a mi hijo de 8 años se le está cayendo el pelo, ¿cuál puede ser la causa?
2: Habría que ver qué tipo de caída, porque hay muchos tipos. A veces hay un tipo de caída que son unos circulitos, esa se llama alopecia areata y pues es frecuente en niños. Hay efluvio telógeno, que es como si fuera una muda de pelo. Esa es 100% buena y se recupera solita en 3 meses. Y si no es ninguna de estas dos, sí vale la pena evaluar qué tipo de caída tiene, porque hay que ver si no hay alguna deficiencia nutricional, si está bien la vitamina D, la tiroides funciona bien.
1: Ok.
2: Entonces, más bien hay que ver qué tipo de caída de pelo es.
1: Ya le pasé de todos modos tu número. Hola, buenos días. Como siempre, muy buenos programas y muy buenos temas. Gracias. Pregunta, atrás de las orejas se hace una especie de grasita o seborrea. ¿Puede suceder después de bañar o en el transcurso del día? ¿Es normal?
2: Es esperado, es un tipo de piel. Eso es caspa, es dermatitis seborreica. Entonces, lo que yo te recomendaría, si no es algo muy intenso, igual comprar un shampoo para caspa. Haces masaje en la piel cabelluda. Acuérdense que el shampoo tiene que actuar en la piel cabelluda, no en el pelo. Haces masaje y esta misma espuma te la llevas atrás de las orejas e incluso puede ser un poco hacia adentro de la oreja, que también suele haberse borrea. Lo dejas actuar un ratito y enjuagas.
1: Ok. ¿Remedio para brazos de Duvalín por el sol?
2: Protector solar. Es la respuesta que nunca quieren escuchar, pero la que siempre les doy.
1: Sí.
2: Porque pues es protector solar 100%. El problema es que ahí ya estás pigmentado por la radiación y te sigues exponiendo. Entonces agregamos mucho más pigmento.
1: Dani, hacemos un corte y regresamos para seguir leyendo comentarios.
2: ¿Te
1: parece? 4425-02-4685. Soy Loreta Maya, 10:30, ponte Exa.
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0: 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La hora exacta es 10:30. 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

0: 10 de la mañana con 36 minutos. Continuamos con nuestra dermatóloga Dani Cisneros y nos preguntan, bueno, no nos preguntan, nos platican. Yo me baño con jabón sote y con ese mismo me lavo el pelo. Se siente un poco caliente, pero salgo bien lavado.
1: No, es que eso es lo peor. Y es muy, muy frecuente. El jabón sote es el mejor jabón, sí, para la ropa, 100%. Para piel sensible, pacientes con piel sensible es el que más recomendamos como dermatólogos. Pero en la piel es lo peor que puedes hacer. O sea, es pura lejía, te lastima un montón la piel. Te da esa falsa sensación de limpieza porque te está resecando muchísimo. Y el problema es que ahí vas a empezar a generar dermatitis por contacto, irritativa y después alérgica. Entonces, súper. No lo recomiendo.
0: Yo me lo acabo de realizar hace un mes y duró 9 horas. Ah, el injerto.
1: Sí, les digo.
0: No, es que yo estoy impactada. Luego parecen, ¿cómo se llama? Orcas.
1: Sí.
0: Orcas. Se inflaman bien feos, ¿o no?
1: Sí, te inflan. Es que son, pues, muchas cirugías son chiquititas.
0: Te van pinchando.
2: Sí,
0: y sangra.
1: Y sangra, pues sí.
0: O sea, imagínate 300 piquetes en la cabeza.
1: Sí. Sí es caro, porque te digo, pues es muy artesanal, o sea, es un trabajo de estar con lupas y sacando el folículo y volviéndolo a meter. Sí.
0: Ajá. A ver, hola Loreta, me gustaría una recomendación. Tengo en mis hombros esta afección que parece piel de gallina y en la espalda unos granitos que parecen bolsitas blancas. Quisiera quitarme ambas afecciones. Perdóname, pero quisiera mandarte imágenes para que tenga la derma. Adelante, para ustedes, cuando hay un especialista, aprovechenlo. Ahí están.
1: Exacto.
0: Y ahí está.
1: Sí, pues es queratosis pilar 100%.
0: ¿Es qué?
1: Queratosis pilar, o lo que conocemos como piel de gallina.
0: Ajá.
1: Es una condición 100% buena, es un tipo de piel. No es algo que vamos a curar, pero sí podemos mejorarlo con algunas cremas alisadoras, tal cual así las encuentras en farmacia, como cremas alisadoras.
0: Alisadoras.
1: Ajá, busca que tengan urea o ácido salicílico, y eso te ayuda a que la queratina se vaya disolviendo y ya no tengas esa sensación como rasposa. Pero ojo, es mientras usas la crema. Si tú la suspendes, pues regresan los puntitos.
0: Va a regresar.
1: Ajá.
0: O sea, eso es de por vida. Esa crema la tienes que comprar de por vida.
1: Abracen su queratina. Queratosis pilar también.
0: Abrácela.
1: ¿Es estético?
0: Genético.
1: Sí, genético. 100% hay okay. Una parte genética y a veces condiciona una piel más sensible y seca. No siempre, pero sí es una parte genética.
0: Mi esposa está lactando, tiene 5 meses desde que nació nuestra bebé, se le está cayendo muchísimo el pelo. ¿Hay algo que pueda hacer para aminorar esto?
1: Oye, muchas felicidades por tu bebé. Pues nada, relajarse un montón. Es una caída de pelo 100% buena. Se llama efluvio telógeno. Va a durar máximo 3 meses y solita se va a quitar. Entonces no se preocupen.
0: Ok, acá ponen vivo con 3 mujeres, mi esposa y mis 2 hijas. Y parece que vivo en peluquería. Pelos por todos lados. ¿Es normal? Mejor abraza a los hermanos.
1: Sí, es normal. De 150 a 200 pelos diarios es lo que normalmente se nos cae. Dependiendo de cada persona, a veces más, a veces menos, pero esa es la cantidad habitual.
0: Ya estoy pasando aquí. Mira, aquí nos pusieron requerí de 2,500 folículos. Ahí tú dirás, Loreta, la incomodidad y el dolor no te pasas.
1: Oye, cuídalos. Yo espero que ya estés con tratamiento para que valga la pena tu cirugía y tu inversión.
0: Más.
1: Entonces no dejes de tener tratamiento. Acuérdate que hay que seguir con tratamiento tomado habitualmente.
0: Mira, aquí hay otra persona que usa jabón sote para lavarse la cara porque la tiene muy grasosa.
1: ¿Y qué crees? Que eso la va a hacer todavía más grasosa. Porque, como les explicaba, esto solamente está irritando tu piel. Entonces tu piel se está secando. Y lo que va a hacer es producir más grasa para compensar esa piel seca. Entonces, más bien, el jabón sote te está generando seborrea o piel grasa.
0: Yo quiero saber sobre uñas. ¿También puede tratar enfermedades de la uña?
1: Sí, siempre. También es una duda muy frecuente. Acuérdense que los dermatólogos vemos piel, pelo, uñas y mucosas, mucosa oral, ¿no? Cualquier tipo de mucosa. Las uñas vemos uñas enterradas, honguitos, tumores buenos y malos de uñas. Todo eso también lo podemos ver en la consulta.
0: Ay, excelente programa, Loreta. Tengo 35 años y últimamente se me cae mucho el pelo y más cuando me baño. He usado shampoo anticaída, pero no me sirve de nada. ¿Qué puedo hacer?
1: Sí, los shampoos anticaída justamente no sirven de nada. Acuérdense que un shampoo es un jabón y no hace más que limpiar. Entonces, por eso no te está funcionando. Les decía que es normal que se nos caigan de 150 a 200 pelitos todos los días. Si sientes que es más de eso, hay que evaluar. Te decía, puede ser un efluvio telógeno. Lo más frecuente es que dure 3 meses y en 3 meses se recupere solito. Si dura más de 3 meses, sí hay que evaluar que no tengas alguna deficiencia, que la tiroides esté funcionando bien, tu vitamina D y demás.
0: Mira, acá nos mandan esta fotografía. Loreta y doctora, tengo este como lunar raro que ha ido creciendo con el tiempo. Se ve re feo en persona. ¿Recomienda retirarlo si usted lo realiza? Sí, sí. A mí sí. Dani me quitó unos lunares.
1: Sí, sí lo realizamos. Me parece que en la foto, claro, no lo estamos viendo en vivo, un dermatofibroma 100% bueno, y si lo podemos evaluar en la consulta.
0: Contacto de la doctora, claro que sí. Permítanme, ténganme paciencia, no me estén presionando. Ahí voy. Tengo 60 años y se me cae mucho el pelo. Siempre he tenido ese problema. Buen día, el jabón Sote, ¿qué tal?
1: Para qué, la qué ropa chistoso, buenísimo. Es que chistoso. Sí, es un hábito, o sea, sí es tendencia. Y te decía al inicio, mucho más en hombres. Entonces, es buenísimo para la ropa, pero para la piel no, aléjense.
0: Cero hubiera pensado en ponerme yo jabón Sote, la verdad.
1: Sí.
0: Por las noches mi esposo suda muchísimo. ¿Hay algo para regularlo?
1: O sea, pues sí, sí es localizado, pero de forma, o sea, primero hay que ver la causa, ¿no? Que no te vaya a tener alguna causa orgánica tipo tiroides, que todo esté funcionando bien. Y ya si descartamos la causa orgánica, ver si es alguna zona específica y ahí sí se puede tratar con tratamiento tópico. Y si no, pues ya se pueden evaluar otros tratamientos más quirúrgicos.
0: Ok, permíteme. Wow, ¿cuántas preguntas, eh? ¿Me puedes compartir el teléfono? Excelente programa, muchas gracias. Ajá. Uh-huh. A ver, vamos a escuchar este audio, Dani. A ver, vamos a escucharlo. Ahí va.
2: ¿Algún tratamiento para linken plano? Son como unas manchas que tengo en el cuerpo en varias partes, pero me dijeron que era linken plano.
0: ¿Qué es eso, Dani?
1: El linken plano es una enfermedad inflamatoria de la piel. Si hay tratamiento, si está muy localizado, es tópico. Si ya tu problema está un poco más avanzado, ya la superficie corporal es más está más afectada, pues sí, ya hay que dar tratamiento oral. 100% hay tratamiento, ojo, no se cura como gran parte de las enfermedades de la piel, pero sí podemos tener un control para que tú no tengas ninguna afectación en tu calidad de vida.
0: Acabo de comprar un shampoo con romero, recomendación de mi esposa. ¿Ese jabón cree que me va a ayudar a la caída?
1: No, no ayuda. A ver, el romero sí tiene un poquito de evidencia científica, muy poquita, obviamente ya en formulación, no como adicionado en ramitas, pero no es como que va a generar todo el cambio en la caída de pelo.
0: Mira, ¿me pueden ayudar? Tengo años con esto en el brazo, no es un dolor constante, pero a veces siento comezón en esa área. No es diario, pero sí me preocupa. Adjunto imagen para referencia. ¿Sí ves, Dani?
1: Sí, supongo que se queda constante ahí. Parece también un dermatofibroma, que es un el dermatofibroma es un tumor bueno de la piel, 100%, que aparece a partir de un piquete de mosco, una espina, una astilla, cualquier cosa, puede generar dolor. Entonces, si es un tumorcito, hay que evaluarlo igual en la consulta, pero nada malo, o sea, no nos parece nada malo.
0: ¿El shampoo Dercos funciona para detener la caída?
1: Te va a ayudar, no a detenerlo, no... 100% no lo va a detener, pero sí ayuda a mejorar un poquito la salud capilar, y eso nos ayuda con la caída.
0: Mi hija tenía mucha caspa y un día mi esposa le lavó el pelo con jabón Roma y se le quitó.
1: No, igual pasa lo mismo. Acuérdense que la dermatitis seborreica es exceso de grasita. Cuando ustedes usan este tipo de jabones, la piel lo único que va a hacer es producir más grasa para compensar. Entonces, en realidad le va a sacar más caspa.
0: ¿Alguna recomendación para quien tiene los codos oscuros?
1: Sí, que no se tallen los codos.
0: ¿Ah, neta?
1: Normalmente eso hacen desde las abuelitas, que nos dicen, tállate esos codos que están bien mugrosos, rodillas igual. Entonces, entre más los tallen, más los van a manchar. Entonces, nada detallado, y sí puedes usar algunas cremas corporales, igual que tengan ácido salicílico, urea, ácido glicólico, para que te ayuden con el pigmento.
0: Pregunta, ¿sí hay algo para los comedones?
1: Ajá.
0: ¿Alguna crema, tratamiento? Ya he ido con dermatólogos y no se me quita. La única manera que se vayan es estarlos exprimiendo si no se acumulan. ¿Qué es eso?
1: Los comedones son las espinillas, o sea, los granitos chiquititos del color de la piel o los puntos negros. Y sí, haz de cuenta que el tratamiento con tu derma, yo te diría, plática con tu derma primero, los tratamientos siempre son el 80% de que tu tratamiento funcione, pero la piel se dedica a hacer queratina, es decir, la piel se dedica a hacer comedones. Entonces no le vamos a ganar. Ese 20% que queda siempre son limpiezas o extracciones manuales.
0: ¿Que si atiendes bebés?
1: Sí, 100%. Sí.
0: No manches, tenemos muchísimos mensajes. Espérame. Ajá, solo para que no se me pierdan. Compartir el número de la dermatóloga. Ya, creo que ya leí todos los que tenía abajo. Bueno, vamos a hacer un corte y regresamos para que la dermatóloga Dani Cisneros pueda resolver todas las preguntas que nos están llegando. Son las 10:46. Soy Loreta Maya, ponte Exa. No manches, ay,
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3: 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La hora exacta es 10:46. 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

0: 10 de la mañana con 52 minutos en Exa 95.5. Seguimos con la dermatóloga Dani Cisneros. Aquí nos preguntan, el año pasado me diagnosticaron diabetes tipo 2 y he notado que desde hace 2 años mi pelo más delgado y se rompe mucho. ¿Podría ser por la misma enfermedad? ¿Hay algo por hacer? Mis niveles ya están controlados.
1: No, no tiene relación la diabetes. Si hay algo que se puede hacer, hay que ver justo lo que dices, es importante. A veces la caída de pelo es más bien que se rompe la fibra capilar, no tanto que se caiga desde el folículo. Que se rompa la fibra puede hablar mucho más bien de la salud de la fibra capilar. O sea, si usas acondicionador, si usas queratinas, te laseas el pelo, tintes, como que esas cosas rompen el pelo normalmente.
0: Okay.
1: Pero no tiene relación con la diabetes.
0: Soy del team jabón sote, pero sí he notado que en esa temporada de calor me suelen brotar barros en la espalda y tallándome con jabón sote se me quitan después de un tiempo. ¿Eso a qué se debe? ¿A que estás usando el jabón sote, hermana?
1: Sí, pero no.
0: No friegues.
1: O sea, es un remedio que te va a durar, mientras lo usas. Al día siguiente va a ser peor y peor y peor y peor. Entonces, más bien cortar esa bolita de nieve que estás empezando a hacer para que no sigas favoreciendo producción de grasa y con eso la formación de nuevos granitos.
0: Ay, me encanta. Mira, ponen aquí. Excelente programa como todos los días. Ay, gracias. El contacto, claro que sí. Permíteme. ¿Le puedes volver a preguntar lo de los codos negros y si aplica para rodillas también?
1: Sí, que lo primero, acuérdense, es no tallarse ni rodillas ni codos, a pesar de lo que les digan sus abuelitas, no es importante, no es necesario. El tallado es lo que favorece mancha y busquen usar cremas que tengan ácido salicílico, urea, ácido glicólico, que nos ayudan a hacer un peeling muy ligerito para empezar a ayudar con el pigmento.
0: Soy de la familia que suda, ¿hay algo que pueda hacer?
1: Sí. Primero hay que saber qué, o sea, si axilas, pies, manos, general, ¿no? Pero sí se puede hacer muchas cosas, desde tratamientos con antitranspirantes en casa hasta inyecciones con toxina botulínica que nos ayudan a que dejes de sudar por 8 meses, un año.
0: He asistido con varios dermatólogos y no me dan una respuesta. Ocasionalmente me aparecen varios puntos que se llenan de agua en el cachete, y me dan mucha comezón. No me han dado una razón por lo cual aparece, no es siempre.
1: Habría que ver, pues parece algún tipo de dermatitis, que salga como una burbujita con agua, solo es un tipo de inflamación en la piel. Si ya es recurrente, ya has visto varios dermatólogos, probablemente ya requieras de algún estudio que nos avale qué tipo de diagnóstico tienes, como una biopsia, pero igual lo podemos evaluar en la consulta.
0: ¿Qué tan bueno o malo es el jabón líquido Roma en lugar de shampoo? El de cacahuananche lo usé y sí me funcionó para la caída.
1: No, es malísimo. Igual, acuérdense, los jabones de ropa son para ropa. Entonces, para la piel nos van a seguir afectando.
0: Sí, no necen con eso, por el amor de Dios. Hola, buenos días. Excelente tu programa. Mira, desde hace como 6 meses me descubrí esta mancha. Ah, aquí mira.
1: Ya, la mancha más oscura. No, no es malo. No es malo. Normalmente se asocia a rascado, seguramente te da mucha comezón. Una parte son que las terminaciones nerviosas de esa zona está un poquito más activa y eso condiciona que a ti te dé comezón. Y luego agregamos el rascado y cuando estamos rascando, pues favorecemos más pigmento, pero no es malo.
0: Mira, acá nos ponen del jabón sote, a mí en lo personal me ayudó bastante. En cara tenía muchos granitos y llevo un año usándolo y mi cara mejoró bastante, solo cambié el jabón. Por eso difiero del jabón de ropa es para ropa.
1: Bueno, pues qué buena onda que te funcionó, pero habitualmente pues no es la solución.
0: Uh-huh. A ver, vamos a escuchar este audio, que también a lo mejor ya sería bueno que fueras directo a la consulta, hermana mía, ¿eh? Porque nada más estamos analizando tu caso.
2: Normalmente se asocia a rascado, seguramente te da mucha comezón.
0: Te grabó más bien.
1: Sí.
0: ¿Qué puedo usar si tengo dermografismo?
1: Depende si el dermografismo es sintomático.
0: ¿Qué es eso?
1: Dermografismo es, no sé si has visto, cuando, por ejemplo, cargas una bolsa y te queda marcado rojito. Uh-huh. Eso es dermografismo. Pero el 20% de la población lo tenemos sin que signifique nada en un contexto clínico. Si el dermografismo te da comezón, ya puede ser un dato de urticaria y ahí sí ya hay que empezar tratamiento con antihistamínico.
0: Ok. Ay, Dios mío, es que son muchísimos. Que si tratas la onicomicosis...
1: Sí, 100%.
0: Uh-huh. Acá me puedes pasar el número. Of course, my horse. La descamación en la piel, en específico en el brazo, en una niña de 2.6 años, ¿puede ser resequedad o puede haber alguna otra causa?
1: Sí, suena mucho a resequedad nada más. Intenta usar cremas muy grasositas para empezar y hasta un poco de vaselina puedes usar. Y si no mejora con eso o condiciona comezón, pues ya hay que tratarlo en la consulta.
0: Que con respecto a mi piel es súper grasosa.
1: Lo primero y lo más sencillo es literal ir a la farmacia y en la sección de derma buscar un jabón que sea seborregulador, en lo que podemos ver qué otra cosa se puede agregar.
0: Me están saliendo muchas verrugas, ¿lo puede ver la doctora?
1: Sí, claro, verrugas, me imagino las del cuello. Acuérdense que esas verrugas no son infección, son acrocordones o fibromas blandos, salen por genética y a veces en algún contexto metabólico como diabetes, síndrome metabólico, obesidad.
0: Ok, ya. Mi querida Dani, tenemos que despedirnos. ¿Dónde te encuentras ubicada, por favor?
1: Súper, yo estoy en el Hospital Moscati, piso 20.
0: Ahí está, y yo estoy compartiendo el teléfono de la doctora Dani Cisneros. Que tengas un gran jueves, Dani.
1: Igualmente.
0: Vámonos a un corte y regresamos ya para despedirnos. Digo, no, con otro tema, ponte Exa. Sí.
3: 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La hora exacta es 10:58. 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

0: 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La hora exacta es 11:09. 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
1: 11 de la mañana con 20 minutos en Exa 95.5. De emprendedora a empresaria está con nosotros Aleida y Verónica. ¿Cómo están? Muy buenos días.
2: Muy buenos días.
1: A ver,
2: al
1: pues
2: unísono. No lo ensayamos.
1: Me encanta, muy bien. Bienvenidas, chicas, y platíquenme a ver de este libro de emprendedora a empresaria.
2: Es correcto.
1: Que pues, por cierto, ya me lo regalaron. Muchas gracias. Sí. Muchas gracias.
3: Pues este es un proyecto que inició hace, pues ya tiene desde el año pasado, pero se concreta justamente el 25 de mayo. Venimos todas enfiestadas, bien felices, porque tuvimos nuestra presentación pues ya de manera formal en el CEART, un espacio pues que nos abrió las puertas, y pues a partir de ahí damos el banderazo verde para abrirle la comunidad a todas las mujeres que nos escuchan, a todas las que por ahí dicen, ¿cómo le hago? Tengo un emprendimiento, me siento sola, quiero estar apoyada, quiero multiplicarme. Y hablar de multiplicar pues no solo es la cuestión económica, es multiplicar contactos, atreverse, hacer alianzas, ¿verdad, Berito?
1: Ok.
2: Así es capacitarse en esto del emprendimiento. Tú sabes que es resiliente.
1: Sí, sí,
2: y
1: sí.
2: Y tiene muchas subidas y bajadas, y muchas veces podemos sentirnos que no podemos con lo que estamos haciendo. Entonces, ¿qué es lo que hace la comunidad? Acompaña a todas estas mujeres, o nos acompaña a nosotros que somos emprendedoras, que de alguna manera ya estamos en el camino o ya somos empresarias, a darnos todas las herramientas para que juntas podamos aliarnos, podamos generar este pues eventos en donde nos posicionemos como marca personal, que ahorita también es muy, muy interesante, ¿no?
1: ¿Por qué surge este libro? ¿Por qué son 13 coautoras?
2: Ok, este libro surge, nuestra fundadora está en Monterrey, Nuevo León.
1: Ok.
2: Entonces ella está también trabajando con mujeres allá y tiene una imprenta. Entonces dijo, bueno, ya son muchas historias que compartimos cuando nos reunimos. ¿Por qué no hacemos un libro y las escribimos y las dejamos ahí para que más mujeres puedan, a través de las historias de unas, inspirarse y transformarse también?
1: Okay.
2: Y así nace la primera edición en la ciudad de Monterrey.
1: ¿Y todas las demás coautoras son amigas y entre ustedes se pusieron a platicar y dijimos, somos nosotras, o cómo es?
3: Sí, pues el proyecto requería 16 chicas en esta primera edición, pues otras tres no tuvieron la oportunidad, sí nos comentaron que no era su momento aún, pero estamos listas para una segunda edición, si gustas, Lore, estás
1: muchas
3: totalmente
1: invitada. Gracias, muchas gracias.
3: Aquí las puertas siempre abiertas de par en par.
1: Ok.
3: Yo, pues pensando en las personas pues que han contribuido a mi vida ya desde el lado empresarial, pues yo invité a la amiga de un amigo de mi marido, a mi wedding planner. Le dije, oye, vente, por favor, te necesito. Y de inmediato dicen que sí, porque saben que el proyecto tiene alma. Tiene esta parte característica de las mujeres, que es como toda la energía. De decir, ¿sabes qué? Pues la empatía, el te entiendo, el sí quiero contribuir, el sí quiero participar. Y pues todas estas son mujeres muy valientes que dijeron que sí.
1: Yo ya medio hojé el libro, tengo que tomarme mi tiempo para leerlo. Pero de estas coautoras, ¿qué emprendimientos vamos a encontrar?
2: Pues hay de diferentes, hay varias que son terapeutas, hay que tienen sus empresas que ya dan, como quien dice, sostén a más de 70 familias.
1: Okay.
2: Hay emprendedoras que van iniciando también. O sea, muchas veces nos encontramos cuando invitamos a ellas porque las vemos que están en el proceso del emprendimiento, y varias nos han dicho, pero es que yo no soy empresaria, ¿cómo que de emprendedora a empresaria? Dices, no, a veces uno es la que menos cree en uno mismo.
1: Okay.
2: Entonces ahí es donde las animamos. No, pues si ya estás en el emprendimiento, tienes tantos años, ya monetizas de tus dones y talentos, pues claro que ya vas, si no eres todavía, ya vas rumbo a hacer, pues, tener tu empresa, ¿no?
1: Okay.
2: Entonces, hay de todo. Hay chicas que ya llevan más tiempo en esto de ser empresarias, y hay otras que vamos ahí avanzando y aprendiendo.
3: Es correcto.
1: A ver, entonces, por lo que entiendo, de emprendedora a empresaria, muy aparte del libro, pues es un grupo de mujeres que entre todas se apoyan, que son emprendedoras y que se dan palabras bonitas para seguir creciendo.
2: Es una comunidad, es una plataforma. Ya ahorita es una plataforma en la que tú puedes ingresar y obtener capacitaciones, herramientas, talleres, cursos que están disponibles para todas. Dentro de esta comunidad ya, del libro ya han participado más de 120 mujeres porque la comunidad ya está en Puerto Rico, en Panamá, en República Dominicana, ahorita está en México, está en ahorita estamos en Querétaro, Monterrey, Saltillo, que otra próximamente va a estar en Mérida, en Oaxaca, en San Luis, y estamos aperturando más ciudades. Así que si tú tienes un emprendimiento, tienes una empresa que quieras mostrarla al mundo, pues es el vehículo.
1: ¿Y cómo se puede suscribir la gente? ¿Tiene un costo? ¿Cómo funciona?
3: Sí, nosotros manejamos una membresía para que puedan ingresar. El costo de la membresía es anual. Prácticamente son costos de mantenimiento y se hace un solo pago al año. Al año siguiente renuevas. Y esto te da, pues, beneficios de tener los eventos que nosotros estamos promocionando en cada una de nuestras ciudades a costos más accesibles, si tienes tu membresía. Y también te da, pues, la posibilidad de que sigas contribuyendo con el libro. Te da la posibilidad de entrar a una plataforma donde tenemos varios cursos. Y ahorita, pues, todos los miércoles contamos con un programa que se transmite a través de YouTube que se llama Coffee Talks. Ahí, pues, es una charla de 45 minutos, una hora, donde sucede la pura magia. De verdad, es maravillosa.
1: Oigan, ¿y dónde pueden comprar este libro o dónde lo pueden adquirir?
2: El libro está en versión digital por Amazon y también en la parte física. También lo puedes pedir. Y si estás aquí en Querétaro, pues con alguna de las coautoras que participamos, también tenemos en venta. Estamos ofreciéndolo.
3: Yo aquí
2: también.
1: Y en redes están como emprendedora a empresaria. Así las pueden encontrar
2: así
1: en redes.
2: Así las pueden encontrar en redes. Y también, por ejemplo, si tú decides, quien quiera participar dentro del libro, una de las cosas que decía Leida es que cuando tú ya eres coautora de algún libro, pues ya tienes durante ese año lo que es la membresía gratuita y beneficio en los eventos que vamos a estar dando.
1: Perfecto, pues a las dos, muchísimas gracias por haber venido, mucho éxito y que siga creciendo de emprendedora a empresaria.
2: Gracias,
1: muchísimas gracias.
2: Gracias, Loreta.
3: Gracias por tu espacio.
2: Invitarlas, el 10 de junio vamos a tener un evento, una jornada empresarial aquí en Querétaro, en el CEART. Y pues estamos invitando a más mujeres a que se unan a esta comunidad y a este evento.
1: Perfecto. Con más, para más información, sígalas en redes sociales de Emprendedora a Empresaria. Muchísimas gracias y bonito
2: día.
1: Gracias,
2: Loreta.
3: Gracias a todos.
1: 11 de la mañana con 27 minutos. Vamos a ir a un corte y regresamos porque hay sorpresas. Sorpresas. Vamos a regalar un boleto. Ahorita ya volvemos. 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
0: 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La hora exacta es 11:31. 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

0: 11 de la mañana con 35. Miren, es que les voy a decir qué pasa. Karen me está regañando, Karen la productora. Me está haciendo preguntas y le dije, yo no sé, o sea, cuando yo sabía, no me pusiste atención.
1: No, sí te puse atención, pero no teníamos tiempo.
0: No, pero ella ahorita quiere que yo me acuerde.
1: Pues sí.
0: No, me tienes que tomar en serio cuando yo digo las cosas, pero luego no me pelas. Y me dices, no, mañana. No, pues ya sí mañana se me olvidó.
1: Pero no teníamos tiempo. ¿Qué tal ayer tuvimos de contenido?
0: Ah, sí,
1: ¿qué ayer. ¿Qué tal? Ayer hasta me reclamaste. Ya sí. Me volví loca, no sí, sé qué.
0: Ya estaba yo bien loca. Más de lo que ya estoy. Oigan, pues resulta que hay dos chicos populares que son creadores de contenido y youtubers, pero son niños, o sea, youtubers infantiles. Ajá. Se llama Elo y Chuy. Elo y Chuy.
1: Ajá.
0: Mira, aquí están Elo y Chuy.
1: Elo y Chuy.
0: Y Chuy. Ajá. Yo la verdad es que no tengo el gusto de conocerlos.
1: Es que tú y yo ya no somos chaviza, pero...
0: Pero ni mi hija lo ve, pero resulta que son gamers.
1: Es que la Regina no es tan gamer.
0: No, nada. Y qué bueno, porque no. Oye, pero bueno, resulta que andan súper famosos, Elo y Chuy. Súper famosos, andan llenando auditorios y todo. Y pues dijimos, aquí en Exa tenemos siempre los mejores eventos.
1: Todo el tiempo, bebé.
0: Y entonces también pensamos en los niños. No sé si alguien que me esté escuchando en este momento los ubica por sus hijos. Elo
1: sí
0: y
1: varios,
0: Chuy.
1: ¿Eh?
0: Sí, está cañón.
1: Sí, hay varios. Yo ayer, hace rato en la mañana, que la papaya también regaló el pase doble para este evento, varios se volvieron locos y dijeron, yo quiero.
0: ¡Qué locura! ¡Qué
1: yo
0: locura!
1: Quisiese, chica,
0: y luego,
1: yo
0: se, mira, tienen, están enmascarados.
1: ¡Vámonos!
0: Ajá, o sea, tienen toda la production. Toda la producción. Pues voy a regalar un pase doble de Elo y Chuy. ¿Qué? ¿A la primera persona que me marque por teléfono?
1: Sí, ¿te para parece? Platicar, para platicar.
0: Ajá. 44-25-02-46-85. Si tus hijos son fans de Elo y Chuy y quieres sorprenderlos o sorprenderlas, marca cabina 442-295-10-16.
1: Ey.
0: Para que se lleven este pase doble. Bueno, pues en lo que entra la llamada, vamos con música. Y si no, mándenme WhatsApp, ¿no? Por WhatsApp 44-25-02-46-85. 11:39, vamos un corte y regresamos. 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
0: 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La hora exacta es 11:43. 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
23: Ay, Dios mío, dame paciencia, Señor. Tú que me iluminas todos los días. 11 de la mañana con 49 minutos en Exa 95.5. Recordarles que este fin de semana es el último, para que estén muy pendientes, por favor. Y conste que se les está diciendo, es el último intercambio de estampas. Va a ser el sábado 30 de mayo en Plaza Puerta La Victoria, de 4 a 8 de la noche. Lo escucharon bien, este sábado 30 de mayo es el último intercambio de estampas en Puerta La Victoria, de 4 a 8 de la noche. Lleven sus estampitas para que las puedan intercambiar y así llenen ya su álbum del fútbol. Porque acuérdense que yo no voy a decir nada porque no quiero que me multen. En los controles, Chiquis, muchísimas gracias. Karen García en la producción. Yo soy Loreta Maggi. Que tengan un gran jueves. Hasta mañana. 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
0: 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La hora exacta es 11:55. 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

La hora exacta es 12:11. 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

La hora exacta es 12:29. 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

0: hora exacta es 12:44. 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

0: La hora exacta es 12:56. 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

0: Una de la tarde con 3 minutos, una con 3. Bienvenidos a una nueva emisión de Causa y Efecto, por supuesto, a través de la estación más emblemática e histórica de este bonito estado de Querétaro, EXA, EXA 95.5, la estación naranja. No nos acostumbramos a entrar al aire, esta sensación de el nervio necesario, el compromiso suficiente para entenderle esta labor todos los días como una labor entrañable en este horario también histórico, en esta estación con toda el peso que tiene la frecuencia naranja, EXA 95.5 Multimundo Radio para todo el centro del país, para todo el Bajío mexicano, un servidor, Adán Rentería, acompañado, arropado como siempre, primero y antes que nada de ustedes, de su escucha, de la gran audiencia que tenemos. Segundo lugar, Eric Lamorza Barajas en los controles técnicos. Gracias, mi querido Eric. El comandante de la información, JC Juan Carlos Rabling. Y yo saludo con muchísimo gusto a mi querido amigo, mi brother, mi carnal, Carlos Vinicio Arredondo Ramos. Vini, ¿cómo estás? Muy buena tarde.
1: Mi queridísimo Adán Rentería, quiero usted saludo con muchísimo gusto en este jueves 28 de mayo del 2026, desde el piso número 12 de la Torre de la Información, la Torre Cápita. Saludos a Eric Lamorza Barajas, por supuesto al comandante de la información, el rey de las repetidas. Estamos todos en este. Ayer hubo cambalache, nos lo aguó.
0: Nos lo aguó el agua.
1: El agua nos lo
0: aguó. Pero era hielo, Vini, ya no era agua, era granizo.
1: Sí, esas sí eran ganas de. Ese sí era un mensaje de pónganse a jalar.
0: ¿Viste lo que hizo mi querido Eric ayer? Lo valoré mucho.
1: Se rifó.
0: Fue muy disruptivo.
1: Puso música.
0: No, pero a ver, la gente que ama a los Simpson sabe que cuando se le iba. ¿Cómo se llamaba?
1: Ken Brockman. A Ken Brockman se le iba la señal.
0: Se le iba la señal.
1: Ponían taratata, taratata.
0: Y ahí es la puso.
1: Sí, pues sí.
0: Mira, o sea, puso esta, ahí va.
1: Y pues es que sí, eso
0: es que fue. Estaba lo que cayendo pasó. Granizo.
1: Y sí, tenía. Ante eso no había nada.
0: ¿Y
1: que
0: esto
1: hacer.
0: Se escuchó?
1: Más que correr.
0: Huir. Oye, ¿por qué la canción? Si no entraba en ese momento. ¿Alguien se iba a cortar las venas?
1: No, claro, pero es que teníamos que hacerlo ya.
0: Sí, sí, sí.
1: Qué bueno que lo hiciste. Todos, bueno, no sé si todos, pero creo que muchos pasamos por nuestra época de trova. Ahí yo rememoraba que me tocó en la época de Coca Ortega, de Miguel Insunza.
0: Sí.
1: De cómo se llama, el que era bueno para la inversión. Bosque.
0: Bosque, Javier Bosque.
1: Todos en esa época, pues, sí, nos íbamos a cuadros.
0: Era bueno para la inversión, no,
1: pero con la lana de los demás. A tomarte unas cheves, que era para lo que alcanzaba. Y había.
0: Javier Ponzi.
1: Había mucha trova, mucha trova. Ese sí, también sí, era sí. Otro.
0: Oye, pero
1: es
0: ¿por qué está?
1: El breve espacio en el que no estás, de Pablo Milanés.
0: Sí, está muy dramática. Sí, mira, sí, tenemos aquí una postal de un Querétaro que vuelve a nublarse esta hora. No está lloviendo, pero sí está melancólica.
1: No, y espérate, mañana, donde vamos a estar mañana, ahí sí va a estar harto romance en el maizal. Pero hoy dice la presidenta que va a presentar ya a la mujer, niña o quién sabe, que va a ir en su lugar a la inauguración del Mundial. Y esto se convierte en, bueno, para muchos, se convierte más un tema de demagogia, un mensaje político, pero es un mensaje político que no deja bien parado al país, porque es la primer mandataria en virtualmente la historia mundial, la historia moderna de los mundiales, que no va a la inauguración del Mundial. Yo no sé por qué no va.
0: Yo sí.
1: Porque la gente la ama, ¿por qué no va y se entrega a la gente que la ama?
0: A ver, el efecto estadio se vuelve muy ácido.
1: Pero si todo el mundo la ama.
0: Pero te voy a decir algo. Hay que entenderle algo que no quiero ni salvaguardar ni atacar sus intereses, ¿eh? Es la máxima líder política del país. Pero yo creo que más allá de cómo te ubique la gente, la percepción de que si te quieren o no, quítenle eso. La pueden amar, odiar o ultra amar. Creo que si te presentan como político en un estadio, estás destinado a que te buchen.
1: pero eres la presidenta del país que va a ser sede del mundial.
0: Sí, yo también coincido contigo, se la debería
1: de aguantar. No estás yendo a comer tlayudas al aeropuerto.
0: Se debería de aguantar, pero le ha pasado a Trump, lo has visto.
1: Sí, pero bueno, pues para eso te alquilas. Sí. ¿No?
0: Sí.
1: O sea, no te alquilas para eso.
0: Sí, es un gran vacío, ¿eh?
1: Gran vacío, y por eso el espacio en el que no estás. Porque creo, como muchos, que es un gran error que no esté la presidenta.
0: A mí me hubiera gustado verla ahí.
1: Claro. Y con abucheo, sin abucheo, como presidenta. Como presidenta del país. Y no va a estar.
0: ¿Pero cuál es la exposición de motivos, Vini?
1: No, que porque ya. Que vaya alguien más, hijo.
0: ¿Pero por qué?
1: Que vaya alguien más.
0: No, porque, a ver, para inventarse maromas son muy buenos.
1: No, pero ella ya ni siquiera está. Podrían
0: inventarse algo sustentado en un bonito discurso y hacernos creer que no va por algo, pero así nomás.
1: Así nada más que no, que prefiere que vaya alguien más, que ella no, esos eventos no le...
0: El Mundial.
1: Pero,
0: ¿sabes?
1: Pero se nota que no les ha importado el Mundial.
0: 6.600 millones de seres humanos lo van a estar viendo.
1: Sí. Y aún así parece que les avisaron, al menos en la Ciudad de México, que era en enero. Digo, además de que ya es Ajolotitlán y todo está morado.
0: Y fíjate, haciendo alusión a lo que va a tener México en realidad, que son 5 juegos.
1: No, más, ¿no? Son mucho más.
0: El Azteca.
1: Ah, el Azteca.
0: El Azteca, CDMX. 5 juegos, porque luego dicen, a ver, todo lo que se está transformando en una ciudad, pongámosle número a la casa, se está transformando CDMX, si es que se hizo o no. Lo que se haya hecho o dejado de hacer es por 5 juegos.
1: Uh-huh.
0: Entonces, entendiendo la relevancia de esos 5 juegos, yo te diría...
1: Pues entonces los hubieran agarrado.
0: Pero te diría que más allá de 5 juegos, y los que tendrá Guadalajara y los que tendrá Monterrey, es la inauguración. Eso mata cualquier tema. La inauguración tendrá más rating que la final. Eso está claro, eso lo saben los expertos en cómo se va a consumir el Mundial. El partido de más rating, el momento de más rating de todo el Mundial, incluida la final, es la inauguración. Por lo tanto, quitemos si son muchos o son pocos juegos, tienes a la inauguración. El momento de atención más cúspide del Mundial lo va a tener y no lo va a ocupar. En fin, yo en lo personal no lo entiendo desde ninguna perspectiva, ¿eh?
1: Pues sí, el vacío que le ha hecho la presidenta al Mundial. Hace unos minutos acaba de subir a su cuenta de X sin la posibilidad de que nadie le conteste.
0: Sí.
1: Enrique Insunza, el senador, me encuentro en la CDMX, vine al Senado, acudí el día de ayer en atención a la cita que nos fue formulada para la sesión extraordinaria. En mi vida de servidor público siempre he sido cabal en el cumplimiento de mis deberes. No obstante, ante la embestida mediática que se ha desplegado por personeros y medios de la derecha.
0: ¿Embestida mediática, dijo?
1: Sí, embestida mediática.
0: Estaría muy desgastada, ¿no?
1: La embestida mediática. He decidido que sea mi suplente, el arquitecto López Campos, quien participe en las sesiones de hoy y mañana, por lo cual estoy presentando la solicitud de licencia condigna. Seguiré las reuniones de comisiones, la del Pleno, apoyando a mi grupo parlamentario con opiniones y argumentos a favor de los dictámenes de la deliberación. Nadie detendrá la consolidación del Estado Constitucional del Bienestar de México con el pueblo todo, sin el pueblo nada. Esto dice el senador con licencia Insunza.
0: Si a ustedes les dice poco quién es Insunza, hoy los expertos en materia política, jurídica y de seguridad saben que operaba más Insunza presuntamente con el narcotráfico que el propio Rocha Moya, ¿eh? A ver, de ese nivel es el tema. El senador que está pidiendo licencia en este momento, porque no se puede renunciar al cargo, el senador que está pidiendo licencia, se especula que más allá que incluso el propio gobernador, también con licencia, de Sinaloa, era el operador o el contacto o el puente o el enlace con los grupos delictivos por arriba de cualquiera, por arriba de todos los 10 que están siendo inculpados. Este sería el verdadero operador, se oye fuerte, narcopolítico.
1: No, pues es que de eso lo acusan, ¿no?
0: Sí.
1: O sea, de hecho, acusan a él, al ya también gobernador con licencia Rocha Moya, y a otras 8 personas, son 10 en total los que están siendo
0: acusados.
1: Pero con
0: un control total en lo que se refiere a no, es que antes Vini era permitir que el narco

0: El día del 5 de febrero, que le preguntaron y dijo, no sé ni de mi estado, y ahora me preguntan de otro. Así lo dijo, ¿eh? Entonces te dabas cuenta cómo no estaba del todo lúcido en todos los ámbitos, y el que sí lo estaba era este señor que acaba de pedir licencia. Por lo tanto, no es poca cosa. Si usted es ajeno, si tú eres ajeno al círculo político, al círculo rojo, este señor del cual acaba de anunciar Carlos Vinicio Redondo que pide licencia, pues era el canchanchan, sí, diría, sí, sí, el expresidente López.
1: Y se le acusa, Obrador, en la Corte de Nueva York de ser narcotraficante, sí, de ser de las personas que en los últimos años han sido parte del trasiego de toneladas y toneladas de opioides, de narcóticos, que matan más o menos a 80,000 personas en Estados Unidos al año. Sí, el mercado más grande del planeta, por supuesto. El mercado surtido en gran medida por el cártel de Sinaloa, que es a quien se le acusa de coludir a estos políticos, y dicen que todavía falta más, que todavía falta más. Aquí, bueno, tú tienes ahí presencia mucho más diaria en San Luis Potosí, pero se dice que la siguiente andanada podría ir sobre San Luis Potosí.
0: Dicen, el pollo Gallardo.
1: La gallardía, les dicen allá.
0: La gallardía.
1: Se dicen.
0: Que ha estado en la cárcel.
1: Sí, por delincuencia organizada, justamente. Hay varias fotos de él con cuernos de chivo.
0: Te voy a decir algo que no está ligado, ¿eh? Lo quieren mucho.
1: Sí, sí.
0: Pero eso no quiere decir
1: que... También al Chapo lo quieran un montón.
0: Sí, sí, sí. Eso no quiere decir que estén o no implicados. Por cierto, viene Katy Perry a la FENAPO.
1: Ah, muy bien.
0: La Feria Nacional de Potosina. ¿Quién sabe cómo le hagan para pagarle? Por cierto. Sí, la trajo una televisora en problema, dice el productor. Sí. Oye, pues haznos los honores.
1: Vámonos a la primer pausa del día, porque así arranca y así comienza. Causa y efecto.
2: 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La hora exacta es 1:16. 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
4: ¿Quieres saber la receta perfecta para la depresión? Hazle caso a la voz interior que te está juzgando constantemente. La que te dice lo mal que estás haciendo las cosas, lo pasado de peso que estás, lo que no debiste haber hecho o dicho. Existe investigación que muestra que todos tenemos una voz interior que nos dice quiénes somos, que tenemos creencias negativas acerca de nosotros mismos y consideramos que estas creencias son reales y nos definen quiénes somos. Esta es la receta perfecta para la depresión. Si quieres tener una mente más sana, es necesario cambiar tu relación con esa voz interna. No es tanto cambiar la voz en sí, sino más bien cambiar la relación que tienes con ella. Para esto es importante darte cuenta que lo que te dices son solo creencias, pensamientos. No es la realidad y mucho menos definen la persona que eres. Trátate bien, sobre todo cuando la pases mal. 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
5: ¿Por qué los lugares que limpian ropa en seco se llaman tintorerías? Las tintorerías se llaman así porque originalmente se dedicaban a teñir ropa. Con el tiempo pasaron a especializarse en limpieza en seco, pero conservaron el nombre por su origen.
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7: Ya está de regreso la China, que por cierto hay que darle las gracias porque a pesar de haber estado a la distancia, muy a la distancia, siempre estuvo con nosotros. China, eso habla del compromiso.
8: Ay, claro.
7: Y lo agradecemos mucho, lo valoramos, porque para nosotros es muy importante tenerte aquí.
8: Ay, gracias. Pues sí, así ya estamos por acá de vuelta, a Tierras Queretanas.
7: Oye, hay cosas que dicen que no se puede ocultar. El dinero, lo bruto, y el hipo.
8: El hipo
7: tampoco se puede ocultar.
8: Tampoco se puede ocultar el hipo.
7: ¿Y el dinero? ¿Será?
8: ¿Te acuerdas? ¿Se acuerdan que antes era una frase de ni el dinero, el dinero y el amor no se pueden esconder? Sí. ¿No? O sea, que hace, yo creo que hace un 30, 40 años que yo escuchaba esa frase. ¿Y cómo ahora sí ya se puede esconder? Bueno, aquí por supuesto que no vamos a hablar del amor, ¿verdad? Vamos a hablar de la parte del dinero. Y cómo han cambiado mucho las estructuras financieras para que eso suceda, ¿no? O sea, sí, se los diré yo, si yo les contara todas las intimidades financieras que no
9: puedo
8: contar.
9: Oye, pero ¿sabes qué es lo...? Sigo una cuenta muy vacía. Muy vacía, pero me da risa, de una señora que es blonchican. Uh-huh. O sea, una señora de estas que dice los consejos de lo que hace una realmente rica, supuestamente. Uh-huh. Y una de las cosas que dice es... Esta ropa ya se le ve mucho la marca. Ya no me gusta.
7: Uh-huh. El lujo del silencioso.
9: Ya empieza el lujo silencioso, el ocultar, te voy a decir otra cosa que decía esta misma señora. Decía, cosas de muy rico o de muy pobre. Y decía, cambiar tu coche frecuentemente. Dice que mucho old money conservan su coche mucho tiempo. Uh-huh. O sea, empieza a ser una tendencia extraña. Uh-huh. Extraña, difícil. Dicen, yo también soy millonario. Pero el tema es ese, Chinita. Uh-huh. Entender que si hay gente que le está interesando actualmente, no ostentar.
8: Sí, y es que a los que no les interesa no ostentar y a los que por el contrario les interesa ostentar muchísimo, ¿no? O sea, bajo esta frase de cómo te ven, te tratan, que todavía la verdad la tenemos bastante permeada en la sociedad. Por favor, queridos radioescuchas, si ustedes están educando a sus hijos con esa frase de cómo te ven, te tratan en el aspecto físico, se los digo yo después de 14 años de acompañar a las personas, es muy peligroso en tema financiero.
9: Pero es que el cómo te ven, te tratan puede puede aplicar también para el otro. Porque
8: claro.
9: Si también el lujo silencioso también comunica.
8: Sí.
9: Y también cómo te ven, te tratan.
8: Sí.
9: Entonces, si llegas con una enorme marca en la en el pecho, una G, que antes te daba poder, ahora como te ven, te tratan y te lo quita.
8: Además, sí, además, y eso que dices de los monis, tuve la fortuna de andar en países nórdicos, que ahí son súper, o sea, que ahí sí, de verdad, no sabes quién,
9: sí, claro.
8: Quién tiene, o sea, porque yo creo que están tan normalizados a tener grandes cantidades o tener estos acumulados que están normalizados y ya. Y he tenido también la fortuna de hablar con personas de alto poder adquisitivo y me dicen, es que después de un rato ya no te importa. No, o sea, ya
7: pero además es que a la gente que le importa que se vea la marca, pues es porque tiene algunos complejos y algunos vacíos que llenar, ¿no? O sea, si vas a comprarte una playera que diga la marca por todos lados, pues no digo, cada quien, ¿no?
8: Uh-huh,
7: pero
8: sí,
7: pues
8: sí,
7: al
8: sí.
7: Final del día, el dinero se puede ocultar tanto como uno lo quiere ocultar, ¿no?
8: Claro.
9: Claro.
8: Ajá, o sea, claro.
7: Si necesitas que alguien lo vea y necesitas traer una mollejota, un relojote, o necesitas traer un carrote, vas a hacer lo necesario para que se vea.
8: Así sea,
9: para que grite.
8: Así sea, así sea endeudarse.
7: Ay, miren, me tengo varo. Soy alguien.
8: Exacto.
9: Pero en el afán de comunicar, quizás pueda comunicar lo opuesto.
8: Sí, por supuesto. O sea, alguna vez un amigo me decía, cómprate un Mercedes-Benz a crédito, por si lo sabían, Mercedes-Benz es quien da más crédito.
9: Fue su consejo financiero.
8: Fue su consejo financiero. Cómprate un Mercedes-Benz para que impresiones a las personas, porque vieron yo un bautizo, ¿no? Para que impresiones a las personas con el Mercedes-Benz y te vean todos en un Mercedes-Benz y tengas más clientes. Entonces yo me quedé pensando, si todos tienen esa filosofía, entonces no son clientes para mí porque todos están
7: todos están huecos.
8: Todos están manteniendo una imagen
9: ricos.
8: Que no
9: sí,
8: son.
9: Sí.
8: Ajá,
7: o sea, huecos porque traes un Mercedes, pero no tienes remanentes económicos que te sirvan a ti para invertirlos.
8: Exacto, justo, gracias. Eso, exactamente. Gracias.
9: Traes un Mercedes, lo que dijo él.
8: Lo que dijo Vinny. Así, justo eso, gracias. Lo que dijo él, gracias, con tu claridad mental. Sí, efectivamente. Entonces, y además, bueno, ya, y a mí lo que más me preocupa, me importa y me afecta es. ¿Qué vamos a hacer con todo ese dinero que se tiró, que no se construyó patrimonio, que no se planeó para una vejez? Yo sé que ustedes ambos conocen a personas que pueden traer el supercarro, la super ropa, pero no tienen, por ejemplo, póliza de gastos médicos mayores, ¿no? Y
9: te digo, voy con el dentista frecuentemente, le mando un abrazo al doctor.
7: Muy frecuentemente.
9: Rubén Barbosa.
7: Muy frecuentemente.
9: Y dice que llegan mujeres.
8: Ah, ya me has contado.
9: Con la boca deshecha, pero con el iPhone nuevo. Y la bolsa de marca.
8: Uh-huh.
9: Y dice, y traen una calidad dental deplorable.
8: De salud, o sea, todo lo que conlleva los dientes. No, qué barbaridad. Entonces, pues finalmente es esta, y que también, y como los hemos platicado muchas veces, el sistema está hecho para que te hagan creer que tu valor está en que cambies de carro cada año, que tu valor como persona está en que tengas más bolsas, en que la fiesta de cumpleaños de tus hijos sea carísima, en que des todos los regalitos habidos y por haber en las bodas, ¿no? O sea, el sistema está, recuerden que somos un sistema apalancado en deuda, apalancado en consumo, ¿no? Entonces, apalancado en deuda. Entonces, requerimos estarnos endeudando todo el tiempo para que el sistema funcione. Eso no quiere decir que está bien.
9: Tengo un amigo que fue particular, sector particular del doctor José Narro. Y el doctor José Narro Robles, expresidente del PRI.
7: El rector de la UNAM.
8: ¿Cómo te acuerdas de todos los
7: hombres? Pero lo digo con todo respeto para el PRI.
9: No, pero es que él era particular cuando era presidente del PRI. Dice que es muy amigo.
8: ¿Cómo se acuerdan de tantos nombres?
9: Es muy amigo de Carlos Slim, de sus amigos entrañables. Para empezar, el doctor José Narro trae un Aveo. Y no cambia su Aveo. Y cuenta que cada que va a ver a Carlos Slim a su casa, que es una casa modesta para lo que él tiene. Dice que le pide a la persona que trabaja con él que le recaliente la comida que hubo ayer, no que ese día le recalentó un pollo que sobró ayer. O sea, un hombre absolutamente mundano, tanto el doctor José Narro, ex rector de la UNAM, presidente del PRI, y tanto Carlos Slim, imagínate, uno de los hombres más poderosos del planeta.
8: Sí, sí,
7: Warren Buffett vive en su casa
8: de Omaha
7: desde toda la vida.
8: Y su Focus 2011 lo tuvo.
7: Pues hay que ver cómo se visten nada más los. Bueno, Jeff Bezos, porque ya le dio un nuevo aire con la nueva esposa.
8: Uh-huh, uh-huh.
7: Pero fuera de ahí andan con una playerita negra, todos O sea,
9: nos decían del dueño de Sadassi y de Alta Homes, sí, un hombre que tiene un imperio y que llega en el coche más antiguo de la empresa.
7: Sin un esquema de seguridad, sí, ¿no? O sea,
8: pues es que un libro que recomiendo mucho, que para mí fue un cambio de paradigma, fue Vive como verdadero millonario, y a ver si lo encuentran, porque creo que ya no existe, y justamente fue este estudio de quiénes son los verdaderos millonarios, ¿no? O sea, quiénes son. Y interesantemente, todas, por ejemplo, una marca de coñac, están muy enfocados en que hacerte creer que eso te va a hacer que seas más nice, que te vas a ver mejor y todo, pero en realidad tu deseo de pertenencia es lo que sostiene a los que realmente tienen, claro, dinero.
7: La marca, este conglomerado de Louis Vuitton. Uh-huh. Louis Vuitton, Tag Heuer, Champagne también, está basada en eso, uh-huh, en el wannabe.
8: Uh-huh. Y ellos son los que sostienen realmente. Pero este recordatorio, o sea, al final del día, si esto lo aleja de su serenidad financiera, de su soberanía, entonces no vale tanto la pena. Si lo aleja de tener una seguridad en caso que haya alguna situación, un tema de salud mental, un tema de salud física, un tema, entonces no vale tanto la pena este existencialismo que luego tenemos de en vida, hermano, en vida, ¿no? O sea, para ciertas cosas de, pues me lo voy a gastar, total, para eso trabajo. Y esta invitación, y esta, de verdad, creemos que a veces el you only lives once, me voy a comprar el iPhone, el más caro, a 87 meses sin intereses, te hacen creer que eso es estar vivo, que eso es tener mucho, que eso es tener, pero en realidad está todo orquestado para que precisamente creas eso y para que precisamente estés con esta sed de gastar. Y nuevamente esta invitación, si usted tiene más de 30, 25, 30 años, pues está ya un poco más adulto, pero seguimos con esta cultura financiera para los adolescentes y es muy peligroso. Ya no me dejarán mentir los que tienen estos adolescentes apáticos, que no agradecen, que no quieren hacer nada, que creen que quieren todo fácil, es mucha parte de la consecuencia de este sistema de gasto.
9: Que no te importe el qué dirán, la conclusión del día de hoy. Y el qué dirán está peleado con la riqueza, hay que invertir. Lo demás es lo de menos. Uh-huh. Y además hoy el momento te ayuda, el momento, el timing de Lujo Silencioso, siendo lo más aparentemente chic y uh-huh, cool, uh-huh, ayuda para uh-huh, eso.
7: Sí. El Lujo Silencioso, irte de vacaciones y no subir nada.
9: Exacto.
7: Estar con tu familia, comprarte un reloj que tú quieras, sin tener que andar presumiendo nada.
9: Sí,
7: ¿no?
9: Sí.
7: Estar en tu casa a las 11 de la mañana con tu esposa, platicando, trabajando desde donde quieras.
8: Poder hacer un cambio de trabajo. Poder hacer un cambio con tranquilidad en tu trabajo porque no estás tan endeudado. Sí. Esta invitación, hay muchas invitaciones de vivir con, de ahorrar el 30% de nuestro ingreso, ¿no? Y eso lo hacen precisamente los países primermundistas, y es un gran reto que yo personalmente sí voy a comenzar con todo lo que conlleva ahorrar el 30%.
7: Venga. ¿Cómo te podemos encontrar en redes, China?
8: Me pueden encontrar en Instagram como @lachinafinanciera y me va a encantar seguir la conversación.
7: Gracias, querida Chinita. Siempre es un gusto saludarte. Bienvenida.
8: Igual, querido. Gracias.
7: Con 32 tenemos los deportes.
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7: A 1:32. No.
9: Eres una tóxica. No, tóxica, pero soy una peor.
7: Pero observadora. Oye, que nos timaron que Neymar está roto.
9: Está roto.
11: Está lesionado, sí, pero todavía no está descartado al 100%.
9: O sea, pero ¿qué llegan y le hacen una resonancia y se dan cuenta?
11: Pues hay un montón de jugadores que están lesionados. Alexis Vega. O sea, hay un montón, todas las selecciones. Pero esto no es de hoy. Regularmente.
9: Pero ya sabían y lo convocaron.
11: A ver. Aquí tendremos que separar que hay jugadores que se lesionan, pero que en el presupuesto está que lleguen. Entonces no hay problema
7: como
11: realmente.
7: Como el Chino Huerta.
11: Ajá, no, es que lo del Chino es aparte, lo del Chino es una situación especial. A ver, lo de César Abraham Huerta, la situación es la siguiente. Este hombre se lesiona, le da una pubalgia jugando con el Anderlecht, ya no puede jugar. Él era un habitual de la selección mexicana, lo convocaba a todos los procesos Javier Aguirre, a todos los posibles, siempre los terminaba convocando. Entonces, ¿qué pasa? Le da la pubalgia, este hombre ya no puede jugar, este hombre ya se pierde los procesos y se tenía pensado que a lo mejor no llegaba a la Copa del Mundo, pero hace un tiempo, hace casi un mes, vuelve a jugar, está retomando el nivel y hoy ante la hipotética salida de Alexis Vega porque tiene molestias en la rodilla y obviamente no está al 100, ¿qué quiere decir? Que se le puede llegar a abrir la puerta al Chino Huerta. Pero aquí la parte es, el Chino ya está bien, está sano, pero no tiene ritmo futbolístico, no tiene el ritmo que presentaba en otras ocasiones. Es un futbolista diferente a Alexis Vega, es un futbolista que no tenemos, es un futbolista muy rápido, es un futbolista técnico, es un futbolista muy interesante, el Chino Huerta, a mi parecer, me parece muy distinto, ¿no? Pero es un futbolista que le puede llegar a hacer bien a la selección. Aquí ya sería cuestión de gustos para la gente. Digo, no somos el técnico, pero bueno, acá será cuestión de gustos. A ver a quién le lata más, si Alexis Vega o el Chino. Otra cosa que está dando vuelta, esto es de redes sociales, esto sería un muy buen efecto viral. ¿Se han dado cuenta que hay un podcast de Cuauhtémoc Blanco que se llama El Podcast?
9: El Podcast.
11: El Podcast de Oye, compas, ¿no?
9: Oye, vi bailar a Germán Villa.
11: Es que ese es el punto.
9: Germán Villa es un... ¿Es una ballena?
11: Ay, pero a mí no me preocupa eso. A mí lo que me preocupa es lo siguiente. Digo, entiendo y voy a hacer la aclaración.
7: ¿Que Cuauhtémoc Blanco no esté preso?
9: Eso también bueno, es otro buen punto.
11: A ver, somos la única selección... Bueno, vamos a ser la última selección en entregar la bendita lista de la Copa del Mundo. Somos la última selección que va a anunciar a sus 26
7: convocados. Porque están preparando algo espectacular.
11: Y no es porque seamos esa de vamos a dejar lo último al al
9: pero
11: lo
9: mejor al último, ¿no? Somos los últimos habiendo tenido a los futbolistas primero que nadie.
11: Exactamente, habiéndolos concentrado a la mitad de la selección antes que todo el resto de los equipos. ¿Y qué pasa en redes sociales? Sale Javier Aguirre bailando con Cuauhtémoc Blanco, Isaac Terrazas y Germán Villa, la canción del el podcast de compas, así se llama eso. Están bailando estos tipos y es como de, o sea, aquí surge, ¿qué estará haciendo Javier que no entrega la lista? Y el hombre está bailando. A ver, esto lo platicamos en la mañana con la gente de La Papaya, es cierto. O sea, México es el niño que se le olvida la cartulina el domingo a las 9 de la noche. Y que ya no, o sea, es, desgraciadamente, y lo digo así, México se está comportando como México, hasta en este tema
7: pero,
11: del bendito mundial.
7: Pues somos México.
11: Sí, pero
9: y fíjense,
11: pero,
9: yo
7: en todo sentido, porque es la ciudad que pinta de morado todo, que pinta baches, ajá, donde se mete el agua en todos lados, donde se inaugura un baño como si fuera
9: recibimos
7: wow.
9: Recibimos al ébola con los brazos abiertos.
7: Sí, México es México, pues es que ni modo que seamos
11: y
7: Suecia.
11: Y estamos haciendo un México actualmente.
7: Sí, somos México.
9: Pero voy a decir algo que me van a criticar ustedes y la gente, va a llegar lejos este mundial México.
11: No,
9: yo creo que
11: yo no creo. Yo
9: la
11: no
9: localía,
11: creo.
9: La localía juega.
11: Sí, yo pero lamento, la localía no te dura todo el tiempo.
7: Lamento decirte que
11: además la localía hoy no está
9: creo
11: con la
9: que
11: selección,
9: lo va a eliminar Inglaterra.
11: Mira, aparte hay un punto.
9: Inglaterra. Yo
11: hay
9: creo
11: un montón
9: que llega
11: de gente
9: o contra Inglaterra o un pasito más.
11: Hay un montón de gente que está ya calificando a México a la final. Todo esto también porque
7: ¿a qué final?
11: A la semifinal, perdón. O sea, que México calificaría a la semifinal.
9: A la de rugby.
11: Hay un video que, bueno, si esto fuera box, pues somos campeones mundiales, pero no somos.
7: O veis clavados, esgrima, taekwondo, muchas cosas en las que sí.
11: Claro que lo podríamos. ¿Flag? Si esto fuera fútbol flag, no, pónganos en la final, pero ya, ahí. En mujeres y flag, fútbol flag, pónganos en la final. Y lo vamos a ganar. Pero pónganos en fútbol, no va a pasar. Entonces, hay mucha gente que está situando a México en las semifinales. De hecho, hay ciertos negocios que están situando o están haciendo promociones especiales por si México califica una semifinal. Bueno, el punto de todo esto es, dices que la localía no te va a ayudar porque... Porque la localía no te va a durar siempre. Ahora, entiendo.
7: Ya han abuchado a México en sus últimos partidos.
11: Entiendo que también México puede llegar a ser local en Estados Unidos, porque va a haber una mudanza de la Ciudad de México a Estados Unidos. Entonces, ahí puedes sentirlo. Pero aquí ya no es un tema de localía, es un tema de futbolistas, es un tema de funcionamiento. ¿Ya se dieron cuenta que Santiago Jiménez merecía más ir al Mundial del 2022 que al Mundial actual?
9: Sí.
11: O sea, ¿ya se dieron cuenta que, por ejemplo, hoy Santiago Jiménez no tenía el nivel que tenía hace 4 años y yo sé que hay una lesión de por medio? ¿Ya se dieron cuenta que no tenemos un futbolista que realmente digas, no manches, quitando a Gilberto Mora, y eso que el tipo tiene 17 años.
9: Y juega en México,
11: que digas, no hombre, este puede inclinar la balanza. Julián Quiñones, sí, juega en Arabia Saudita, hizo 33 goles, pero es Arabia Saudita. O sea, hoy no tenemos a alguien que tú digas, oye, este vato nos va a sacar las papas del fuego.
9: Aunque,
11: lastimosamente no lo hay.
9: Aunque hemos tenido momentos donde nos inclinamos por los europeos solo porque juegan en Europa.
11: A ver,
9: cuando hay mejores mexicanos jugando en México, ¿no?
11: ¿Cuándo?
9: Creo que puede ser un momento.
11: ¿Cuándo? Esa es buena. ¿Cuándo?
9: La del Piojo, ¿no?
11: No, a ver. Ahí,
9: la del
11: ahí
9: Piojo
11: sí no.
9: cuando
11: ahí
9: decide
11: sí no.
9: meter a Uribe
11: no, ahí te va.
9: De titular.
11: No, ahí te va.
9: Y no a los europeos.
11: No, ahí te va. En el mundial de Brasil, digo, para desmitificar esta situación, teníamos a Javier Hernández siendo delantero del Manchester United. Y Javier Hernández respondió con goles. Sí estaba Uribe Peralta y sí estaba lo que tú quieras, pero Javier Hernández era delantero del Manchester United.
9: Pero ese repechaje lo sacó Uribe.
11: No, sí, pero era un repechaje contra Nueva Zelanda. O sea, tampoco nos volvamos locos. En el Mundial teníamos de defensa central a Diego Reyes, que hoy juega en el Querétaro, pero antes jugaba en Europa. Teníamos también...
9: La de la Volpe, tiene razón el productor.
11: ¿Qué hizo la Volpe?
9: Pues jugó muy bien.
11: Pero esa es otra cosa. No, ya te metiste en camisa de 12 varas.
9: Jugamos muy bien, nos eliminó Argentina con una joya.
11: La selección de la Volpe, habían un montón
12: jugamos
11: de futbolistas
12: como nunca, pero perdimos como siempre.
11: Rafa Márquez, Rafa Márquez jugaba en el Barcelona. Era parte de uno de los mejores Barcelonas de la historia. A la temporada. Aquí voy a desmitificar a Rabling. ¿Por qué? Sí, se fueron después de la Copa del Mundo, pero venían de una gran Copa Confederaciones.
12: Lleve su humo,
11: donde ya
12: su
11: se los
12: humo.
11: Iban a llevar, ya se los iban a llevar. Ricardo Osorio se fue al Stuttgart, pero un verano antes iba a ir al a Schalke 04. Ya estaba.
9: Pero
11: se ha sido
9: podría...
11: también. ¿Quién? El Maza, Salcido. No, Osorio estaba en Cruz Azul. Pero antes ya venían por ellos. O sea, teníamos otro nivel. Ahorita, perdónenme, pero no se parece nada. Y ya sé la
12: carrera. Aparte también sí vienen muchos lesionados, hay que decirlo.
11: Sí, esa es otra. Y eso, vaya.
12: Vienen muchos lesionados. Lo mejorcito viene lesionado.
11: ¿Quién es lo mejorcito?
7: Pues lo mejorcito, Alexis viene lesionado. Santi viene saliendo.
11: Sí, Santiago Jiménez está padre ahorita la situación.
12: O sea, también hay poco y se lo gastan en celos, creo yo.
11: Sí, la verdad es que sí.
12: O sea, no hay mucho y...
11: Pero bueno, es lo que nos tocó.
7: A las semifinales, no.
11: Es lo que hay, no, o sea, eso, decir eso que a semifinales, yo creo que... O sea, yo creo que ahí sí estamos muy fuera de lugar y es algo que no va a ocurrir. Y vuelvo al punto, no es que no queramos, es que el material o el material humano no nos da ahorita para esa situación.
9: ¿Pero realmente no?
11: No, yo creo que no. No, de verdad que no. O sea, el material humano...
9: Haz un once rápido.
11: De los mejores futbolistas que tienes es Raúl Jiménez. Raúl Jiménez es un muy buen delantero, reconozco. Sí, es un muy buen delantero. ¿Es un delantero top de la Liga Premier de Inglaterra?
9: No,
11: ¿verdad? Entonces te vas a topar.
12: No está ni en el top 20.
11: Te vas a topar con jugadores top de la Liga Premier de Inglaterra, ¿no?
12: Top 20 de la Liga Inglaterra.
11: Johan Vázquez se me hace de lo más rescatable cuando el hombre es capitán de un equipo de Serie A que es una liga de defensas.
9: ¿Quién va a ser el central?
11: Ahí te lo paso. Johan Vázquez. El Cachorro Montes juega en Rusia. Rusia no es una de las mejores ligas que hay en el mundo. Y es una liga muy, muy golpeada por el tema de la guerra y por el tema de los bloqueos y todo lo que hay con la gente de Rusia, ¿no? Entonces, creo que sí hay que tomar en cuenta esos parámetros. Si hoy hacemos una medición, qué bueno que tenemos a Alexis Vega. Hoy Gilberto Mora creo que sí se da un quien vive con muchos chavos. Sí se lo da, porque sí está para otras ligas. Pero nada más. Julián Quiñones, lo meto ahí también en la conversación, porque Julián Quiñones fue campeón de goleo en una liga donde está Cristiano Ronaldo, donde está Karim Benzema y donde hay muy buenos delanteros ya veteranos, pero ahí siguen, ¿no? Pero son muy poquitos. O sea, la verdad... Si hacemos ese símil, la neta, son muy poquitos.
9: Yo creo que nos elimina Inglaterra, que eso sería cuartos de final.
11: Yo también creo que nos elimina Inglaterra.
12: Yo creo que no va a haber ni quinto partido.
9: Aquí sí está más fácil.
11: No, en esta sí está más fácil el quinto partido. En teoría sí es más fácil.
9: Ya si no hay quinto partido, aquí está
12: muy mal. A ver.
11: Es más, último, si no hay un cuarto partido.
12: En el último partido no se calificó de la etapa de grupos.
11: ¿Qué? ¿Quién sabe si fue
9: que era nos comportamiento, la potencia de Arabia?
12: Comportamiento predice comportamiento.
11: Mira, ya estamos a menos
12: México
11: de 15 días
12: no
11: de que este
12: es un buen equipo de fútbol.
9: Ganó el campeón.
11: ¡Ay, perro!
9: Yo no le apuesto porque creo lo mismo que él. Dice que mil baros.
12: Entonces divide, pues mil y mil, órale.
9: Va, ¿tú jalas?
12: Sí, jalo.
9: Va.
12: Ahí está.
11: Yo los veo.
12: Ahorita en el corte lo pactamos con Babita, como los hombres. Pero
11: directo del envase.
12: ¿Cómo te encontramos en redes?
11: Arroba el narrador tatuado.
12: Vámonos a la pausa, volvemos con más en Causa y Efecto.
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13: 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La hora exacta es 1:42. 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
27: ¿Cuál es la diferencia entre indio e hindú? Indio se refiere a una persona nacida en la India. Es un término de nacionalidad. Por ejemplo, Mahatma Gandhi era un líder indio. Hindú se refiere a una persona que practica el hinduismo, lo cual es una religión. Por ejemplo, los hindúes celebran el Diwali como una de sus festividades más importantes. Bajo esta explicación, una persona puede ser india, pero no hindú. Es decir, nació en la India, pero no practica el hinduismo. O puede ser hindú, pero no india. O sea que esa persona practica el hinduismo, pero no nació en la India.
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7: Bueno, pues se echó a andar la cosa. Le mando un fuerte abrazo a mi querido amigo. Fíjate, este es de los amigos más entrañables desde la primaria, Kiko Villagrán. Mátale, yo quiero mucho.
9: Mátale un oxo.
7: Pues si él se deja, le mato el puerco.
9: Fuerte abrazo a Kiko.
7: Oye, dice que les va a mandar unas pizzas. Están aquí en Jurica.
9: Ok.
7: Qué cosa, de verdad, una verdadera delicia de pizza.
9: Sí, sí.
7: Él también le entra. Él dice que él le entra
9: a las hemos analizado el posible camino. Posible, porque es fútbol y todo puede pasar mientras la pelota ruede. Pero el posible camino de México no podría llegarse a allanar un poco contando también con la localidad.
7: Solo vamos a administrar la abundancia. Venga, venga, México. Me daría mucho gusto perder esta lana, ¿eh?
9: Sí,
7: de verdad, lo digo de corazón.
9: Sé, yo lo sé.
7: No lo creo, pero me daría gusto perderla.
9: Bueno, pues ahí están los 1,000 varos.
7: Apostados por persona con y una quiniela con Kiko. Están ya. Apuntó, nada.
9: Llegó Corea, ¿no? Llegó Corea al cuarto. O sea, Corea.
7: Sí. Pues sí, pero hoy ¿cuántas empresas coreanas hay en México y cuántas empresas mexicanas hay
9: bueno,
7: en Corea?
9: Bueno, y le robaron España también. En ese...
7: Oye, los que se sienten robados también son los diputados priistas y bueno, en general la oposición por lo que ha venido pasando sistemáticamente en el Congreso, donde, pues hay que decirlo como es, los mayoritean. Les ganan las votaciones por la copiosidad de la gente, aunque la discusión luego la pueda ganar la oposición. Se lo damos con mucho gusto a la diputada federal por Querétaro y además también presidenta del PRI en el estado, Abigail Arredondo. Abby, te saludamos a Dan Rentería y Carlos Vinicio Arredondo. ¿Cómo estás?
0: Hola, muy bien. Cansada.
9: Me imagino, diputada.
0: Oye, pero
9: es que, a ver, podemos dividir lo que ocurrió en dos en el espectáculo, que es lo que yo creo que debemos de abordar en segundo lugar, y en primer lugar lo que termina ya por aprobarse, que es esta nueva reforma judicial para votar a los jueces en un momento distinto a la elección del 27, para entenderse muy fácil, ¿no? Para que no se empalmen tantos cargos, tantas elecciones tan complejas, con una más compleja todavía, como lo era, al menos lo que hemos vivido, la elección de los jueces, que era prácticamente como abrir el baldor y votar. Entonces, eso ya es un hecho. Primero, platícanos de eso, diputada.
0: Así es, pues esa reforma al Poder Judicial empezó la discusión ayer, el martes en lo general, toda la tarde, como hasta las 11:30, 12:00, se votó en lo general y ayer todo el día prácticamente fueron las 297 reservas que se presentaron. Se modifica justo, saben que en el 2017 hay, además de elecciones en todo el país, hay 17 cambios de gubernatura. Entonces se recorrió del 17 al 18. Se va a seguir empatando con la revocación y va a quedar también con elecciones coincidentes en Durango, Hidalgo, Oaxaca, Tamaulipas. Nosotros en la reserva justo una de las propuestas era eso, no tratar de que no se empatara con ninguna.
9: Oye, diputada, pero lo que les preocupaba a ustedes, y creo que a la oposición entera, es que la revocación de mandato, cuando además nadie la ha pedido, funge como una especie de campaña para que la presidenta aparezca en las boletas, o al menos cerca de los candidatos de su partido. ¿Esto ya no va a darse?
0: No, ahorita para el próximo proceso no, pero, hijo, sigue siendo muy peligroso. Tú lo acabas de decir, Adán. La verdad es que nos hemos topado aquí pues con situaciones que nunca habían sucedido, de verdad, en las últimas décadas en este país, en donde todas estas reformas electorales han nacido desde el sistema, desde el gobierno, no desde la ciudadanía, no desde la oposición. Entonces, esta es, como tú lo dices, esta revocación no nació de la ciudadanía, nace de parte de ellos. Y es en donde nos preguntamos, pues entonces, ¿a qué le temen? Porque muchas de las cosas que ahorita vamos a platicar, de las otras iniciativas que se presentaron, que se siguen discutiendo y que aquí estamos, digamos que legislando en estas últimas horas, pues tienen que ver con todas estas decisiones que para nosotros golpean a la democracia, ¿no? Ellos justifican y dicen que al contrario, que tiene que ver con un avance, ¿no?, con la situación que estamos viviendo, con la incursión del crimen organizado en las elecciones, en los procesos, en los asesinatos cada vez más normalizado de candidatas y candidatos de todos los partidos, persecución política. Pues la realidad es que sí se va a seguir empatando, ya no en el 17, y se dieron algunas modificaciones aparte, ¿no? Ellos quitaron salas. No sé si te acuerdas, en la reforma pasada, de las cuestiones que eliminaron fueron como las diferentes salas. Y hoy que se dan cuenta que pues la situación judicial está atorada. Hay más de 537,000 expedientes. Imagínate, 537,000 expedientes solamente en el Poder Judicial Federal, durmiendo, esperando. Y cuando hablamos de eso, no son números, son historias de vida, son problemáticas que está viviendo una persona, una familia. Entonces, la realidad es que ya se dieron cuenta que pues ahora sí que se atoró, se atoró, y eso que habían dicho de que íbamos a tener un poder judicial mucho más transparente, eficiente, pues por supuesto que es todo lo contrario. Entonces ellos acaban de homologar también para abrir unas secciones, y bueno, también esto que fue peligrosísimo y que también es lo que abrió el debate a más tiempo, el que se puedan reelegir los magistrados del Tribunal Electoral
7: Federal. Oye, Abby, no sé ya en qué hora del día o de la sesión, pero se montan unas sendas lonas ahí en San Lázaro, donde pues se le acusa a los políticos de Morena de ser narcopolíticos. Me imagino que no les cayó muy bien.
0: No, nada, nada. De hecho, aquí los ánimos están bastante densos ya desde hace muchas horas. Bueno, yo creo que todos estos días, pero bueno, hace un rato, más después de que llevas una sesión, lo cual se me hace terrible, porque todos estamos abiertos a que es nuestra obligación y que si te tienes que venir 5 días seguidos, son 5 días seguidos. Pero esta cuestión y esta costumbre que tiene Morena y el oficialismo de reventarnos, al final somos humanos, ¿no? A 29, 30 horas seguidas, arrancamos, yo por ejemplo...
9: Oye, pero hasta humanamente, es humanamente lógico que ya no tengan la misma lucidez para actuar en cosas muy sensibles. O sea, son temas muy sensibles que uno cansado hace muchas tonterías, diputada.
0: Y está demostrado, se los juro, que todas las sesiones que hemos tenido largas, desde la primera reforma del Poder Judicial, cuando vienen los presupuestos, sabemos que cuando brincas las 18 horas, empieza un ambiente muy denso, claro, en donde la gente está cansada, en donde los ánimos suben, y en donde con cuestión de nada, pues se entiende todo, y parece que lo hacen a propósito. Ahorita 29 horas estamos muertos, la verdad que yo les explico que el martes salí de su casa a las 6 de la mañana, yo tuve reunión 10 de la mañana aquí con el coordinador, porque yo soy secretaria en la Comisión de Reforma Política Electoral y dos de las iniciativas pasaban por ahí, y entonces imagínate, todo el martes, salimos 2:30, empezamos el miércoles 9 de la mañana, yo empecé desde antes en Comisión de Bienestar, y no hemos parado.
7: ¿Y qué sigue?
0: Van a ser las 2:00 p.m. Entonces, no es cuestión de si son fodongos, si para eso les pagamos. Por supuesto que si tenemos que quedarnos 2 semanas o 3 semanas o lo que sea necesario en este periodo extraordinario, lo vamos a hacer. Pero ellos lo hacen a propósito. ¿Y por qué esas lonas, esas mantas? Porque hoy se tuvo la oportunidad de hacer las cosas diferentes con esta... ya se votó ahorita en lo general, está en lo particular la discusión de la Comisión de Integridad de Candidaturas, que presenta directamente la presidenta, mandó la iniciativa, en donde hacen un comité que el INE, 4 consejeras o consejeros del INE van a ser parte de esta comisión, que durará 3 años, la presidencia se va a ir rotando, en donde todos los partidos políticos tendrán que, ellos dicen que voluntariamente, tendrán que presentar su listado de precandidatas y precandidatos para que la UIF, para que la Fiscalía General empiecen pues una investigación. La misma presidenta del INE salió hace 2 días a decir que ellos no querían ser jueces y partes, que eso era muy peligroso también para la democracia y para toda la construcción de parte de los partidos. Y nosotros lo dijimos, y con eso arranqué yo mi discurso, porque había el posicionamiento. Por supuesto que siempre vamos a estar a favor como partido, y estoy segura que toda la oposición coincidimos, en tener mejores mecanismos para evitar que lleguen personas que estén vinculadas al crimen organizado o a cualquier tipo y nivel de delincuencia a la toma de decisiones. Sí. Pero por Dios, esta comisión no lo va a hacer, es lo que les llamo.
9: Oye, hablando de narcopolíticos, y no lo estoy afirmando yo, sino estoy dando un contexto, un colega tuyo le llama asesino a Leonel Godoy y también ardió Troya, ¿no?
0: Ardió Troya y hoy...
9: Perdón, Abby, en el contexto... En vida, el hoy Occiso, en paz descanse, el señor Manso, exalcalde de Uruapan, al que asesinaron hace algunos meses, él mismo en sus redes acusaba a Leonel Godoy como un adversario al cual le temía y prácticamente lo responsabilizaba de si algo le llegara a pasar. Ese es el contexto. ¿Nos escuchas, diputada?
7: No.
0: ¿Te escuchan?
9: Ahí estás, listo.
0: Sí, sí, sí, ayer fue en el debate justo en las reservas a la reforma al Poder Judicial, en donde salen estas, pues sí, lo que pasa es que la realidad es que ellos son los primeros que empiezan a meterse siempre con su pasado, siempre ofendiéndonos, ¿no? Nosotros como oposición siempre burlándose, ¿quiénes son ustedes? Ya no tienen derecho a hablar, ¿cuántos son? Están en el basurero de la historia, todo el tiempo. Entonces, Mancilla, quien aparte lleva la representación de los jóvenes en el partido, pues sí, lo dijo abiertamente y se me volvió a decir después, y dijo, por supuesto, ¿no? Y ahí están las acusaciones y usted lo sabe, porque hay que recordar pues que él es de Michoacán. Entonces, por supuesto que, a ver, no son temas ligeros, pero lo que hoy está pasando en este país no podemos seguirlo permitiendo. No podemos seguir permitiendo que Morena se burle diciendo que va a generar una comisión de integridad sabiendo que trae lo de Rocha Moya encima, lo de Insunza, que acaba de pedir licencia ahorita hace unas horas. Pero ellos tienen al final la forma de pararlo. ¿Qué comisión y qué comisión? Antes de que esa comisión se instale, ellos podrían simplemente hacer que la ley funcione, respetar la ley, y no estar, por un lado, yéndose con todo el sistema en contra de una gobernadora de oposición para ellos, como Maru Campos, que hizo, lo único que hizo fue desbaratar a un narcolaboratorio. Ella sí vino apenas hace 2 días, ¿no? O el día de ayer, ya no sé en qué día estoy. Ella sí se presentó. ¿Y qué pasa con Rocha Moya? En cambio, del lado de Morena escuchamos que pues necesitan pruebas. Entonces, la realidad es que esto ya lo rebasó. ¿Qué pasa con el tema de la barredora, de Adán Augusto, de todas estas acusaciones, en donde por eso tenemos miedo como oposición a esta comisión de integridad de candidaturas? Imagínate que tú como...
7: Javi, ¿nos escuchas? Se le cansó la línea.
0: Si me estorba, pues vamos a hacerle una investigación porque ellos han demostrado.
9: Presidenta, nos cae la guillotina radiofónica, el productor nos indica que mandemos a la pausa, no sin antes preguntarte cómo te encuentran en tus redes sociales, Xavi. No, estamos teniendo problemas en la comunicación.
7: Después de tantas horas de sesión, se le cansó el teléfono.
0: Xavi Arredondo, en todas las demás.
7: Sí.
0: En todas las demás, Xavi Arredondo, y ahí van a poder encontrar todo lo que se debate y todo lo que está pasando.
7: Gracias, Xavi. Gracias, como siempre, por tomar la llamada de causa y efecto. Te mandamos un fuerte abrazo.
0: Muchas gracias, que estén muy bien.
7: Gracias. 2:00 p.m. en punto. Vámonos a la segunda hora informativa de causa y efecto.
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27: Sin consultarlo en internet, ¿qué es la presbicia? 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
28: 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La hora exacta es... Son las 2. 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

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La presbicia es una condición común relacionada con el envejecimiento, que afecta la capacidad del ojo para enfocar objetos cercanos. Generalmente comienza alrededor de los 40 años y se debe a que el cristalino pierde flexibilidad. Los síntomas incluyen dificultad para leer de cerca y fatiga ocular. A diferencia de la hipermetropía, que es un defecto refractivo que puede ocurrir a cualquier edad, la presbicia es una condición exclusivamente asociada al envejecimiento. 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

0: 2:05, 2:05. Tenemos mucha información. Gracias por sintonizarnos. 442-502-4685 es el WhatsApp en cabina. Todo se vale y todo se lee. Ha estado interesante. Está duro el día en materia de grilla, sobre todo a nivel nacional.
1: Está duro en todos sentidos. A ver, pasando de lo deportivo ligado a lo político, con la ausencia de la presidenta Claudia Sheinbaum, esa imagen que mandaste al grupo, Rubini, es muy gráfica. Desde la reina Isabel, nadie se había atrevido a tanto.
0: Sí.
1: Porque a mí me parece un atrevimiento, un desaire, un mensaje.
0: Y más innecesario, porque si el pueblo la ama, como dice la gente, como dicen virtualmente todas las estadísticas, la presidenta tiene un nivel de aprobación altísimo, pues, ¿por qué no ir?
1: Yo creo que es temor a un abucheo de 80,000 personas y que lo vean 6,600 millones de personas en el mundo. Dijo, no sé si voy a ocurrir, pero no me rifo. Cosa que no pudo explicar con algún otro pretexto,
0: no,
1: ¿eh?
0: No. Ese día tenía una cena, tenía un evento. Tengo a mis amigos del gabinete para jugar bridge o algo así. No lo hay. En fin, en más información, vámonos al resumen, porque este jueves se llevó a cabo la reunión entre el presidente de la mesa directiva de la legislatura, Sinue Piedrahíl, y representantes de colectivos trans, quienes entregaron un posicionamiento contra el veto realizado por el gobernador del estado, Mauricio Curi, la ley de identidad de género. El legislador comentó que recibieron argumentos basados en jurisprudencias de la Suprema Corte de Justicia de la Nación para enriquecer la iniciativa. Al respecto, se les informó que tienen hasta el 3 de junio para recibir las observaciones que el mandatario estatal realiza en el dictamen.
1: Interesante este tema también desde el punto de vista procesal. El grupo parlamentario del partido Morena aquí en Querétaro, en la legislatura número 61, recalcó que se hicieron acuerdos a lo largo de este periodo con el grupo de Acción Nacional, entre los que se encuentra la aprobación de la ley de identidad de género. En este sentido, el coordinador de la bancada guinda, Arturo Maximiliano García Pérez Meño, recordó que se pusieron sobre la mesa de diálogo iniciativas como la ley de agua, revocación de mandato, reforma judicial, ley de vivienda, ley de salud, ley de movilidad, ley de identidad de género, ley orgánica municipal de condominios y leyes referentes a grupos indígenas, de las cuales solo está aprobada la reforma judicial. En este sentido, reiteró el llamado a respetar los acuerdos hechos principalmente cuando se vivió el conflicto por la mesa directiva en diciembre y aprobar la ley de identidad de género. Señaló que de lo contrario no podrían volver a confiar en el PAN. A ver, hay dos mecanismos que se pueden seguir, ya los mencionábamos. Uno es volver a votar la misma ley y ver qué ocurre. Y el otro es rehacerla procesalmente desde el inicio.
0: Y ver que a dónde se llega, ¿no? Porque al final, hoy hay algunos datos que nos dicen que solo dos personas en los últimos meses han pedido informes acerca de estos cambios de género en las actas. Creo que va más allá de saber a cuánta gente se le puede dar o no el servicio. Se habla, insisto, no son tan válidos dos como 1,000,000. Pero creo que va mucho más allá de qué cantidad de gente lo requiera, ¿no? Es un tema que ellos están viendo estrictamente apegado a sus derechos o en la afectación a sus derechos. Fíjate, lo vayan a hacer o no lo vayan a hacer, ¿eh?
1: Lo que está en medio desde una postura son los niños. Sí. Lo que está en medio desde la otra son los derechos humanos. Sí. Mezclarlas es complicadísimo. Pero creo que hay una que incluso cuando fue aprobada esta ley de identidad de género, fue un jueves, porque tenemos mesa política, un jueves de hace 3 semanas, si no me equivoco, 3-4 semanas. Estábamos en la Gómez Morín y le preguntábamos tanto a Sinue Piedrahíl, que es presidente de la mesa directiva de los diputados aquí en Querétaro, como a Enrique Correa, las posibles implicaciones que esto podría tener en diferentes rubros, dejando de lado el tema de los niños y de los derechos humanos, en los diferentes rubros, desde tramitologías, actas, infraestructura como baños, todo lo que esto repercute no estamos ni siquiera generando juicios de valor ni adjetivos calificativos. Todas las repercusiones de haber aprobado la ley y no tener la posibilidad de decirlo, Vini. Entonces pues, creo que estas famosas leyes secundarias o lo que viene después de esto es lo que se debe de analizar. No solamente verlo desde el punto de vista más superficial, sino todo de lo que emana de ahí. A ver, la gente dirá, ¿qué cosa? Dime algo. Ayer ponemos el ejemplo, los baños.
0: Que puede sonar muy superficial, hasta que usted está esperando que su hija entre al baño y entre Claudia de 2 metros con un lomote.
1: Y nadie está diciendo que no se haga, ¿eh? Estoy hablando de afinar detalles, pulir. Otro, en octubre gana el maratón por amplia diferencia categoría femenina.
0: Adelina.
1: Adelina, yo me meto a correr como Adelina. Sí. Y habría muchas mujeres que me ganan hoy, lo aclaro.
0: Sí,
1: porque,
0: sí, sí.
1: Porque hay muchas más rápidas que yo. Pero imagínate que se mete una que...
0: Pero ninguna tan jaladora como tú.
1: Imagínate que gano el maratón porque me asumo mujer.
0: Sí, claro.
1: Cosas así, ¿eh? O sea, estamos...
0: O que le debes a medio mundo, sí, como Adán, y de repente, oiga, vengo a embargar... Pues aquí solo vive aquí, Adelina.
1: Adán dejó de existir
0: Adán,
1: así.
0: Adán, ¿qué? Porque además meses. La ley decía que tenían que borrar virtualmente el registro de tu anterior personalidad, ¿no?
1: Hoy tengo, o sea, una duda, ¿por qué llevo siendo el ejemplo 2 días? Si también existe Carla.
0: Pues sí, pero no es tan jaladora como Adelina.
1: Que por cierto, no, es un paréntesis que vale la pena. Ya se creó en el bloque la primera asistente digital.
0: Sí, de inteligencia artificial.
1: Y se llama Carla. No es para todos, está al servicio del municipio de Querétaro.
0: Sí.
1: Pero ya es un asistente digital.
0: Así que, ¿por qué no fue hombre?
1: Se llama Carla.
0: ¿Por qué no fue hombre?
1: Pues porque...
0: ¿Una vez?
1: Ahí está.
0: Ahí, pequeños Alexa detalles.
1: Y Alexa y Siri, tenía que competirle a Alexa y a Siri.
0: Pues sí. Oye, la recién... Este es el sueño de muchos. Mira cómo se llama esta mujer.
1: ¿Cómo?
0: Claudia Mayorga Rentería. Es la nueva directora del registro civil del municipio de Querétaro.
1: Claudia Belén.
0: Sí. Mayor Carretería sería el sueño de Choco.
1: Oye, eso está, se lo voy a mandar, sí, a mi
0: sería el sueño
1: Jacobo
0: de Choco. La funcionaria comentó que al momento la oficina capitalina no ha realizado ningún procedimiento de cambio de identidad relacionado con el género, además de señalar que estas se canalizan a la oficina del registro civil del estado en materia de trámites relacionados con la comunidad LGBTIQ+. Y ante la conmemoración en junio del Día del Orgullo, Mayorga Rentería indicó que en lo que va del 2026 se han efectuado 34 matrimonios entre personas del mismo género, de las cuales 9 parejas son de hombres y 25 de mujeres. Ahí están. Pero a mí me parece que en su momento el matrimonio igualitario también generó un gran escozor y hoy lo vemos como la normalidad, 34 matrimonios.
1: Y lo platicábamos con Andrea Tobar ese día, se vuelven mensajes.
0: Sí.

0: los miembros del Consejo Estatal Ciudadano de la Comisión Local de Búsqueda de Personas del Estado de Querétaro, con el que se da cumplimiento a este requerimiento que se tenía pendiente desde hace 6 años. Asimismo, en esta sesión se aprobó la prohibición de la circulación de vehículos recreativos todoterreno en áreas naturales protegidas previstas en la legislación local, zonas de conservación, ecológicas, municipales, áreas que alojen ecosistemas o elementos naturales de especial importancia o que requieran protección especial. Le mando un abrazo también. Fíjate que se manifiestan las tóxicas.
1: Se alborotan.
0: No solo eres tú, también está mi querido Rodrigo Guerrero.
1: Ah, el Rorro.
0: El Rorro Guerrero Ireta. Hablando, le mando un abrazo también a su señora madre. Pronto. Por eso menciono su apellido.
1: Se va a casar pronto.
0: Sí, ya dio el anillo.
1: Y la sortija también.
0: Dice que no importa cómo tú te autopercibas ni lo que diga tu acta. Hasta siempre serás mí, ya no puedo decir.
1: Válgame Dios. Además, posesivo.
0: Ya no puedo decir.
1: Además, posesivo. Sí, dice, sí, sí. Dice Hugo que además de jaladora peluda, imagínate. No, no, bueno. Si despertaste las más bajas pasiones.
0: Un fuerte abrazo a mi querido coach.
1: Los más bajos instintos es lo que tú despiertas en la gente.
0: Un fuerte abrazo a Hugo.
1: Bueno, al menos no le eres indiferente, me parece correcto.
0: ¿Te dolió algo? ¿Estás
1: no,
0: bien?
1: No, estoy bien.
0: ¿Quieres que te escriban amigos o qué?
1: No, no, estoy bien.
0: Escríbanle a Vini, por favor.
1: No, luego me quieren cobrar. No, madre. No me escriban.
0: Sí, sí, paga. Paga, Vini.
1: Aquí está conduciendo Carla. No es Carlos Vinicio Redondo.
0: Son las 2:16. El WhatsApp aquí en cabina es el 4425-0246-85. 4425-0246-85. Recuerden que todo se vale. Y todo se lee. A ver, hay un tema, no sé qué opines. Estaba viendo una película donde un hombre absolutamente misógino, machista, de repente amanece en un hombre en un mundo dominado por las mujeres. Y estaba viendo cómo quizás a las mujeres les puede llegar a molestar que Alexa o Siri reciba órdenes. Pero ahí está la otra óptica. ¿Por qué no le pusieron a Carla... Carlos?
1: Pues sí, pero aparte, ¿por qué no un vato, no?
0: Sí, sí, sí, sí, porque el tema es, si lo ves desde la óptica de que se le ordena algo, pues ahí puede ser misoginia. Ah,
1: también.
0: Pero si ves desde la óptica de que es inteligencia artificial presumible.
1: Porque mujer, porque tiene un tono más amable, porque es más eficiente.
0: En fin, es de acuerdo a...
1: Ay, si no se va a meter en broncas, ¿me puedes explicar por qué en todas las películas de terror donde hay un exorcismo son mujeres las poseídas y no hombres? Rara vez, por ahí es uno o dos casos.
0: Pregúntale a Linda Blair.
1: Pues sí, ella
0: y que más quedó trastornada.
1: Sí, bastante.
0: Sí, tienes toda la razón.
1: Son casi mujeres.
0: Sí.
1: Pocos hombres. Por ahí una película, creo que con Russell Crowe y la de Juárez de Rito.
0: Que ya es como la de los nazis, se hace una cada año, ¿no?
1: Sí, sí, sí.
0: Ya es, ya en el cine, siempre que vas al cine caminando...
1: Hay una de exorcistas.
0: Pasillo, siempre que vas en ese pasillo, ves una de un exorcismo.
1: Pues sí, es que el diablo vende.
0: Pues sí. Dice aquí Luis Quintero, antes de ir a la pausa, no voy a caer, que dio Luis. Ninguna de las dos. Nos vamos a la pausa, son las 2:18. 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Hay mucho más después del corte aquí en Causa y Efecto.
2: 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La hora exacta es 2:18. 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
15: ¿Cuál es la diferencia entre un etnólogo, un enólogo y un entomólogo? Un etnólogo, con T después de la E, estudia culturas y pueblos, es decir, las etnias. Un enólogo es un experto en vinos y un entomólogo estudia insectos.
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0: El dogma sigue presente en, pues en muchas decisiones que ha tomado la 4T, así lo leo yo. Hay temas muy interesantes que pueden también analizarse desde una óptica purista y están muy bien, y hay otros que el mismo tema puede tergiversarse. Me refiero, les pongo un ejemplo, ya lo decía Abigail Arredondo hace unos minutos, una comisión para ver si una persona es apta para ser candidata o no puede lucir de saque muy atractiva, pero si analizas que puede ser también una herramienta política para evitar que alguien decente llegue, ahí se le quita lo atractivo. Justamente de eso nos va a platicar la senadora Lupita Murguía, que ya se encuentra enlazada vía telefónica, senadora por Acción Nacional y por Querétaro. Lupita, senadora, ¿cómo estás? Muy buenas tardes. Carlos Vinicio Arredondo y un servidor, Adán Rentería.
1: ¿Cómo estás, Adán? ¿Cómo están, Carlos? Con mucho gusto para platicar de estos temas, que fíjate, son cuatro reformas constitucionales las que decían que iban a pasar, pero con el sello de la casa, improvisaciones, sobre las rodillas, simple y sencillamente no ha llegado de Cámara de Diputados todas estas minutas, y nosotros aquí pues estamos viendo qué ajustes puede haber, cómo se viene dando, de verdad, el sello de la casa de improvisación y de prisas.
2: Es lo que se marca una vez más, y estaban esperando justamente ustedes en el Senado que terminen en la Cámara de Diputados, ¿no? Para que les toque ahora discutirlo a ustedes.
1: Así es. Dicen que lo aprueban en Cámara de Diputados y 20 minutos después llega aquí. Está el caso que tú venías comentando de la modificación a la Ley General de Instituciones y Procesos Electorales para que en el INE se cree una comisión de verificación para poder definir la integridad de los aspirantes a candidatos. Y sí, es importante porque queda más que claro la injerencia de la delincuencia organizada en los procesos electorales. Pero la
0: es que
1: verdad,
0: perdón que te interrumpa, Lupita, ahí está la trampa, ¿no? Como muchas agendas de Morena, el discurso es muy, muy, muy loable, muy atractivo, muy sensato, justificadísimo que hay una comisión que investigue, que no llegue nadie malo, y eso se puede vender muy fácil, y la gente que es confiada y puede no involucrarse tanto va a decir, pues háganla, por favor, pero está también la otra parte, ¿no?
1: Sí, esta propuesta que hace el oficialismo es insuficiente, es débil y se convierte de suyo en una simulación. Mira, esta comisión de verificación se conforma con consejeros del INE. Tres, antes eran cinco, ahorita ya le acaban de ajustar a tres. Está bien, pero tiene varias características. Es voluntario el que los partidos políticos hagan la consulta al INE para que este a su vez verifique con diversas instancias, que la UIF, que la Fiscalía, que Inteligencia Nacional, Comisión Nacional Bancaria, si existen antecedentes o vínculos con la delincuencia organizada. Es decir, un partido puede no proponerle al INE que haga esta verificación. Por otro lado, se dice que el procedimiento que se lleve a cabo es confidencial, y ojalá y así sea, porque muchas veces hay filtraciones en periódicos, en las mañaneras, y esto afecta muchas veces a los partidos de oposición con candidatos a los que se dice, quizás sin verificar, que tiene esta vinculación y no tiene ningún medio de defensa, un recurso de revisión, un recurso de aclaración para poder de alguna manera revisar estas circunstancias. Y otro más, no es vinculatorio. Suponte que esta comisión del INE determinara que un candidato sí tuviera pues vinculación con aspectos de la delincuencia organizada, pero no es obligatoria. El partido puede decir, no obstante lo que tú digas, INE, lo que diga la UIF, lo que diga la Comisión Nacional Bancaria, yo quiero postularlo. y no hay ninguna sanción. En Acción Nacional hemos estado pidiendo que cuando se acredite que hay participación de la delincuencia organizada, que un candidato que están proponiendo sea narcocandidato, no solo se anule la elección, que esto sería muy importante, sino que también el partido político pueda perder el registro. Porque de otra manera, la solución que se está dando es débil, es casi inútil, porque bueno, pues no tiene elementos, no tiene dientes para evitar la injerencia de la delincuencia organizada.
0: Pues sí, entonces, ¿cuál sería la solución realmente útil? ¿Pulir lo que ya se aprobó?
1: Fíjate, lo que necesitábamos es establecer que la intervención de la delincuencia organizada en un proceso electoral sea causa de anulación de elecciones. No está. Este mecanismo que hacen de la comisión de verificación es circo, maroma y teatro, porque es voluntario, no es vinculatorio, no hay sanción, es irrelevante. Y bueno, pues puede seguirse dando esta participación sin que haya ninguna consecuencia ni para el partido ni el candidato. Se tienen que anular las elecciones cuando se acredite fehacientemente la intervención de la delincuencia organizada. Y si un candidato se acredita como narcopolítico, pues también que puedan perder el partido su registro como partido.
0: Oye, senadora, y rápido porque se nos va a acabar el tiempo, pero hay otro tema que es la injerencia extranjera que también querías abordar, ¿no, Lupita?
1: Así es. Fíjate que en esto de la injerencia extranjera es una iniciativa que presentó Monreal para incorporar la injerencia extranjera como causa de nulidad de las elecciones. Te quiero decir que ahorita, en este momento, es posible que esto ya no pase al Senado. Ha habido muchos cuestionamientos, según nos refieren, en la bancada de Morena, en diputados, en este tema, considerando que es una circunstancia llena de conceptos vagos, imprecisos, que además le darían al Tribunal Electoral, que todos sabemos que tiene una clara vinculación con el oficialismo, una facultad discrecional para anular cualquier triunfo de la oposición. Esto en realidad se convierte en un blindaje electoral de Morena, que alegando la intervención en la soberanía nacional y la injerencia de actores extranjeros pueden anular los triunfos de la oposición. Entonces, ha habido una serie de polémicas en esto. No tenemos claro aún ahorita si nos llega esta reforma constitucional y la posterior modificación a los medios de impugnación electorales, pero ciertamente, alegando que protegemos la soberanía nacional, se va a poder anular el triunfo de la oposición y de esta manera Morena participe en la contienda blindado.
0: Correcto, senadora Lupita Murguía, senadora por Acción Nacional y por Querétaro. ¿Nos recuerdas tus redes, senadora, por favor?
1: ¿Cómo no? Lupita Murguía G, Facebook, X, Instagram, estoy a sus órdenes y estamos aquí en el Senado esperando que, digamos, solución va a tener todo esto.
0: Gracias, Lupita, fuerte abrazo.
1: Que estés muy bien. Hasta
2: gracias,
1: luego,
2: Lupita,
1: Carlos,
2: que tengas un excelente día. Y adiós. ya está la mesa de
0: la
2: los jueves.
0: La misma dupla que había analizado, bueno, falta que se conecte Sinué Piedra Gil, presidente de la mesa directiva, ya está Enrique Correa Sada conectado, pero la misma dupla que había analizado prácticamente en tiempo real, porque venían saliendo justamente hace 2-3 semanas de esa álgida sesión donde se votó a favor de la ley de identidad de género, y en un día como hoy, era un jueves, también lo recuerdo, se dialogaba, se discutía y se debatía al respecto, y hoy el contexto es distinto. Es el mismo tema, pero ahora abordado desde el veto del gobernador Mauricio Curi. El gobernador Mauricio Curi hace un par de días sube a sus redes sociales un video diciendo que con los niños no se iban a meter y que había decidido vetar a esta ley que había sido votada semanas antes. Saludemos con mucho gusto, primero y antes que nada, a Enrique Correa Sada. Diputado, ¿cómo estás? Buenas tardes.
3: ¿Qué tal, mi estimado Adán, mi estimado Carlos Vinicio, Juan Carlos y a todo el auditorio de EXA? Un gusto saludarlos para platicar de este tema tan importante que ha sucedido, que tenía muchos años que no sucedía, que es las observaciones del Poder Ejecutivo a una iniciativa de ley.
0: Y también ya se conectó, me parece, si no me equivoco, desde el recinto legislativo Sinué Piedra Gil, que además de ser la voz de Morena, es presidente de la mesa directiva de la actual legislatura. Presidente, ¿cómo estás? Buenas tardes.
4: Hola, muy buenas tardes a todos y a todas. Disculpen la demora.
2: Gracias. Pues aquí estamos. El tema tiene que ser por fuerza esta ley de identidad de género que veta el gobernador del estado. Si no, te escuchamos.
4: Pues mira, primero hay que mencionar que en términos normativos no existe el veto. Lo que va a existir es una observación por parte del Ejecutivo sobre esta ley que se aprobó aquí en el Congreso de identidad de género. Estamos a la espera de las observaciones del titular del Ejecutivo, pero realmente yo lamento mucho esta posición del Ejecutivo. Esperamos sus observaciones para darle el tránsito legislativo, para que se encauce a una comisión y después en el pleno pueda discutirse, pero aquí ya con una mayoría calificada. Necesitamos 17 de 25 votos para que en el dictamen pueda trascender. Incluso espero en la congruencia de, primero de, hubo en esta iniciativa, lo votaron 16 diputados, ¿no?, que se comprometan a lo que firmaron sobre esta iniciativa y ya dar la discusión en su momento, ya cuando se dé en el pleno, sobre las observaciones que dio el Ejecutivo.
0: Enrique, adelante, por favor.
3: Claro, pues mira, primero señalar que, como lo habíamos dicho desde esa vez, esta es una iniciativa que está llena de errores, de imprecisiones, de riesgos para la comunidad, en donde no deja muy claro la certeza para que el proceso del registro civil funcione con eficacia, donde además pone en riesgo la posibilidad de la participación de los menores de edad y donde además no resuelve problemáticas reales que van a suceder o que ya están sucediendo y que deberíamos entrarle al tema, como es el tema de la participación de las personas de la comunidad de la diversidad sexual en temas de deporte, en temas de participación político-electoral, y donde además...
0: Enrique, disculpa que te interrumpa. Recuerdo, tú lo recordarás bien, igualmente, Sinué. Ustedes dos estábamos discutiendo de todas las repercusiones que no alcanzábamos a medir. Todas las repercusiones, no quiero hablar ni de consecuencias, porque una consecuencia pues suele ser algo con un tinte negativo. Lo que iba a pasar, ya sea bueno o malo, producto de lo que se había votado en ese momento. Y creo que coincidíamos todos en que no alcanzábamos a medir todas las repercusiones que habría, desde el tema de tramitología, pasando por el tema de infraestructura, por ejemplo, los baños a nivel deportivo. ¿Creen que esto se pueda llegar a pulir en una nueva discusión? ¿Se va a votar la misma ley? ¿Se va a hacer una nueva? ¿Qué me dices, Enrique?
3: Mira, yo creo que se tendría que discutir con muchísima profundidad, porque mira, yo creo que nadie discute el derecho a la identidad. Todos tenemos derecho a la identidad, pero también la identidad debe tener límites. Y me parece que en esta iniciativa, donde todo se permitía y todo era posible, pues no era factible para una sociedad como Querétaro. Y a mí me parece que hoy el gobernador hace bien en regresarla al Congreso, porque fue una iniciativa que se pretendía aprobar sin la debida discusión de la sociedad integral, porque nada más se escuchó a las minorías. Y a mí me parece que eso es inadecuado, me parece que no hace una ley general. Como siempre lo he dicho, legislar en torno a las excepciones siempre genera un error y también genera el menoscabo de los derechos de las mayorías. Y entonces a mí me parece que creo que el gobernador está haciendo lo correcto, regresarla al Congreso. Hay que ver y analizar el documento que enviará el gobernador, si es una observación total o parcial, para ver cómo es, porque en el caso de que sea parcial, pues requerirá 17 votos nada más en los aspectos que sean observados. Y en el caso de que sea total, pues sí requerirá para aprobarse nuevamente 17 votos para poderse pasar. Entonces, yo creo que todavía va a generar tema. Todavía tiene el gobernador hasta el día 3 de junio para enviar el documento a la legislatura. Estaremos a la espera, pero pues como yo lo dije, me parece que este es el camino correcto. Yo lo dije desde un inicio que esta iniciativa tenía muchas áreas de oportunidad, tenía muchas cosas que no resolvía, y me parece que el gobernador está ejerciendo con legal, pero sobre todo con mucha conciencia social, su responsabilidad de observarla y regresarla al Congreso para que se haga con seriedad la discusión y se realice sobre todo con mucha profundidad a resolver las problemáticas que una iniciativa de este calado traería.
2: Si no, te escuchamos.
4: Fíjate que el día de hoy recibí por la mañana a colectivos que venían trabajando sobre este tema de identidades y me explicaban que ellos veían el posicionamiento del Ejecutivo Estatal más bien como un tema de posicionamiento a un discurso al interior del PAN, ¿no? Que le estaba llamando a un sector al interior del PAN lo que el titular del Ejecutivo hacía. Y por otro lado, este posicionamiento hacia los demás ciudadanos. Ellos creen que la mayoría de los ciudadanos no saben sobre este tema de la iniciativa y que la evocación de este comunicado del Ejecutivo fue alardecer, ¿no? Como un tema de miedo, como el tema de que se iba a trastocar los derechos de las niñas y niños y adolescentes. Esa es su percepción. Yo observo, porque así quedó en términos de ley, que para la solicitud de un cambio de identidad o de género solamente se han de cumplir ser mexicano y ser mayor de edad. Entonces, en ningún momento de la iniciativa que se aprobó por una mayoría de diputados se estaba trazando el poner a los niños, niñas y adolescentes. El tema es que ya está en más de 20 estados esta iniciativa y lo que arguye el Ejecutivo en este tema de la trazabilidad, ¿no? Que existía una posibilidad de un cambio de género, de cambio de persona, para no asumir las responsabilidades algunas judiciales, pues esto no se ha dado en ningún estado, y que ya van varios años. Yo creo que el hecho que lo está observando, no las minorías, porque es muy grave hablar de minorías y mayores cuando se trata de derechos humanos, porque aquí se trata de igualar pues los derechos de, se puede decir, de grupos minoritarios o no. Así que lo que tenemos de establecer esta legislatura es de los derechos de todos los queretanos y todas las queretanas que viven en nuestra entidad. Esperemos cuáles son las, porque estaremos discutiendo al aire, las observaciones que hace el Ejecutivo, como bien dice el diputado Correa, si es parcial o su totalidad, y puede entrar en un debate público. Yo creo que es un retroceso. En la mañana el coronel de la facción de partido y diputados mencionaron que es un hecho que esta iniciativa también es un acuerdo político también que se ha hecho el poder avanzar con esta iniciativa y poderla decretar. Pues ahí pareciera, y lo dijeron en la mañana, pues hay un incumplimiento político, ¿no? Cosa que no abona al avance de que se pueda dar en esta legislatura.
0: Perdón que te interrumpa ahí. Esto es, en el resumen, querido Sinué Piedra Gil, querido Enrique Correa Sada, dábamos a conocer una postura de Arturo Maximiliano, donde dice que la bancada guinda se había comprometido con la bancada panista para iniciativas como la ley de agua, revocación de mandato, reforma judicial, ley de vivienda, ley de salud, ley de movilidad, ley de identidad de género, ley orgánica municipal de condominios y leyes referentes a grupos indígenas, de las cuales, dice Meño, solo está aprobada la reforma judicial. Dice que si no se cumple esto, no habría manera de volver a confiar en el PAN. ¿Qué opinas, Enrique Sinué?
3: Pues sería muy bueno que sacaran el documento que dicen que firmaron y que lo pongan al escrutinio de los ciudadanos, porque pues a mí me parece que es un documento oscuro, que no tenemos certeza qué acordaron, que nos digan con quién lo acordaron, porque me parece una falta de respeto y sobre todo me parece un tema muy delicado el que estén hablando de acuerdos. que no son públicos. Yo creo que el coordinador de Morena cayó en la trampa y está hablando de algo que me parece muy delicado, donde él habla de acuerdos en lo oscurito, en la parte trasera, en
5: o sea, no hay certeza,
3: cerrados.
5: No hay certeza de con quién hizo los acuerdos.
3: Los acuerdos se dan en las salas de comisión.
2: Pero si hay un voto que no pública, concuerda, ¿no? Si alguien como Memo Vega vota en las comisiones a favor y luego en el pleno vota en contra, pues creo que tampoco hay que hacer que un análisis forense de la legislación. ¿De qué fue lo que pasó, no? ¿Quién dicen que les falló mal y quién quedó mal?
5: O sea, ¿el acuerdo lo habría firmado Memo Vega, Enrique?
3: No lo sé, yo no conozco el documento. Okay. Ellos hablan de un documento, de un acuerdo firmado, que lo presenten y lo hagan público. A mí me parece que es muy delicado hablar de estos temas. Okay. Los acuerdos se hacen en las sesiones de comisión.
5: De acuerdo.
3: Y ahí se manifiesta si hay un acuerdo o no, y lo manifiestas con tu voto.
5: ¿Tú conoces el acuerdo, si no es?
4: No sé si está ya escrito, pero lo que sí hubo pláticas en la que se acordó tener una agenda para destrabar el tema del presupuesto, okay, para ir a avanzar. Esos acuerdos no nos deben asustar, y más por la experiencia que tiene el diputado Enrique, que siempre se dan, y no que sean espuritos, no, se dan en espacios, permite nada más, sí. Yo no te interrumpí. Tan es así que yo reconozco este acuerdo y el valor de cumplir los acuerdos del coordinador de la facción del PAN, Memo Vega, porque él sabía que había un acuerdo y lo echó para adelante. Si no hubiera ese cumplimiento, se hubiera quedado en la comisión. Sin embargo, como había este compromiso de avanzar, Memo Vega votó a favor para poder subirlo al pleno y ahí argumentarlo.
2: O sea, rompió sí, ese acuerdo sí es cuando, lo que decimos. Pues,
4: obviamente,
2: o sea, se comprometen en la comisión a votar a favor para que pase al pleno, y en el pleno ya se recula y el voto va para atrás.
3: A ver, Yo en este medio, en este mismo espacio, a Xenia Piedrahíl lo reté a que construyéramos una agenda común pública. Porque esa es la característica más importante, que sea pública, que sea de interés de todos los ciudadanos. A mí me parece que hoy cuando hablan de acuerdos, donde pusieron una agenda, donde solamente estuvo un grupo, donde no estuvimos todos los diputados, donde no se involucra la comunidad, donde no se abren cuál es el contenido de dicho acuerdo, pues me parece muy delicado. Yo quiero decirlo con mucha claridad. Hoy la legislatura tiene que hacer acuerdos, sí, de cara a los ciudadanos, de cara hacia afuera, y me parece muy delicado que hoy el coordinador de la bancada de Morena está hablando de acuerdos que nadie conoce, que nadie ha visto, que nadie ha conocido, y me parece que pues hoy espero que pronto publiquen este documento. Pues porque si lo hicieron los coordinadores, pues el resto de los diputados no lo conocemos, okay, y me parecería muy delicado.
5: Lo habría hecho, si lo hicieron, lo habría hecho Memo Vega, es la hipótesis, si lo hubieran hecho. Vamos a la pausa, rezamos con este interesante tema en Causa y Efecto.
6: 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La hora exacta es 2:46. 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
17: Para buscar nuevos clientes necesitas disciplina y enfoque. Define claramente tu cliente ideal para no perder el tiempo con los prospectos incorrectos. Establece una meta diaria de contactos nuevos y cúmplela sin excusas. Dedica bloques específicos del día a la prospección, usando llamadas, mensajes y herramientas como LinkedIn. Prepara un mensaje breve que explique quién eres y qué problemas solucionas. No intentes vender de inmediato, busca generar interés y agendar una cita. Lleva un registro de cada contacto para dar seguimiento por oportuno. La clave es la constancia. Prospectar todos los días sin depender de la suerte es lo que garantiza un flujo continuo de clientes nuevos y crecimiento sostenido.
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20: Lina, un nombre que marcó la vida de Albert Einstein. ¿Pero quién o qué era realmente Lina? ¿Una antigua novia, su violín o su hija? La respuesta correcta es su violín. Albert Einstein era un apasionado del violín y lo tocaba desde muy joven. Llamaba cariñosamente Lina a su instrumento, que lo acompañó durante muchos años como una forma de relajación y expresión artística. La música era una parte esencial de su vida y solía decir que muchas de sus ideas científicas le llegaban mientras tocaba el violín.
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5: 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Vamos a primero a lo básico, el sentido del voto de cada uno de los integrantes de esta mesa, que son dos. Enrique Correa, Sinué Piedra Gil, gracias por continuar aquí en Causa y Efecto. Estamos discutiendo la famosa ley de identidad de género vetada por el gobernador Curi. ¿Por quién votaste, Enrique? ¿Por qué votaste? ¿En qué sentido?
3: En contra de esta iniciativa porque no genera certeza, porque no genera claridad, porque no resuelve las problemáticas a las que se van a enfrentar como comunidad. Y tercero, porque incumple la función del registro civil, que es dar información pública, fidedigna y clara, y esta ley vuelve oscura, vuelve inaccesible la información pública que debe ser de acceso para todos.
5: Sinué.
4: Yo voté a favor de este dictamen, iniciativa que se mandó al Ejecutivo, porque es un tema añejo, ¿eh? Ya es un tema que tiene en la discusión a nivel mundial más de 20 años, ya más. La Suprema Corte de la Nación ha establecido ya con mucha consistencia lo que es la identidad de género autopercibida. También la Corte Interamericana de Derechos Humanos ha obligado a los estados en cumplir este procedimiento administrativo, ¿no? Entonces, yo voté a favor porque okay. Yo creo en el tema de las libertades, de los derechos, okay. De la justicia.
5: Oye, Sinué, Enrique, hay muchas leyes pendientes, iniciativas pendientes, ya las enlistaba algunas de ellas. Se suma otra, que es la que envía a la legislatura desde el Cabildo Josué Chepe Guerrero, alcalde de Corregidora. ¿Esto será un punto de inflexión de lo que venga? De por sí una legislatura que le ha costado trabajo avanzar por cómo está conformada, está más reñida que en otras versiones. ¿Esto puede ser un punto de inflexión para los acuerdos o desacuerdos, si no, Enrique?
3: Mira, yo espero que no, porque creo que en el paso de este año y medio que tenemos de trabajo, creo que hemos ido aprendiendo a construir en favor de los queretanos. Yo creo que hay que seguir poniendo todo el empeño. Además, yo tengo plena confianza en el presidente actual de la legislatura, que con sus oficios políticos y su claridad en hacer justa los acuerdos, pues generemos condiciones para seguir sacando proyectos en los que tengamos coincidencias. Miren, yo siempre lo he dicho, tenemos que dejar de concentrarnos tanto en nuestras diferencias para concentrarnos en las diferencias. Ya vendrá el proceso electoral para mostrar nuestras diferencias, y ahí en esa arena es donde se hace, ahí tendremos que hacerlo, y espero que esto siga generando cosas buenas para Querétaro, porque Querétaro está en un momento muy complejo, el país atraviesa un momento sumamente delicado como para que no generemos las facilidades.
2: ¿Puede haber todavía confianza? Y de acuerdo a lo que dice hoy Arturo Maximiliano, ¿puede haber toda confianza entre las partes? O sea, ¿los panistas pueden confiar en los morenistas y viceversa?
3: Yo creo que sí. A mí me parece que en el Congreso hemos generado condiciones para tenernos confianza de que las cosas se hablan de frente y se hablan con claridad. A mí me parece que no es nuevo, y ellos lo sabían perfectamente, que la fracción del PAN iba a votar en contra una iniciativa de esta naturaleza, y que evidentemente si no estaba bien hecha, pues el gobernador iba a observarla, ¿no? O sea, el hecho de que acuerdes cosas y no se hagan bien, pues te lleva a una condición de estas.
5: Habla Enrique Correa, Sinué, de tu oficio político y de tu claridad. Hoy, además de ser morenista, eres presidente de la mesa directiva. Tu opinión tiene este doble filo. ¿Qué opinas de la pregunta?
4: Mira, sí, efectivamente, yo tengo un papel de representar a toda la soberanía, a todo el poder legislativo, a mis compañeros y a mis compañeras, lo que me hace mantenerme en el filo de mis opiniones, ¿no? Porque al fin y al cabo represento eso, no represento ahora un partido o una voz dentro de mi grupo parlamentario. Pero lo que justamente en esos días yo recibí al alcalde de Corregidora, de lo que aprobaron en su cabildo, les mencionaba que es importante discutirlo aquí, ¿no? Que cada quien tiene sus posiciones. Pero yo lo que invitaba una reflexión al presidente, invito una reflexión a todos, ¿no? Que deberíamos hacer un diagnóstico más claro sobre las causas que están sucediendo en el tema de la violencia, hechos lamentables como lo sucedió en Ezequiel Montes, ¿no? El atroz que le quitó la vida a un menor, otro compañero. Esos temas estábamos observando, pero debíamos incidir más en un diagnóstico más claro, ¿no? Yo lo convoqué al diputado que me ayudara a convocar a los demás presidentes, ¿no? E ir sumando un diagnóstico claro que nos permita afrontar estas causas, ¿no? Ellos, como ser el referente de los ciudadanos que tienen la autoridad más cerca, pues ellos tienen una mayor capacidad de ver cómo se viven los problemas. Yo le invité al presidente que hiciéramos entre los 18 municipios y la legislatura un diagnóstico de lo que presentaba y que pudiera dar pie a lo que él da, más allá de su tema, sí. Pero hacer un diagnóstico con mucha claridad de lo que está pasando, claro, en la sociedad y en las familias.
3: Mira, para muestra, Dan, Carlos Vinicio, sí, por favor. Día de hoy ya pasó todo este asunto de la ley de identidad de género y sacamos todos los asuntos con la mayoría de votos de los legisladores a favor. Yo creo que se puede seguir construyendo.
5: O sea, esta votación unánime ya fue después de de este diferendo.
3: Sí, el día de hoy, okay. El día de hoy tuvimos cuando menos 5 asuntos con 24 votos de 24 diputados presentes en la sesión. Okay. Creo que uno, solamente hubo un diputado que salió al baño y no votó el asunto, pero todos los demás se votaron. Correcto. De forma unánime. Okay. No hubo ningún voto en contra y hubo asuntos trascendentes para una administración municipal en San Juan del Río, hubo asuntos para...
5: O sea, si hubiera habido ganas de revancha, ahí estaba ya la mesa puesta. Así nos es. Tenemos que despedir, ya. Enrique Sinué, a manera de conclusión, 30 segunditos, ¿con qué se quedan?
3: Yo me quedo con que hay que seguir construyendo, hay que resolver las observaciones que envía el gobernador, hay que verlo con ojos positivos. Esto no niega el derecho a nadie a su identidad, más bien lo que nos pone es a trabajar para que del derecho a la identidad se dé sin violentar los derechos a los demás.
2: Sí, ¿no es?
4: Pues seguir debatiendo los temas en la tribuna es lo que yo siempre he dicho a los diputados, que es nuestra arena principal, donde debemos de defender nuestras posiciones o debatir nuestras posiciones. Nos pone esta situación del Ejecutivo a través de reversa, pero debemos discutir con mucha seriedad en pro de los ciudadanos y ciudadanas de Querétaro.
5: Gracias. Muchísimas a ambos.
2: Gracias a los dos. Que tengan ustedes un excelente día. Gracias por habernos sintonizado. Gracias, Eric Lamorza Barajas. Gracias, Juan Carlos Rabling. Éxito y bendiciones, señor Rentería. Buen provecho.
5: Buen provecho. Ustedes, como siempre, tienen la última y la mejor de las opiniones. Gracias.
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La hora exacta es 3:13. 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
0: 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La hora exacta es 3:26. 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

0: hora exacta es 3:43. 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

0: por Exacta es 358. 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

0: Qué buena rola para iniciar Voltaje 95 hoy a través de la frecuencia naranja EXA 95.5. Ricky Martin y Los Ángeles Azules con Tini Vuelve, este cover que ya lo hicieron más tropical, más guapachoso, para que los mexicanos digamos que persinar el piso. Oigan, bienvenidos a Voltaje 95. Yo soy Karen García. Recuerden que me encuentran como @Karen_GAHZ. Hoy traigo y vengo manejándole varios regalos, así que quédense conmigo, sobre todo a los chavos, pero chavos de verdad. Sí, chavos de verdad. No chavos rucos como uno, porque la neta les voy a ser bien sincera, no voy a mentirles. Yo ya no sé varias cosas de la chaviza. Y uno de los regalos que traigo hoy, ni idea tenía. Me tuve que meter a investigar, a ver, porque sí dije, no, ya. Ya, con razón. Este dolor de rodilla que traigo no es broma. Y no es, o sea, no es de que ya el lo que todos decimos del dolor de rodilla, neta, ya lo tengo. Ya está ahí. Acompañado de un truene de muñeca. Mi mano izquierda, la muñeca ya me truena. Entonces, no es broma, sí estoy grande, estoy sumamente grande. Y hoy remató con este regalo, que es para la chaviza. Así que estén bien atentos, chaviza. Si usted, señor, señora, que me está escuchando, de mi edad o más grande, conoce a alguien de la chaviza, tienen sobrinos, hijos, chavos, este regalo es para ellos. Entonces, pónganse en sintonía de la frecuencia naranja, porque ellos lo van a valorar. Si tú eres chavo, chava, si eres parte de la chaviza, pues quédate, porque más adelante te digo de qué se trata. Así que, pues vámonos con más música a través de la frecuencia naranja EXA 95.5. Ahora vámonos con Maluma, que ya tampoco, para mí es sorprendente decirlo, pero ya Maluma no es tan chavo. O sea, ya no forma parte de la chaviza. Y gracias a todos aquellos que se conectan a través de la frecuencia naranja y del WhatsApp 442-502-4685. El chava bien puntual, como siempre, pero estoy sentida con él porque habló de unos... No me importa de la materia como tal. Me importa que puso Flaming Hot. A mí eso me gusta mucho. El Flaming Hot, mi favorito. Pero lo triste es que yo no tengo aquí un Flaming Hot. Yo no tengo aquí una Coca Cero. Sin azúcar, no está aquí. Porque vienes y me lo antojas. O sea, el día que tú vengas a antojarme algo es porque yo lo tengo aquí conmigo, acompañándome en la cabina. No lo tengo. Me da tristeza. Y siento que lo haces a propósito, como para provocarme. Provocar mi antojo y decirme, jaja, perdedora, tú no lo tienes y yo sí. Y ahí está triste la situación. Entonces, mira, chava, gracias por escucharme. Te agradezco. Agradezco que tu vida sea perfecta, porque aparte me pone, la vida es perfecta. La tuya, chiquitín. No hables por los demás. No hables por mí. No hables por mucha gente que me está escuchando que no tiene esos Flaming Hot en su casa y esa Coca-Cola cero bien fría de tu tarde perfecta, porque además pones tarde perfecta. Es la tuya, no la mía. Y es ahí donde uno sufre. Y ahí es ahí donde uno sabe que lo haces para que nos ardamos el resto de la población que no lo tenemos. La neta. ¿Alguien más quiere presumirme algo? Ya que andan en ese humor, denle, presuman, díganme. ¿Qué tienen? ¿Qué tienen que yo no? Hoy díganme, ¿qué tienen ustedes que yo no? Para que sufra. Y yo creo que vamos a sufrir varios. Por acá dicen, hola Karen, buenas tardes, lindo jueves, aquí pasando lista. Ve nomás la diferencia. A gusto, lindo jueves, pasando lista, soy el Eric, que siempre te escucha, siempre te escribo. Pero no me vino a presumir que tenía unos Cheetos Flaming Hot, una Coca Cero bien fría en su tarde perfecta. Es ahí donde uno encuentra la diferencia. Pero bueno, ¿sabes qué, Eric? Tú puedes escuchar bien a gusto la siguiente canción, porque te lo mereces. Porque no viniste a presumirme. Son las 4:12, te quedas con Maluma. Esto se llama Tu Recuerdo, a través de la frecuencia naranja. 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
1: 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La hora exacta es 4:16. 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

0: 4 de la tarde con 27 minutos, son las 4 con 27 y ustedes ya saben que donde nosotros entrenamos box, porque hay muchos que entrenamos este deporte, es en Black Box Querétaro, así es. 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Son las 4 de la tarde con 28 minutos. WhatsApp en cabina es el 442-502-4685. Me voy a la pausa y regreso con más. 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
1: 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La hora exacta es 4:28. 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
1: 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La hora exacta es 4:40. 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

0: 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La hora exacta es 4:55. 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

0: 5 de la tarde con 6 minutos, 5 con 6 a través de la frecuencia naranja EXA 95.5. Ay, me mormé. Es que andaba yo aquí con el aire acondicionado, todo lo que daba, estornudé. Pero bueno, acaban de escuchar a León Larregui con Se Me Va, antes a Alex Warren con Fever Dream, a través de la frecuencia naranja EXA 95.5. El teléfono en cabina es el 442-502-4685. Acá dicen, hola, buenas tardes, yo aquí te presumo que no tienes nada que envidiarme porque estoy en el tráfico, completamente parada, pero mi tarde es linda porque te voy escuchando. ¿Dónde estás? ¿Dónde estás que está todo completamente parado? Por acá dicen, ¡ay! Mira, chava, ya no te voy a abrir tus mensajes después de esto que me acabas de mandar. No te voy a abrir porque ya vi que lo que quieres hacer es provocar mi envidia. Acá, hola, Karen, bonita tarde, soy Sandy. Ay, no se descarga el sticker que me mandaste, que supongo que es algo que me va a gustar, yo creo. Bueno, es que me llegó otro mensaje medio raro, pero ya estamos. Son las 5 de la tarde con 7 minutos. Ay, sí me mormí bien feo, bebé. Oh, ¿qué pasó? ¿Dónde está lloviendo, por cierto? Aquí ya llovió. En la zona norte de la ciudad, de este lado que es Juriquilla, ya llovió. ¿Dónde están ustedes? ¿Está lloviendo acaso? Son las 5:07, segunda hora de voltaje 95. Vámonos con más música. Esto es de Cyril, se llama Stumbling In, a través de la frecuencia naranja. 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

0: 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La hora exacta es 5:11. 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

0: 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La hora exacta es 5:23. 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
18: Más música, es Jonas Blue con Maui, se llama Edge of Desire a través de la frecuencia naranja.

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1: Después de transformarme en Carlitos durante unos cuantos minutos y irme a regresar a ser yo, ya estoy aquí, de vuelta con ustedes, con regalos. Son 5 de la tarde con 29 minutos, 5 con 29 a través de la frecuencia naranja Exa 95.5. Y les dije, esto es para la chaviza, bebés. Para la chaviza que me escucha, a ver, espectáculo musical en vivo, el show de Eloy Chuy, con Chuy Mine y Eloy T en persona, bueno, que es Elo YouTube, supongo, en el Auditorio Josefa Ortiz de Domínguez, aquí en Querétaro, este fin de semana, 31 de mayo de 2026, función de las 17 horas, boletos en taquilla y ticketnet.com.mx. 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Quiero su nombre completo más una foto de lo que sea que estén viendo en este momento. ¡Listo! 442-502-4685, este espectáculo musical en vivo. 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Y ahorita los ganadores yo les respondo directamente en WhatsApp. Show de Elo y Chuy es para la chaviza, si ustedes conocen fans de Elo y Chuy, bueno, pues este es el momento de participar. Son las 5:30, 5:30, me voy con más música a través de la frecuencia naranja 442-502-4685. Foto de lo que están viendo más un nombre completo y pueden ganarse boletos para Elo y Chuy, el show de Elo y Chuy. Dicen, ay, se ponen bien exigentes. Hombre, espérate. Me dicen, ¿tendrás rifa de balón? Espérate. Ya mejor te voy a traer de productor del programa. Me sale más fácil. ¿Ustedes qué piensan? ¿Sí, no? Hoy no, bebés. Hoy no traigo. Hoy no te ando manejando el mini balón del mundial. Estate atento para los próximos días. Y recordarles que en @Karen_GAHZ en Instagram van a poder encontrar una dinámica para ganar boletos para nada más y nada menos que Julieta Venegas. ¿Va? Julieta Venegas, @Karen_GAHZ. Mientras, vámonos con más música. Es Rauw Alejandro, Dando Vueltas. Son las 5:32. 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

0: 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La hora exacta es 5:39. 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
8: 5:44 me tengo que despedir. Quedarse, van a quedar en compañía de los hijos de la realeza y aprovechando que tengo unos minutos, primero ganadores. Los dos ganadores de este pase para ir a ver a Eloy Chuy son Alma Leticia Molina Silva y Aleli Izaguirre Rojas. Ahí está. Punto número dos, pues aprovechando para matar el tiempo, hay que invitar a alguien que sabe matar el tiempo perfectamente bien y que ya llegó. Así que, señor que está allá, señor, joven, sí quiere agarrar su micrófono. Ya llegó como desde las 3 de la tarde. Ya que no tiene que hacer, señor, quisiese trabajar tantito.
18: Buenas tardes.
8: Buenas tardes. Su nombre, por favor. No se vaya a ofender como el señor del doblaje, ¿eh?
18: Como el señor. No, ¿qué pasó? ¿Viste eso?
8: Sí, claro.
18: Aparte, Láseres de Árbol 2, cállate. O sea, dices.
8: ¿Cómo? No me conoces, chavo. No, ya no te voy a dar la entrevista.
18: O sea, Mario Castañeda, dices, bueno. Que fuera Humberto Vélez, dices, bueno. Viejo.
8: Bien, estoy ofendido.
18: Haces a uno de los Cruz, güey, cállate.
8: Pero aparte, tú trabajas en esto. Normalmente cuando entrevistas a alguien así, preguntas el nombre, aunque lo sabes, pero para que se presente con el público que lo va a ver.
18: Sí, y me parece muy mal gusto, pero bueno, pues aquí estamos. ¿Qué pasó?
8: Pero bueno, ¿quién eres tú?
18: Soy Iker Vega, fíjate. Sí,
8: para que la gente, por si alguien es nuevo, alguien va pasando, el señor trailero que va pasando por aquí. Ajá. y no sabe quién eres.
18: Sí, mucha gente no lo sabe.
8: El señor turista que también va pasando por aquí.
18: Hi, no sabe how are quién you? Eres. My name is Iker Vega.
8: Así. No dije el señor turista gringo, inglés, dije el señor turista que
18: en
8: puede ser.
18: En muchos países hablan inglés.
8: Puede ser de Puebla.
18: En Puebla no hablan inglés. Saludos a los. No se les dice ya. No está muy mal decir esas tres sílabas.
8: ¿Cuál?
18: Pipo, ya sabes.
8: ¿Por?
18: ¿Por qué no?
8: Pero es que luego hay videos que lo demuestran.
18: Bueno, a ver, te estás echando todo un. A ver, que su némesis sea una ciclovía, una banqueta.
8: No te da derecho
18: a burlarte de los pipop. Digo. Bueno, son piezas poblanas perfectas.
8: Ajá, ellos se llaman así. De hecho,
18: sí.
8: La mamá de mi mejor amigo es poblana. Y la quiero mucho y la amo mucho. Y siempre dice así, piezas poblanas perfectas.
18: Piezas poblanas perfectas, sí.
8: Así
18: sí
8: siempre son. Me dice, yo sí, señora.
18: Sí, son, la verdad sí son.
8: Sí es. Oye, dicen, ¿el señor trailer novio de Ale?
18: Así es que Ale tiene una historia con un trailero.
8: ¡Fíjate!
18: Sí.
8: Ale Gutz. Y que le está pelón.
18: No, ya no. Regalen un micrófono para él solo. ¿Para quién? ¿Para mí?
8: Para ti, yo creo.
18: Yo ya tengo los míos. ¿Para qué quiero?
8: Oye, yo solo quería invitarte a este programa para que le digas a la gente lo que van a encontrar hoy en Los Hijos de la Realeza.
18: Mucha paz, sobre todo. Esta semana estamos tan a gusto, ¿vieras?
8: ¿En serio?
18: Tan a gustos, sin escuchar necedades, sin estar discutiendo cosas. De ver, los dos abrimos nuestro guión, los dos sabemos de qué va el programa, los dos estamos mentalmente en este espacio-tiempo.
8: ¿En serio?
18: Sí, muy concentrados, va fluyendo la conversación. ¿Qué te digo yo, de veras? Es muy bonito, los dos tenemos hijos, los dos no creemos que nuestros perros son nuestros hijos. O sea, son bien bonitas las cosas que pasan. Y vamos a tener, aparte de esa paz y de esa pues comunión, digamos, la dinámica que es, si renunciaras y te dedicaras a lo que realmente te gusta, ¿qué sería, Karencita?
8: Si renunciara y me dedicara a lo que realmente me gusta, sí, sería yo Cristian Castro.
18: Ah, muy bien. ¿Por el cuerpo de capibara?
8: Por eso, sí, justamente.
18: Porque le vale gorro el mundo. Me cae muy bien Cristian Castro.
8: Es que fíjate, me gusta lo que hago. O sea, reencontrar algo que me guste más,
18: sí,
8: sería eso.
18: Ser Cristian Castro.
8: Ajá. ¿Qué le preocupa a Cristian Castro?
18: Nada.
8: Nada más dime una cosa que le preocupe.
18: Nada.
8: El señor dijo, no hagas nada y tiene campañas.
18: Sí.
8: ¡Me llegó el dinero!
18: Su tour se llama Nada.
8: ¿Eh?
18: Sí, y las cancela cuando quiera.
8: ¿Y le preocupa?
18: Pregúntale a Yuri. No. No, le vale gorro. O sea, una regiomontana le inventó una relación, luego ya no. Oye, ¿has visto con las que han dado?
8: Claro.
18: ¿Te acuerdas de Gabriela Bo?
8: Claro. O sea, apenas estaba viendo videos de cuando fue la competencia de Luis Miguel. Me dije, mira nomás, el luxito que traía el señor.
18: Cristian Castro en su momento, aparte de ser amigo de Luis Miguel, era
8: y competencia.
18: Es que eso te iba a decir, era la apuesta de su disquera por dominar la escena pop de aquellos años, porque vocalmente el color y el rango de voz que tiene le da para hacerlo.
8: Es que mira, te voy a decir una cosa, está ese lado, pero también está el lado paterno.
18: Es que ese es el que le gana ahorita. Ese es el...
8: Quisiese yo.
18: Así le
8: dice. Pero además también es talentoso.
18: Sí, muy.
8: O sea, no puedes negar que ahí también hay talento de otro tipo.
18: Muchísimo.
8: Diferente, distinto, pero existe.
18: El vato salió, no me acuerdo si fue en Chile, en Argentina, ya ves que habla argentino, así ahora con el acento, y salió en calzones. Con una timba... Con una timba de camionero así, pero sabroso.
8: O sea, yo te critico tu skinny jean.
18: Sí.
8: No, imagínate Cristian Castro.
18: No, pues ¿qué es eso?
8: Luego si dices tú, un día traía un pants que tú, yo dije, ¿qué onda?
18: Sí. Y cuando grabó con Matiz, muy galán. Los de Matiz tienen concierto en el Auditorio Nacional. Les preguntaban, ¿va a estar Cristian Castro para el dueto? Dijeron,
8: sabrá Dios.
18: Si va a ser sorpresa para ustedes y para nosotros. Porque el vato es Cristian, o sea, no.
8: Ajá, sabrá Dios, vamos a descubrirlo nosotros ese día.
18: Oye, Karencita, y si nuestros amigos dispersos de aquí, sabes de quiénes hablo, sí, ¿son realmente un talento así como Cristian?
8: Es que sí, es lo que te estoy diciendo.
18: Karencita y yo conocemos gente en común, para que usted más o menos esté en el mismo tono, que es incapaz de acabar una idea.
8: No pasa.
18: O sea, empiezan hablando de una idea y brincan a otras 7 u 8 y ya la idea original se pierde y luego ya no sabes de qué estás hablando.
8: Se fue.
18: Sí.
8: Yo estoy ahí.
18: Sí.
8: Yo soy parte de esa ondita.
18: No, menos.
8: Se me va la onda.
18: Dentro de tus neurodivergencias, debo decir que eres mucho más coherente que estas personas que estoy haciendo referencia. Y lo sabes. Lo sabes porque has hablado y has estado en esa situación.
8: Pero está padre.
18: Sí.
8: O sea, está padre. Empiezas hablando de, por ejemplo, ahorita de Cristian Castro, uh-huh, y terminas hablando de...
18: Los perros.
8: Dinosaurios en el futuro.
18: Sí, sí, es cierto. Ah,
8: que usan suéteres color verde.
18: Siempre y cuando afuera esté lloviendo. ¿Y tú qué?
8: Estrellas alrededor de mí.
18: Y ahí ligamos todo.
8: Y regresamos otra vez. ¡Claro!
18: Dice, ¿pero qué tal la nueva rola de Cristian y Edel Muñoz? Se llama Osadía. No, a ver, Cristian es, lo que está diciendo Karencita, es un artista sasasasasaso. El vato interpreta a José José y al que le pongas como Dios
8: como
18: Padre.
8: Dios.
18: Sí.
8: Sí, no le piden, nunca le pidió nada hablando de talento a Luis Miguel, jamás en la vida. Y también creo que tiene el talento de su papá porque también tiene algo, tiene chispa, pues.
18: Sí, dice, del Cuyello no vas a estar hablando, Lobo, tiene quien lo defienda. Este es el otro número del Cuyello. Él está escuchando.
8: Pero es que él es su más mejor radio escucha del Cuyello.
18: Ah, sí.
8: Eso es la verdad.
18: Y se queja el Cuyello que es disperso por no decir otra cosa.
8: No, con Cuyello no se meta.
18: Nadie se meta.
8: Con Cuyello no. Cuyello no es un bebé. Con los niños no.
18: No. Los hijos de la Relexa mandaron al niño adolescente con sus abuelos al extranjero. Sí, ya la verdad necesitamos. Mira, en nuestro contrato, Karen Sidra, no sabías.
8: No, no sabía.
18: Pero sí trabajamos con este güey.
8: Que hoy descubrí cosas de sus contratos.
18: Ahorita me cuentas.
8: Tú también descubriste del mío.
18: Ah, sí. Fíjate, nuestro contrato dice, sí trabajamos, o sea, sí aceptamos que este güey lo recogieran ahí.
8: Este güey.
18: Sí, de ahí de la mealcense que lo dejó aquí en entrada de Celaya, ahí fuimos a recogerlo.
8: Ajá.
18: Ahí tomeado con su cajita de huevo, ahí venía de regreso ya, ¿no? Bueno, y sí aceptamos, Ale y yo, siempre y cuando cada cierto tiempo se fuera una semana. O nos fuéramos cada quien, porque no se puede aguantarlo todo el tiempo.
8: ¿Alguna vez han hablado de la verdadera razón por la que se fue unos años y luego volvió?
18: Sí.
8: ¿Ya han hablado de ello?
18: Al aire no.
8: ¿La verdadera razón?
18: La verdadera sí, no solo hemos hablado, sino me involucra.
8: La verdadera, muy verdadera, más verdadera razón. O sea, la gente ya sabe por qué se fue tantos años. ¿Cuántos años se fue?
18: No sé, no lo suficientes. Perdón, me salió del alma. ¿Qué quieres que te diga?
8: ¿Por qué te dicen así?
18: ¿Capitán Garrita? Porque mis chanclitas... ya ves que me quedan de mi talla, 100%, son de mi talla. Pero es cierto, en la playa, con el agua, se me fueron un leve. Entonces tengo una foto.
8: El dedito.
18: Los estoy agarrando así.
8: Pero tengo una pregunta real. Sí. Porque hay dos tipos de personas. Bueno, sí. Tres. Voy a poner tres en esta clasificación. Sí. De la garra, de la chancla.
18: Sí.
8: Está la persona que le queda bien la chancla. Uh-huh. No se le sale de adelante ni se le sale de atrás. Uh-huh. Hay gente que se le sale de atrás. Uh-huh. Y luego está el otro tipo que se le sale de adelante. No importa qué chancla sea.
18: Sí.
8: Siempre está en el dedo tocando el suelo.
18: Sí.
8: ¿Por?
18: No sé. Sí, es una gran pregunta. Si se te sale de atrás.
8: Mi mamá es esa.
18: ¿De la de adelante?
8: Ajá. Y después vi una foto de mi abuela haciendo lo mismo y dije, ahora entiendo.
18: ¿Sabes qué? Creo que es un tema como de postura del pie.
8: Tú estás ahí en esa persona que el dedito está tocando el suelo.
18: Fíjate que puede ser, aunque por la foto que me están criticando, que la neta, maldita. O sea, a ver, este es sin quehacer igual que el otro güey que me puso merenguero. Porque ¿quién se mete a mis fotos a darle zoom a ver cómo tengo los pies? Pero bueno, está bien. La neta se la doy por buena porque da mucha risa. Parece que me estoy aferrando así como...
8: Te voy a decir algo. Eso pasa cuando ya conoces o ya has visto ese fenómeno previamente.
18: Sí.
8: Por ejemplo, yo no lo vi, pero si te hubiera visto esa foto, me hubiera acordado porque mi mamá hace lo mismo. Y siempre le decimos, te compramos chanclas nuevas porque sigues con el piecito hasta adelante.
18: Sí.
8: No estoy entendiendo.
18: Pero es que ahí tiene que ver por la playa. La neta, no me justifico, pero tenía que ver la playa.
8: No sé. No sé, la neta, bebé. No sé, bebé. Yo, la neta, ando haciendo tiempo porque no anda llegando mi patrona.
18: Ahí está.
8: Allá está. Desde pásale, hace rato. Patrona. Ahorita tengo que chismear con ella algo.
18: Desde hace rato pasó.
8: Ah, ¿a dónde se fue? A patronear.
18: ¿Tú crees que me va a venir a decir a mí?
8: A patronear.
18: No, se fue con el, a lo mejor acá, mira.
8: ¿El boss?
18: Sí, puede ser.
8: Sí, con los altos mandos, sí puede ser, fíjate. A ver, la gente que hice. La gente por acá mandó un sticker que no se descarga.
18: Ahí está, sticker.
8: Ah, hay un sticker tuyo, a ver, ábrelo.
18: Ha de ser ese.
8: Ese aquí no se descarga. No, yo tampoco, acá. Maldita sea. Maldita sea ese momento. Yo tengo el mismo problema.
18: ¿Cuál?
8: Siempre se me sale un dedo y me dicen que ando... Que ando haciendo tierra. Es de ese tipo, es de ese team, de ese bandito.
18: Yo siento que te digo por la postura del piecito.
8: Mira lo que te pusieron acá. Desde que se inventaron los pretextos, se acabaron los... ¡Puf!
18: Es el que defiende al cuyello. ¿Qué esperas de este pobre
8: infeliz? Y así
18: infeliz?
8: Excusan sus chanclas, dice.
18: Dice, te quiero.
8: Dice. Dice, queja de cuyello que es disperso por no decir otra cosa. Dice, el más mejor radio escucha.
18: Pero fíjate cómo es bipolar. Dice, te quiero, Iker. También te defiendo
8: ¿de
18: a ti.
8: ¿De quién?
18: Oh, por fin. Cuando me está tirando este cuyello en sus tres segundos de lucidez, porque el cuyello solo lee comentarios contra mí. O sea, es que se burlan de mí. Y entonces...
8: No lo culpo.
18: Sí. No, ya sé que tú no, es tu hobby.
8: Pero y muchos son por tu culpa.
18: ¿Por
8: el único
18: culpa?
8: Que yo encontré solita, por mí, de sí. Mi mente, de mí.
18: Carlos Muñoz.
8: Ese y sí. El del skinny jean.
18: Ah, el único, dices.
8: El skinny jean siempre te lo critico y siempre te lo he criticado sí. Y siempre te lo voy a criticar. Uh-huh. Y Carlos Muñoz. Ah, no, y los otros ya fueron de que la gente me informó.
18: Sí.
8: ¿Cómo? El merenguero.
18: Sí.
8: ¿Cómo la calvicie?
18: Ese ya no existe. Bueno, ¿qué volé?
8: Ese me lo informó la gente.
18: Sí, Nuquín.
8: El Nuquín me lo informaste tú. Eso o sea, todos los demás me lo han informado, pero yo eso no lo había encontrado.
18: Dice, sí, me gusta esta dupla también.
8: Queremos, no puedo platicar este chisme de los contratos. Yo les puedo decir que confirmo lo que dice Iker. Vi el contrato de Cuyello. Se tiene que ir cada cierto tiempo sí. Si no se anula su contrato.
18: No, o corre el riesgo de que, pues... conozca mis nudillos, ¿no?
8: Y después vemos. Sí, sí. Y después también en una parte del contrato que dice que Iker siempre tiene que usar skinny jean porque nomás no lo suelta. No lo suelta. Por más que le... Ya le dije, te llevo a hacer un cambio de look, yo te asesoro. Ay, mira el arcoíris, mira, ahí está hermoso. La señal. Tu señal para que lo hagamos. Y
18: qué
8: no
18: precioso.
8: Quiere. Ya le dije, mira, te pueden salir, podemos encontrar lo que te beneficie más.
18: Así le hice yo.
8: Me gusta el skinny jean.
18: Sí. ¿Cabello largo? ¿Me lo plancho? ¿Puede ser?
8: No, yo te cambiaré también el corte y la barba, pero bueno, luego hablamos de eso. Karen, ¿qué tanto sabes de que Ale prefiere tomar clases de baile con otra persona que con Iker?
18: ¿Por qué me tocan esa canción?
8: Lluvia, tú te suscribes como la lluvia. Oye, no, pues sí se sabe. Se sabe. Pero a mí sí me ofendería, la verdad. Si yo fuera tú, yo estaría muy ofendida.
18: ¿Esto? ¿Ah, yo? Sí, estoy ofendido y ya declaré hace días el tema de que dejaré de ser de mi gajero dejar de ser migajero parece. De Ale Gutz.
8: Échale más ganas. Aún se te nota la calvicie.
18: Ajá. Dice, es un ¿qué dice? Es un chavorruco, Licker, ya está más para el horario de la mañana. No, espérate. Espérate, yo ese ya cuando vaya por mi pensión del bienestar, puede ser.
8: Dicen, los vengo escuchando atentamente, la fan de Andrés. Esto no es broma, es su verdadera mamá de Andrés.
18: Sí, Maris. Yo a ti, Maris, te admiro con de veras. De veras, porque tú has... Es que lo que es la esposa, Eli.
8: Ay, Eli.
18: Eli.
8: Eli,
18: sí. Y Maris, mira, merecen... Yo el día que pueda juntar llaves, les voy a hacer un busto aquí afuera.
8: Siento que Maris y Eli dijeron... Ellas pusieron el contrato.
18: Sí.
8: Pero dijeron, no nada más que se vaya una semana de los sí, hijos no. de la realeza. Una semana de Querétaro. Sí, es más, sí. una semana del de
18: país,
8: México.
18: Del país, sí.
8: Una semana del continente.
18: Sí, sí, porque es complejo, es complicado, sí.
8: No, pero sí, de pronto es buena onda.
18: Sí, sí,
8: a mí
18: sí.
8: me toca tenerlo aquí a veces. Bueno, es que es la diferencia. Tal vez yo no estaba con el diario.
18: Ay, es lo que te estoy diciendo.
8: Sí me hace reír, hombre.
18: Se hace reír. Sí. Nadie dice que no. Está bien a gusto Andrés en Las Vegas. Sí, sí,
8: no,
18: sí.
8: No, pues, ¿cómo no?
18: Y nosotros aquí, ¿qué te cuento, eh?
8: También estaría yo bien a gusto allá.
18: Sí, sí.
8: Pasando, si se la pasaba bien a gusto aquí enfrente. Pues, ¿cómo no va a estar a gusto en Las Vegas? Yo luego llegaba y, ¿dónde andabas? Acá enfrente. Yo, fíjate nomás. Un día estábamos aquí bien emocionado, me dijo, mira lo que me gané. Y yo, me dio envidia. Sí. Te lo juro, yo dije, oh, santa envidia.
18: Sí, sí, sí.
8: Ojalá yo fuese tú, chica.
18: Sí, imagínate que llegue y diga, no, perdí todo, ahora sí voy a tener que vender. Ahora sí voy a tener que llegar a la meta.
8: Cállate. Oye, ya me tengo que ir.
18: Ya.
8: Ahora sí, cumplí.
18: Cuídate mucho.
8: ¿Sabes qué hice hoy?
18: ¿Qué?
8: Lo que todo el mundo me pedía toda la semana.
18: Que entregaras tarde. Uh-huh. Está muy bien. Mira, la señora, ¿tú crees que le preocupa?
8: No, ella siempre me ha dicho, entrega tarde todo lo que quieras.
18: Pues claro.
8: Pero estaba siendo muy puntual yo en días anteriores.
18: La verdad es que sí te lo reconozco.
8: Y hoy, pues estaba cotorreando contigo bien a gusto. Estuvo padre.